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0: Bienvenidas y bienvenidos a un domingo más de La Hora Nacional. Yo soy Leos y como siempre está conmigo mi querido Cha.
1: Mi querida Leos, qué gusto estar con todos y todas ustedes.
0: Hoy tendremos un tutorial para que paso a paso puedan sacar su acta de nacimiento por internet.
1: Les diremos cómo pueden consultar sus semanas cotizadas en el IMSS.
0: Vamos a recordar cuándo se formó el primer Congreso Nacional de Obreras y Campesinas en 1931.
1: Y hablaremos del Día de la Nación Pluricultural.
0: Todo esto acompañado por la danza de los estudiantes de la Escuela Nacional Preparatoria número 6.
1: Recuerden que nos pueden escribir en La Hora Nacional Oficial. Estamos en YouTube, Facebook, Instagram, X y también en el número 55-3483-4239, 55-3483-4239 y en el correo lahoranacional@segov.gov.mx.
0: Ahora los trámites son más sencillos porque se pueden hacer de manera digital. Por ejemplo, si necesitas una copia certificada de tu acta de nacimiento, ya no necesariamente tienes que ir a una oficina del registro civil.
1: Entras a www.gov.mx/actas, seleccionas el acta de nacimiento, proporcionas los datos solicitados y haces el pago correspondiente y se descarga el documento muy fácilmente.
0: Vamos a ver y escuchar un tutorial para poder hacer este trámite paso a paso.
2: ¿Sabías que hoy puedes obtener tu acta certificada en minutos? Inclusive puedes obtenerla desde tu celular. ¿Cómo se realiza este trámite? Lo primero, los requisitos indispensables. Tu cuenta llave MX. Si aún no tienes tu cuenta, créala gratis en llave.gob.mx con tu CURP, un correo electrónico y tu número celular. Una tarjeta de crédito o débito para el pago en línea. Ahora vayamos al paso a paso. Ingresa al portal oficial miregistrocivil.gob.mx. Elige acta de nacimiento en línea y haz clic en iniciar trámite. Inicia sesión con tu llave MX. Busca tu registro con tu CURP o con tus datos personales. Revisa la vista previa, verifica nombre, fecha, lugar de nacimiento y datos de tus familiares antes de pagar. Realiza el pago con tarjeta o con línea de captura. Y listo, ya puedes descargar tu acta en formato PDF directo en tu celular o computadora. Ahora bien, ¿y qué pasa si en esta vista previa encuentras un error, una letra de más en tu apellido, una fecha equivocada? No pagues todavía. Primero, solicita la modificación. En el mismo portal, entra al apartado Captura, Corrección y Aclaración de Actas. Ahí encontrarás dos opciones. La opción 1, Corrección de Registro de Acta. Úsala cuando el acta en papel está bien, pero el sistema muestra un dato diferente porque se capturó mal al digitalizarla. Opción 2. Aclaración administrativa de acta. Úsala cuando el error viene en el acta misma y necesitas comprobar el dato correcto con otros documentos. Para cualquiera de las siguientes dos necesitas tu cuenta llave MX, tu identificación oficial vigente, INE, pasaporte, cédula profesional, cartilla militar o licencia de conducir. Los documentos que comprueben el dato correcto, todo en formato PDF o en fotografía. Puedes tomar la imagen con tu celular, siempre que sea clara y legible. Haces clic en iniciar trámite, capturas la información, subes tus archivos y envías la solicitud. Ojo, guarda tu número de folio. Con él consultarás el avance de tu trámite. Y la respuesta llega aproximadamente en 5 días. Así de fácil obtienes tu acta de nacimiento. Hasta la próxima.
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1: En la historia de México, las mujeres han sido protagonistas de las luchas por los derechos laborales. A principios del siglo XX, obreras y campesinas empezaron a unirse para hacer visibles sus demandas y participar de manera activa en la transformación del país.
0: En 1931 se formó el primer Congreso Nacional de Obreras y Campesinas, un espacio que reunió a mujeres de distintos sectores para discutir sobre sus condiciones de vida y trabajo y sobre los derechos que buscaban obtener.
5: El primer Congreso Nacional de Obreras y Campesinas, celebrado en la Ciudad de México del 1 al 5 de octubre de 1931, fue impulsado por el PNR, Partido Nacional Revolucionario. Ahí se debatieron diversas problemáticas que afectaban a obreras y campesinas: las condiciones laborales, el acceso a la educación, la organización política de las mujeres, la protección de la infancia y la atención a la salud. Durante el Congreso se expresaron dos posiciones políticas que mantuvieron un debate constante. Por un lado, mujeres pertenecientes a organizaciones vinculadas al PNR, como Florinda Lazos León, Edelmira Rojas y Elvia Carrillo Puerto, quienes planteaban la necesidad de crear una organización exclusivamente femenina, enfocada a la resolución de los problemas de las mujeres. Por otro lado, mujeres que militaban en el Partido Comunista Mexicano, entre ellas María del Refugio Cuca García, Consuelo Uranga y Concha Michel, quienes consideraban que separar la lucha de las mujeres de la lucha general de la clase trabajadora podía romper la unidad obrera. Por ello, proponían poner un mayor énfasis en las condiciones económicas y laborales de las mujeres y mantener su organización dentro de los sindicatos y espacios mixtos. Aunque el debate entre ambos grupos no desapareció, el Congreso concilió en la creación de una Confederación Femenina Mexicana para representar y defender los intereses de las mujeres trabajadoras sin romper con otras organizaciones mixtas. Al término de las jornadas, se acordó promover la protección jurídica de las mujeres, impulsar la creación de escuelas mixtas en todos los niveles educativos, unificar a las organizaciones femeniles en un frente único y continuar la lucha por el derecho al voto de las mujeres. En los años siguientes, se realizaron el segundo Congreso Nacional de Obreras y Campesinas en 1933 y el tercero, celebrado en Guadalajara en 1934. Estos encuentros contribuyeron a la creación del Frente Único Pro Derechos de la Mujer en 1935, una organización que reunió a mujeres de diversas tendencias políticas, impulsó la discusión pública sobre sus derechos y fue fundamental en la conquista del sufragio femenino.
6: Estamos con una maestra que lleva décadas formando generaciones de jóvenes en la danza regional mexicana. Su historia comenzó desde muy joven como bailarina y después como docente. Y desde 1980 ha acompañado a estudiantes de la Escuela Nacional Preparatoria, particularmente del plantel 6 Antonio Caso. Estamos con la maestra Graciela Heréndira López Garduño, mejor conocida como la maestra Chelita. Bienvenida a la Nacional, qué gusto tenerla por acá.
7: A sus órdenes, el gusto es para mí, para nosotros, tenerlos aquí en esta, su casa, la preparatoria 6.
6: Al contrario, maestra, fíjese que yo conozco esta prepa porque también soy sureño y también tomé clases de baile regional.
7: No me diga.
6: Sí, y al principio decía, ay no, a mí me gusta el rock, me gustan otras cosas. Pero cuando me puse el traje, cuando me puse el sombrero, cuando me puse toda la parafernalia, cambió inmediatamente mi visión de las cosas. Siento que en la danza regional uno aprende mucho de costumbres, de nuestro país, de las diferentes regiones. ¿Usted cómo lo ve a través de sus ojos y los de sus alumnos?
7: Como usted lo menciona, llegan a lo mejor los alumnos muy renuentes a aceptar estar en esta clase o pensando quizá que no se van a divertir, pero pasa todo lo contrario. Con el transcurso de las clases, poco a poco se van no solamente tomándole el gusto, sino llegan a realmente apasionarse por estar practicando la danza. Ya no les basta solamente la hora de clase, sino se toman sus tiempos en los pasillos donde pueden para practicar. Y hasta que algunos llegan a querer estudiar la danza ya de manera profesional, y también

0: un conjunto norteño, que uno de huasteco, que uno...
1: Ni el baile, ¿no? Uno es más pegadito, el otro tiene más...
0: No, pues cosa, ¿sí? En Veracruz a eso permite, que por un lado es el son jarocho y por el otro es el contacto, el danzón tan...
1: Fíjese.
0: Tan rico y tan expresivo también, de alguna manera. Pero sí hay una gran diversidad. En el sur que tenemos, también en el sureste, las jaranas, la trova yucateca, y con ellos sus comidas, sus trajes, sus tradiciones de cada uno, también que convergen, como ahora que se nos avecina el Día de Muertos, que todos decimos como México, ya como representando esa gran tradición de Día de Muertos, y sin embargo tan especial en cada rincón de nuestra República. Como viene en el, ahora se ha hecho también muy famoso el Xantolo.
1: ¿Qué es el Xantolo, maestra?
0: Pues igual es la celebración de Día de Muertos, pero en la Huasteca.
1: Ah, ¿qué particularidades tiene este Xantolo?
0: Es como más místico. Ahí es mucha danza realmente muy tradicional, pero muy comunitaria también. Y luego lo que son sus comidas, muy importante, ¿no? De que usan en la Huasteca.
1: Importantísimo.
0: Claro, claro, uno no puede decir México sin sus comidas.
1: Claro.
0: También tan diversas de acuerdo a los estados.
1: Maestra, ¿usted se especializa en algún tipo de baile de nuestro país o va enseñando a los alumnos un poquito de cada uno y ya eventualmente ellos, como nos platicaba hace rato, se van a especializar en alguno?
0: Yo creo que sí es un poquito de cada uno. A mí me gusta, por ejemplo, sí mucho el zapateado, el huapango, los sones de Jalisco, las polcas del norte, lo que decimos de la diversidad, pero yo trato de que sí sea un poquito de cada uno, y empezando con lo que es más accesible para ellos, por la música, por lo fácil del baile, que son las polcas.
1: ¿Y cómo podemos hacer para que más jóvenes, más alumnos, más maestros se acerquen a estos bailes, a estas danzas, y no se pierdan estas tradiciones?
0: Pues aquí la Escuela Nacional Preparatoria tiene dentro de su doctrina, que es tan importante, la formación integral. Gracias a este espacio que nos da la Escuela Nacional Preparatoria con sus actividades estéticas, es como se van formando estas generaciones. Ellos aquí tienen la posibilidad de elegir entre el teatro, la música, las artes plásticas y la danza. Y dentro de la danza tenemos la danza contemporánea, danza española y la danza regional mexicana. Aquí no es un taller, es realmente se le da la categoría y la importancia de materias. Una materia que deben de cursar obligatoriamente y que pueden llegar a reprobar o a no salir de la preparatoria o llegar a un extraordinario si no la cursan. Pero...
1: ¿Ya oyeron, Abusados.
0: Pero dentro de eso, ahí es donde está la importancia de que ellos eligen libremente a qué materia van a inscribirse. Ellos decidieron inscribirse a danza regional. Y a través de la práctica es como se van enamorando, no solamente enamorando, sino apasionando de la actividad. Pero gracias en mucho a que la Escuela Nacional Preparatoria nos permite esta ventaja de darles estas materias.
1: Claro, y que ellos llegaron aquí de manera voluntaria. Eso es importantísimo. No están obligados a aprenderla, ¿no? Es algo que les nació. Algo pasó en su vida que dijeron, yo me voy a meter a la clase con la maestra Chelita.
0: Bueno, quizá no por nombre, pero sí por la actividad. Y sí, con el tiempo le toman gran cariño a la materia, a lo que significa como mexicanos, que realmente los identifica y el valor que le da, ¿no? Que de alguna manera preserva nuestra cultura.
1: Maestra, le agradecemos muchísimo esta plática para todas las personas que nos acompañan este domingo en la Hora Nacional. Chicos, muchas gracias. Se ven increíbles y ya los queremos ver bailar, maestra.
0: Ah, encantada de que los vean, y ellos felices de tenerlos aquí y de que puedan mostrar su aprendizaje.
1: Perfecto. Muchísimas gracias, maestra Chelita.
0: Gracias.
2: Y para continuar este recorrido por la música y la danza, escucharemos el Chaverán con el Ballet de Danza Regional Mexicana del Plantel 6, Antonio Caso.

0: Ya llegó la Chilanguía y si estás buscando qué hacer en la Ciudad de México durante la semana del 12 de octubre, pues fíjense, hay teatro, danza, música, libros y hasta alebrijes monumentales.
1: Wow.
0: Todo para que puedan armar su plan.
2: Bueno, si lo tuyo es la literatura, del 9 al 18 de octubre está la Feria Internacional del Libro del Zócalo, con presentaciones de libros, pláticas, actividades y mucha música. Durante esta semana habrá programación en distintos foros de la feria, así que puedes darte una vuelta por el centro histórico y de paso encontrarte una nueva lectura.
0: El viernes 16 de octubre, el Centro Cultural del Bosque recibe a la coreógrafa francesa Leila K. con Maldon. Esta es una pieza de danza contemporánea interpretada por 5 bailarinas que exploran distintas identidades, memorias y formas de habitar el cuerpo.
2: Y el sábado 17 de octubre toca sacar el celular para tomar muchas fotos porque llega el desfile de alebrijes monumentales. El recorrido empieza a las 12 del día en el Zócalo.
0: Y para platicarnos de esta tradición, hoy nos acompaña Emilio Ortiz, que es el responsable del área de comunicación social del Museo de Arte Popular. Muy bienvenido a la Hora Nacional, gracias por acompañarnos,
3: Emilio. No, al contrario, Leos Cha.
0: Oiga, platícanos un poquito de cómo pasaron los alebrijes a ser solamente estas criaturas fantásticas que de repente se veían, a convertirse en uno de los símbolos más reconocibles del arte mexicano.
3: He de platicarles que esta historia comienza en 2007. Se le llamaba La Noche de los Alebrijes porque inicialmente estaba planeado para hacerse de noche, pero en esta primera edición nos dimos cuenta que ya en la noche el público no podía disfrutar. Entonces, al año siguiente ya se hace de día, a partir de las 12 del día, surge este desfile que parte del Zócalo, y así ha sido durante 17 años continuos del desfile y concurso, porque además es un concurso de alebrijes monumentales. Y a partir de ese momento se convierte en una tradición, en un mega espectáculo que ha sido admirado. Si sumamos todas las ediciones, son, yo me atrevo a decir, por cuentas que llevamos edición tras edición, unos 20 millones de personas que lo han visto. Hoy en día vienen de otras partes de la República, incluso de diversas partes del mundo, y este año tenemos alrededor de 200 alebrijes que van a desfilar.
0: Emilio, ¿cuáles son los premios del concurso?
3: Mira, los premios del concurso es 70, 50 y 40 mil pesos para los tres primeros lugares. Y son 11 menciones honoríficas de 10 mil pesos cada una. Está abierta la invitación para todos. Es una fiesta popular, al igual que los monumentales.
2: Igual que el museo.
3: Y el museo mismo, ¿no? Que uno de los objetivos es precisamente preservar las tradiciones, la cultura. Y bueno, pues invitamos a todo el público de la Hora Nacional para que nos acompañen el sábado 17 a partir de las 12 del día. Parten los alebrijes monumentales hacia la columna de la Independencia. Los esperamos.
2: Ahí estaremos.
0: Ahí vamos a estar, ¿cómo no? Y cerramos esta chilanguía con una historia que seguramente muchos conocen, pero que aquí vamos a ver desde otra perspectiva. En la capilla gótica del Instituto Cultural Helénico, la Infinita Compañía presenta Frankenstein, una adaptación de la novela de Mary Shelley bajo la dirección y coreografía de Rodrigo González.
2: Y está aquí con nosotros en la Hora Nacional la actriz y bailarina Pamela Grimaldo para hablar de esta puesta en escena. Pamela, bienvenida a la Hora Nacional.
4: Muchas gracias.
2: Oye, yo quería preguntarte, pues estamos hablando de qué es teatro y danza. No me imagino al monstruo ahí, ¿qué pasa? ¿No?
4: Se
2: me
4: hace
2: una cosa increíble. Sí, claro.
4: Lo que hace la danza contemporánea es abrazar la propuesta desde la no palabra. Entonces, vemos toda la emoción dentro del cuerpo y eso es lo que sostiene básicamente la obra. Además de que el público está muy, muy cerca de nosotros, entonces puede ver absolutamente todo, ¿no? En cuestión de coreografía, que es coreografía y dirección de Rodrigo González, obviamente hay movimientos, obviamente hay saltos, piernas, ¿no? Todo lo que también abarca la danza como disciplina, pero también hay muchas escenas en las que solamente la emocionalidad sostiene lo que está sucediendo, ¿no? Y ese también es un gran reto, cómo transmitir esta historia sin usar ninguna palabra.
0: ¿Por qué eligieron Frankenstein? Que es justo como dice el Cha, no es lo que necesariamente te imaginas como para
2: más a Drácula.
0: Danza.
4: Bueno, yo creo que la obra está mucho más apegada a la novela que a todas las interpretaciones cinematográficas que ha habido de Frankenstein. Y la novela en realidad es muy interesante, ¿no? Hay tantos análisis, hay tantas perspectivas, pero la ambientación de esta obscuridad o este recogimiento humano creo que es una de las cosas que la danza contemporánea además combina muy bien en escena. Somos como un poco magos en ese sentido de introspección hacia el ser humano, y entonces esta novela pues es lo que hace, ¿no? Nos muestra una criatura en su indefensión al inicio, pero que además tiene una inocencia, ¿no? Hay una cosa pueril y que de pronto al encontrarse con la humanidad empieza a descubrir que no todo es luz. Y eso creo que también es una cuestión que ahora es importante poner en escena.
1: Totalmente.
0: ¿En dónde, hasta cuándo y en qué horarios podemos ver esta puesta en escena entonces?
4: ¿En dónde? En la Capilla Gótica del Centro Cultural Helénico.
1: En el sur de la ciudad.
4: En el sur de la ciudad. De jueves a domingo, jueves y viernes a las 8, sábados a las 7 y el domingo a las 6 de la tarde.
2: Muy bien, perfecto. Pues muchísimas gracias, Pamela.
4: Gracias.
2: Nos vemos en el teatro. Y así llegamos al final de nuestra Chilanguía. Ya tienes algunas opciones para salir, conocer nuevos escenarios y aprovechar la enorme oferta cultural que tiene la increíble Ciudad de México.
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0: con Phil Batalla, antropólogo mexicano que dedicó gran parte de su trabajo a reconocer la riqueza de los pueblos originarios de México, decía lo siguiente: nuestra diversidad cultural no pertenece solamente al pasado, es parte de lo que somos hoy.
1: México es muchas voces, muchas lenguas, muchas historias y muchas formas de ver el mundo. Es una nación pluricultural que se construye todos los días.
0: Antes de irnos a una pausa, queremos aprovechar para mandar saludos a las personas que nos escuchan cada domingo. Un abrazo para Alicia BFG en Torreón, Coahuila, a José Luis Hernández Álvarez y a Gerardo Domínguez.
1: También a Mariana López de Morelia, a Carlos Hernández de Acapulco, a Sofía Ramírez de la Ciudad de México y a Roberto Martínez.
0: También a Edgar Benet Bucio, Yadira Elías de Nezahualcóyotl, Vanessa Guerra de Sinaloa y a todas las personas que cada semana nos hacen favor de acompañarnos aquí en La Hora Nacional. Muchas gracias por estar con nosotros.
1: Recuerden que nos encuentran como La Hora Nacional Oficial en YouTube, Facebook, Instagram, TikTok, X y en el número 55 34 83 42 39. También nos pueden mandar un correo electrónico a lahoranacional@segob.gob.mx.
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3: Esta noche Protección Civil nos tiene información muy importante sobre las lluvias para que estemos preparados. Platicaremos también con el investigador Gustavo Garza Gaona sobre las matemáticas detrás de la inteligencia artificial. Y también tendremos a una leyenda de la balada. Estará con nosotros Néstor Daniel, fundador de la agrupación Los Terrícolas. Muy buenas noches, gracias por estar con nosotros. Yo soy Dora Angélica Páez y les invito a que se queden durante esta próxima media hora porque tendremos estas entrevistas muy interesantes. Por cierto, búscanos en redes sociales para que nos dejes algún comentario. Estamos como Nuevo León en La Hora Nacional. Estamos en TikTok, Instagram y Facebook. Y también nos puedes marcar a los teléfonos que tenemos aquí en cabina. Los números son 81-2020-2515 y 81-2020-2513. Y es así como iniciamos Nuevo León en La Hora Nacional.
4: Eric Cavazo Cavazo, director de Protección Civil del Estado de México.
5: Bueno, muy importante, hay que recordar primero que nada que estamos en la temporada todavía activa de lluvias y ciclones tropicales, aunque por estas condiciones meteorológicas no se han presentado todavía o no han impactado alguna pandemia tropical o ciclones en esta región. Ya vimos que el primer frente frío número uno dejó lluvias o captación muy importante para nuestro estado y también lluvias que estuvieron presentándose de forma ligera, moderada, intensa en algunos puntos, por lo cual muy importante las recomendaciones. Y la primera que siempre hemos emitido en la Dirección Estatal de Protección Civil ha sido la cuestión de un factor de no tirar basura. Este factor de tirar basura en las calles, en las avenidas, en los canales, en los ríos, prácticamente es uno de los causantes donde los niveles de corrientes se incrementan. En el caso de algún vado donde llegue esta basura a las rejillas o llegue a las alcantarillas, obviamente se tapan y hay ese problema después con algunos puntos de zonas de inundación o zonas de riego. La otra muy importante, en el caso de estar manejando y algún trayecto del trabajo hacia la casa o viceversa o hacia la escuela, hay que recordar no cruzar ríos, arroyos, vados o crecientes que pudieran, no, primero que nada, incrementarse o estén incrementándose y afectar nuestro vehículo de medio de transporte y en su caso también a nosotros mismos. Ha habido personas muy lamentables, han sido parte de la estadística, donde quieren o intentan cruzar alguna corriente fuerte y son arrastradas hacia algún punto de riesgo y bueno, posterior han perdido la vida, por lo cual eso es muy importante. También ha habido lluvias que vienen acompañadas o asociadas con tormenta eléctrica, con vientos fuertes, por lo cual en caso de estar nosotros afuera en la calle, insisto, lo más importante es no estar abajo de árboles, de cables, de anuncios o de alguna área que pudiera caer, desprenderse y pudiera afectarnos a nosotros. Por lo cual son recomendaciones muy básicas también, si vamos a ir manejando ya sea en la carretera, en la vialidad pública. Recuerden, lo más importante siempre las luces encendidas, nuestro cinturón de seguridad y guardar una distancia con otro vehículo y moderar la velocidad. Otra de las recomendaciones que hemos estado emitiendo es que por favor sigan y hagan caso a las recomendaciones de nuestros compañeros tanto de policía, tránsito y protección civil cuando se han hecho acordonamientos preventivos muy puntuales. ¿Qué significa? Cuando se hace un acordonamiento de una zona de inundación, vamos a poner un caso específico, que llega a ser Copán y Fidel Velázquez, es para prevenir un riesgo de que quede un vehículo varado o que la misma corriente pudiera sacar a alguna de las personas del vehículo y pudiera llevarlas o lastimarlos, por lo cual es muy importante hacer siempre caso a los acordonamientos preventivos y cooperar siempre con nuestros compañeros. También hemos emitido recomendaciones de no alertar de más. ¿Qué significa? Seguir fuentes oficiales. Si ustedes siguen las fuentes oficiales como el Servicio Meteorológico, el Gobierno del Estado, Protección Civil de Nuevo León y Protección Civil de los Municipios, sobre el seguimiento puntual de cómo están las emisiones meteorológicas y no seguir páginas que sean fake o páginas que estén desinformando de cómo se están comportando los factores o los fenómenos de meteorológicos. En el caso de cómo se desplaza un frente frío, de cómo pudiera estar una tormenta tropical o las lluvias que estarán impactando o ingresando en los estados. Son suma importancia todas las recomendaciones que nosotros hemos estado emitiendo, pero obviamente ustedes pueden hacer. Claro, muy importante, lo hemos analizado prácticamente de los últimos 10 años, la entrada de los frentes fríos, siempre los frentes fríos que llegan a nuestro estado, los primeros que se enumeran son los que puedan traer humedad o lluvias. En este caso, y muy poco ligero descenso en las temperaturas. Los últimos que salen son ya a partir de abril, mayo, que también traen prácticamente lluvias. Bueno, hemos detectado que este frente frío número uno de este año 2026 ha traído una captación muy importante. ¿Qué significa? Trajo alrededor de 280 milímetros de captación de agua comparado con alguna tormenta tropical, y vamos a hablar de la última que fue en el 2024, que fue Alberto, trajo 420 milímetros. Casi tres cuartas partes de captación llegó solamente por los días que estuvo presente frente frío. ¿Qué significa? Por lo cual hay que tener mucho cuidado, seguir los avisos de prevención y estar siempre muy atentos a las corrientes o bajadas de agua. En este momento hemos hecho un sobrevuelo por todos los ríos, arroyos que convergen en nuestro estado. Hay paisajes y parajes muy bonitos donde salen cascadas, los arroyos y los ríos obviamente van con corrientes rápidas. Algunos todavía están descargando agua o están bajando agua de los cerros o de las piedras, por lo cual es muy importante. Hay algunos ríos donde las personas les gusta ir, visitar, caminar. Hay que recordar que no necesariamente, porque en el punto que estemos, y ponemos un ejemplo, en el parque, ya sea tipo Tolteca, que estemos ahí nosotros, no significa que río arriba pueda estar lloviendo en otro punto de la ciudad, inclusive que no sea en Guadalupe, sea en otro punto, en Monterrey o más arriba, la creciente que ya ha pasado pueda llegar a desbordarse y que nos sorprenda en el río. Por lo cual es muy importante, cuando se emiten las recomendaciones de lluvias moderadas, fuertes, evitar estar cerca de ríos, de arroyos, inclusive de hacer caminatas por los cerros y los senderos de Nuevo León. Lo más importante, cuidarnos, recuerden la integridad de cuidarnos y ser parte, obviamente, como le hemos dicho, que todas y todos somos protección civil. Bueno, es muy importante para nosotros.
3: Esta noche hemos invitado a Nuevo León en la Hora Nacional a un profesor e investigador de la Universidad de Monterrey. Él es Gustavo Garza Gaona y vamos a hablar de matemáticas y de inteligencia artificial.
6: No hay tema más interesante.
3: Y la gente ya dijo, híjole, va a haber un examen después de esta entrevista.
6: Al final, claro.
3: Ah, no, ya reprobé, amigos. Pero para eso le he invitado, para que nos cuente cómo va todo. Porque pues todo tiene matemáticas, ya lo sabemos, y ahorita que está el boom, el auge de la inteligencia artificial, pues me imagino que todos los matemáticos andan justo en este tema. Así que cuéntame, sí, qué es lo que estás haciendo, qué estás haciendo ahorita, en qué estás trabajando.
6: Primero, muchas gracias por la invitación. Yo soy profesor, investigador en la Universidad de Monterrey. y tengo un perfil matemático, hice un doctorado en matemáticas, entonces por ahí trabajo. Actualmente estamos desarrollando algunos proyectos de investigación en los que, digamos, nos metemos a la entraña de lo llamado inteligencia artificial y tratamos de crear algo que sea visible para todos, porque muchas veces la inteligencia artificial sí la entendemos como yo le pregunto algo y me dice alguna recomendación súper buena, según nosotros, ¿verdad?, que no sabemos nada del tema. Entonces, es realmente como una caja negra de la que no sabemos qué hay ahí dentro, cómo opera, cómo procesa lo que le damos nosotros para entregarnos la respuesta que nos da. Entonces, digamos, tratando de abonar a eso, buscamos generar algo, una función que sea, el término es explicable, es decir, que nosotros entendamos, sepamos qué pasa cuando le damos algunos datos, cómo los procesa y qué nos entrega. Entonces, actualmente en la UDEM estoy desarrollando un par de proyectos en este sentido, donde utilizo unas funciones especiales, así se llaman, polinomios ortogonales, que las utilizamos para comprender la estructura de datos. Uno tiene un montón de datos, podemos pensar, por ejemplo, si has volado por la noche, tú ves desde el cielo todos los puntitos de las luces, ¿no? Y dices, ah, ahí ha de haber algo, ¿no? Una ciudad, muy probablemente. Entonces, con estas funciones estamos tratando de darle una estructura a todos esos datos y ser capaces de confinar o aislar lo que, digamos, representaría la ciudad en esta analogía. Entonces, estas funciones ayudan para detectar estructuras en general y ya después pasan a otra etapa de procesamiento donde decimos, ah, bueno, esto muy probablemente sea cualquier objeto, ¿no? Dependiendo de los datos que trabajamos.
3: A ver si entendí bien, yo que no soy matemática. La inteligencia artificial, pues alguien la creó y esos alguienes saben cómo funciona, saben todo. Y lo que ustedes quieren saber es eso. Quieren descubrir el detrás de la inteligencia artificial.
6: Sí, tratando de abonar a eso. Realmente lo de la inteligencia artificial es muy antiguo. No tengo el dato exacto, pero de los años probablemente 40 empezó a surgir ese término, ¿no? Y todo lo que hay dentro es en realidad un procesamiento de, digamos, por ejemplo, una imagen, que justo ahora en la UDEM estamos haciendo un trabajo con imágenes, ¿no? Ahorita te cuento un poco más. Pero pensemos en una imagen, nosotros la vemos, ¿no? Y sabemos qué hay ahí, podemos detectarlo. La inteligencia artificial, que así la llamamos, lo que hace es convertir esa imagen a un montón de números, los acomoda en una cierta estructura que pueden ser vectores o matrices. Si alguien no sabe lo que es eso, podemos pensar en un organizador de estos de zapatos. Ya ves que tienes como filitas, donde bolsitas donde puedes meter tus zapatos y acomodados hacia abajo. Eso es una columna, eso es una fila, eso forma una matriz. Entonces, todos los datos se acomodan en matrices de estas, se les da un cierto procesamiento con operaciones matemáticas y lo que te decía, tratamos de descubrir estructuras ocultas, digamos, para la máquina en esos datos obtenidos de la imagen.
3: ¿Y por qué eso es importante o por qué nos debería importar?
6: Bueno, las aplicaciones pues son vastas. Te decía, por ejemplo, nosotros estamos trabajando ahora mismo en un proyecto donde tomamos imágenes de cerebros de resonancias magnéticas, hacemos un procesamiento para obtener esos números que yo te decía, de ciertas características se llaman, podemos llamarles variables también, y luego con esas aplico yo las funciones estas que te contaba, polinomios ortogonales, para generar una función que me diga si dos puntos están cerca o lejos. Y entonces así vas formando una estructura. Con esa aplicación, digamos, tratamos de clasificar a partir de la imagen del cerebro si una persona tiene la enfermedad de Alzheimer o no.
3: Okay.
6: Entonces, esa es una de miles de aplicaciones. Otras aplicaciones, pues todo el mundo estará familiarizado con el ChatGPT, por ejemplo. Uno escribe texto y él te da una respuesta. Lo que hace internamente es, de acuerdo con lo que tú le escribes, eso lo transforma igual en un vector o en un conjunto de numeritos que los compara con un montón de datos que él tiene y dice, a ver, esta persona me habló de una casa en Monterrey, ah, pues le voy a mostrar más casas en Monterrey, ¿no? O cosas relacionadas. Entonces, detrás de todo eso están una materia que se llama álgebra lineal, una materia que se llama cálculo, estadística que hablábamos, probabilidad, y otra rama que se llama optimización. Entonces, en su conjunto nos dan modelos que nos ayudan a esto, ¿no? A predecir si una persona está enferma, a saber qué responder ante una indicación de un usuario. No sé, por ejemplo, los sistemas de recomendación del Netflix, de la plataforma que te guste. Compara tu comportamiento, qué cosas ves con lo de millones de usuarios que tiene y te muestra recomendaciones que a lo mejor otros millones de usuarios también vieron y que tienen gustos similares al tuyo.
3: O sea que detrás de todo o muchas cosas tecnológicas, hay matemáticos.
6: Detrás de todo, diría yo.
3: Wow. Aunque ya muchas cosas están, me imagino que con inteligencia artificial, pero
6: sí.
3: ¿Quién programó eso entonces es un matemático?
6: Lo más probable es que sí.
3: ¿Del equipo?
6: Sí, claro, en el equipo debe haber sí o sí matemáticos. Las matemáticas, yo siempre digo, son la base de todo. Y esto debería ser, digo, no debería sorprender a nadie, pero... Si
3: pero
6: no
3: es
6: entiendes,
3: real cuando los maestros
6: claro,
3: te dicen, tienes que saber matemáticas.
6: Tienes que saber matemáticas. Y no es que en tu trabajo, en lo que hagas cotidianamente, vayas a necesitar, ay, necesito saber qué es una matriz porque esta silla me dice algo. No es eso. Es que te da una habilidad de procesar los diferentes datos, de estructurarlos, de definir un problema, de atacar cada una de sus partes y al final del día resolverlo. Te ayuda más bien a fortalecer una manera de pensar. Y eso es lo que nos dan las matemáticas, ¿no? En general.
3: Definitivamente es un tema muy interesante. La gente que nos está escuchando y que quiere saber más sobre tu investigación o en general sobre este tema, ¿dónde te puede encontrar?
6: Muchas gracias. En la Universidad de Monterrey tenemos una plataforma para todos los investigadores que se llama Pure. Entonces, si uno pone mi nombre, Lino Gustavo Garza Gaona, Pure, ahí sale el perfil, que es la página oficial de la UDEM, y pueden encontrar los trabajos y las investigaciones que estamos desarrollando.
3: Perfecto, muchísimas gracias, para que lo busquen como Pure, P-U-R-E. Exacto. Muchísimas gracias, continuamos.
6: Gracias.
3: Continuamos en Nuevo León en la Hora Nacional y hoy está con nosotros Néstor Daniel de Los Terrícolas. ¿Cómo estás? Muy buenas noches.
7: Buenas noches, Angélica. Gracias, mi amor, por esta oportunidad de estar aquí en Nuevo León, la Hora Nacional. Contento, mi primera vez de estar con ustedes, pero me siento como en casa. Me siento muy feliz.
3: Sí, de hecho, pues estamos muy contentos todo el staff porque es la primera vez. Pero bueno, la gente ya te conoce, te identifica, conoce tu música. Y pues hoy vamos a hablar un poquito entonces de cosas que no sepa la gente de ti. ¿Te parece?
7: Claro que sí, claro, puedes preguntar lo que quieras.
3: Bueno, antes de todo, cuéntame, ¿qué has hecho últimamente? ¿Qué haces aquí por Monterrey?
7: Bueno, mira, vengo regresando de una gira de Puerto Rico. Estuve la dicha de estar en el Teatro de Bellas Artes de Santurce, San Juan, Puerto Rico. Luego nos fuimos al Palacio de Deportes en Mayagüez. Acabo de regresar. Ahorita en este instante vengo del aeropuerto para acá, de 3 conciertos que estuvimos en California, en el estado de California. Y bueno, sigo trabajando. Y este 31 de octubre voy a estar en el escenario GNP Seguros. Voy a estar en un concierto inolvidable, romántico, acompañado con un elenco muy hermoso de la época, como son el grupo Los Solitarios, Los Bríos, y una sorpresa que traemos por ahí, otro invitado. Y bueno, me siento muy contento de regresar nuevamente a traer la música de Los Terrícolas, a traer esa música romántica de todas las agrupaciones que vamos a estar, porque seguimos creyendo en el amor, seguimos creyendo que hay que llevar ese mensaje limpio, sano, ese mensaje que se queda para siempre.
3: Ya tenemos anotada la fecha, que es el próximo 31 de octubre. Igual en las redes sociales, que al final se la damos a comentar, ahí lo pueden buscar.
7: Claro.
3: Pero a mí me impresiona que estás trabaje y trabaje del tingo al tango.
7: Sí, señor.
3: ¿Estás cansado? O cansado, pero como quiera lo hago.
7: Pero no, mira, cuando se trata de trabajo y cuando amas lo que haces, el estar aquí contigo, con tu staff, eso me encanta. A mí me fascina el poder decirle a la gente qué está pasando con mi carrera después de 57 años de carrera que llevo en esta hermosa carrera que Dios me regaló. Y me siento muy feliz, cansado por lo normal de un ser humano que anda moviéndose, agarrando aviones, metiendo maletas y viendo, bueno, pero me acostumbré, amo lo que hago, es mi profesión y me siento muy feliz de poder estar con ustedes y que me den la oportunidad de poder saludar a mi público a través del Nuevo León en la Hora Nacional.
3: Bueno, y es que así ha sido tu vida y pues es lo que has hecho.
7: Desde los 16 años, Angélica, comencé con Los Terrícolas originales con mis hermanos y me quedé con ese legado yo de la voz original de todos los éxitos y le sigo hasta que Dios me siga dando salud y me siga conservando con mis cualidades vocales intactas. No he tenido la desgracia de bajarle un solo tono a ninguna de mis canciones.
3: La música ahí está, y va a seguir. ¿Has pensado en, bueno, que siga la música, pero ya no voy a hacer conciertos? Fíjate, ¿o qué te dirá la gente?
7: No, pero fíjate que lo he pensado, y cuando le digo a la gente que me voy a retirar, empiezan a dar gritos, no, y no, y no, y no, Néstor, sigues cantando hermoso. Y ahora menos, porque nos hemos dado cuenta, Angélica, que hay una nueva generación que está empezando a gustar, a ser fans de los de la música de los Terrícolas también. Entonces, bueno, lo único que me queda es pedirle a Dios que me siga dando las fuerzas y la salud para poder yo seguir llevando su mensaje, Angélica, porque Dios es amor y yo le canto al amor.
3: ¿Y vas a seguir trabajando como lo has hecho hasta ahora o has pensado en hacer algún cambio de algo?
7: Bueno, mira, yo todo lo dejo en manos de Dios. Ojalá el día que ya no pise los escenarios pueda seguir apoyando a mis hijos, que también están involucrados en la música, y sí me gustaría seguir en este medio, en el medio artístico, ya no pisando los escenarios, pero sí ayudando a esa nueva generación que quiere incursionar en esta carrera tan hermosa, orientándolos, aconsejándolos de cómo poder permanecer en esta carrera tan hermosa.
3: En el detrás de...
7: Exactamente.
3: Y bueno, me imagino que ya lo has ido haciendo. ¿Qué te has encontrado con esas nuevas voces, nuevas personalidades? ¿Qué es lo que te ha sorprendido?
7: Bueno, mírame, en este instante pues estoy apoyando a mis dos hijos, a Alex Hoyer y a Danelli, que también están incursionando en esta carrera. Y me gusta, le doy gracias a Dios que he aprendido mucho en esta carrera de cómo funciona, cómo se tiene que manejar para poder disfrutarla, porque esto es una carrera que hay que saberla disfrutar, porque si te desvías, te lleva por caminos muy difíciles, pero cuando haces las cosas bien hechas, puedes disfrutarla de una manera, conoces mucha gente hermosa, no te digo que te vas a encontrar con gente angélica que te quiere meter el pie, pero como me lo han metido muchas veces, pero yo me levanto y se me abre otra puerta, y por eso tengo 57 años disfrutando de esta carrera y del talento que Dios me regaló.
3: Pero me imagino que de todo has aprendido.
7: De
3: esas personas que a lo mejor vienen con un poco de malicia, pues también
7: se aprende. Claro, después del fracaso viene el éxito, y tienes que pasar por todas esas cosas para que te realices, no solamente como artista, sino como ser humano también.
3: Pues qué gusto tenerte aquí, me gustaría platicar una hora más, pero ya se nos acabó el tiempo. Pero antes de irnos, me parece muy importante decirle a la gente que te sigue en tus redes sociales, pero en las oficiales, oye, todo mundo te quiere piratear.
7: No, mira, somos el grupo más clonados en el universo. Mira, hay Terrícolas por donde quiera, pero yo digo, me pongo a pensar, Angélica, digo, bueno, ¿por qué? Gracias a ese éxito tan grande que a mucha gente se le hace fácil colgarse del nombre y poder decir, bueno, vamos a reunirnos cuatro grupos con una muchacha y empezamos. Yo digo que son empleados míos sin paga porque ando promoviendo mi música.
3: Tu nombre, ¿verdad?
7: Exacto.
3: También le vemos el lado bueno al asunto.
7: Con el cristal con que se mira, Angélica.
3: Y mientras haya música tuya por allá, pues todo mundo...
7: Yo sigo, lo importante es que Terrícolas pueden haber 600,000, pero Néstor Daniel, la única voz original e intérprete de todos los éxitos de los Terrícolas, hay una que soy su servidor.
3: Oiga, no es broma, así que en verdad anoten las redes sociales oficiales, que son... las reales, así que se los voy a decir. Búsquenlos en Instagram como Los Terrícolas Oficial con doble F, y en TikTok como Los Terrícolas Ofi, igual con doble F, porque por ahí hay varias. Sí, con I latina. Los Terrícolas Ofi con I latina. Muchísimas gracias por estar
7: aquí. Gracias, Angélica. Gracias a Nuevo León, la Hora Nacional, por esta gran oportunidad de saludarte, de saludar a todo mi público de Monterrey. Y ojalá no sea ni la primera ni la última vez. Estoy completamente sus órdenes.
3: Andas de arriba para abajo. Cada vez que vengas a Monterrey, aquí vas a estar.
7: Ah, con el favor de Dios.
3: Muchísimas
7: gracias. Te mando un beso, Angélica. Gracias.
3: Continuamos.

antes de concluir esta emisión, tengo una lista de eventos artísticos y culturales para que los consideres. Ya inició la Feria Internacional del Libro Monterrey 2026. Visítenla en Cintermex de 10 de la mañana a 8 de la noche. La entrada no tiene costo y nos sorprenderá con todas las presentaciones de libros y actividades durante toda la semana. El invitado de honor de esta edición es el Colegio Nacional de México, pero además nos visitarán grandes escritores de diferentes lugares del mundo, además de los nuestros. Entre ellos, Cristina Rivera Garza, ganadora del Premio Pulitzer, Juan Villoro, Ana Starobinets, Jane Teller y Eloy Moreno. Ahí los esperamos. Explora también las posibilidades de las artes gráficas en el curso presencial para principiantes de grabado y estampado que ofrece el Museo de Arte Contemporáneo de Monterrey, Marco. Los viernes, del 16 de octubre al 27 de noviembre, de 6:30 de la tarde a 9 de la noche. Más informes, costos e inscripciones llamando al número 81-82-62-4578 y terminación 73. También ya inicia la edición número 19 del Festival Internacional Santa Lucía, a partir del 22 de octubre al 4 de noviembre. Eventos en toda el área metropolitana de Monterrey y diversos municipios de Nuevo León, bajo el lema de llevar el arte a la calle. En esta edición del festival se ofrecerán 182 expresiones artísticas de forma completamente gratuita. Consulta la cartelera en la página festivalsantalucía.gov.mx. La Orquesta Sinfónica de la Universidad Autónoma de Nuevo León nos invita a su segundo concierto de la tercera serie en la temporada 2026, titulado Regalos, 50 aniversario de Arturo Rodríguez. Concierto dedicado a celebrar al compositor, pianista y director regiomontano Arturo Rodríguez, con un programa fundamental de sus obras. Jueves 15 de octubre a las 8 de la noche en el Teatro Universitario de la Unidad Mederos. Boletos en línea y en taquilla, una hora antes del concierto. Es así como concluimos esta edición de Nuevo León en la Hora Nacional. Yo soy Dora Angélica Páez y fue un gusto que estuvieran con nosotros esta noche. Y les espero también el próximo domingo a las 10:30 de la noche a través de radio, televisión y redes sociales. Muchísimas gracias por acompañarnos. Esta es una producción del Sistema de Radio y Televisión de Nuevo León y la Oficina de Comunicación del Poder Ejecutivo con la colaboración de la Secretaría de Cultura de Nuevo León. Antes de irnos, con el debido respeto, escuchemos el Himno Nacional Mexicano.

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0: Revista del Consumidor Radio. ¿Te da miedo que tu plancha queme tu blusa favorita? En nuestro estudio de calidad pusimos a prueba distintas planchas de vapor y te demostraremos que no necesitas gastar una fortuna para tenerla mejor.
1: Además, ¿sabes cómo actuar en caso de que un siniestro afecte tu vivienda? En nuestra brújula de compra te explicamos de forma sencilla cómo elegir un seguro de casa-habitación que proteja tu patrimonio. Quédate y descubre cómo cuidar tu dinero.
0: Revista del Consumidor.
1: ¿Cuánto tiempo inviertes a la semana tratando de quitarle las arrugas a tu ropa favorita? El ritmo de vida actual exige que el cuidado de nuestras prendas sea rápido, seguro y eficiente.
0: Y aunque existen textiles que no necesitan alisarse, la plancha de vapor ha evolucionado para seguir siendo una pieza clave en nuestro hogar.
1: A diferencia de las tradicionales planchas secas, las de vapor requieren menos esfuerzo y reducen el riesgo de dañar tejidos como el algodón, lino, mezclilla o poliéster.
0: En su interior cuentan con un depósito de agua que al calentarse libera vapor a través de los orificios ubicados en la suela. La combinación de calor y humedad suaviza las fibras de tela, lo que permite que se estiren y recuperen su forma original.
1: Además, en la actualidad existen algunas que cuentan con tecnología antizarro, golpe de vapor para arrugas difíciles y funciones verticales para alisar sin una tabla de planchado.
0: Para que tu compra sea inteligente y elijas una aliada que mantenga tu ropa en óptimas condiciones, realizamos un estudio de calidad en el que se pusieron a prueba algunas planchas de vapor.
2: En este estudio de calidad de planchas analizamos 23 modelos de planchas de 11 marcas distintas.
1: Para garantizar tu seguridad y el cuidado de tu economía, el laboratorio verificó la resistencia del cable a las altas temperaturas, el consumo eléctrico y que ninguna plancha presentara escurrimientos o calentamiento en las zonas que tocas con las manos.
0: También pusimos a prueba su desempeño, qué tan rápido calientan, qué tan bien distribuyen el calor en la suela y, por supuesto, su capacidad real para desarrugar distintos tipos de tela.
1: La buena noticia es que todos los modelos analizados son seguros para usarse en casa. Además, 6 modelos obtuvieron la máxima calificación en su desempeño general. Hablamos de equipos de Black & Decker, Advio Home, Hamilton Beach, Koblenz, Taurus y Tefal.
0: Si planchas con el tiempo contado antes de salir al trabajo, considera esto. 3 modelos de la marca Rowenta y uno de Tefal fueron los que más tardaron en alcanzar su temperatura máxima.
1: Y hablando de temperatura, el control del calor es clave para no arruinar tus prendas. En nuestras pruebas, un modelo de Oster y uno de Rowenta no lograron distribuir la temperatura de manera uniforme en toda la suela.
0: También deberás tener cuidado al planchar telas delicadas con un modelo de Black & Decker, Chi, Mainstays, Oster y 2 modelos de Hamilton Beach, ya que presentaron variaciones térmicas importantes al cambiar sus ajustes de calor.
1: Además, toma en cuenta que un modelo de Hamilton Beach y las versiones Etna y Sakura Steam de Taurus requieren más pasadas para quitar las arrugas.
0: Y mucha atención al etiquetado, ya que 20 de 23 modelos analizados incumplen la norma oficial mexicana. Esto porque no presentan la información comercial completa en sus empaques, instructivos o garantías. Revisa muy bien lo que compras.
1: Un detalle que llamó mucho nuestra atención es cómo se relaciona el precio con la calidad. A veces creemos que invertir más garantiza el mejor equipo, pero comparar opciones nos puede dar grandes sorpresas.
0: Por ejemplo, en el mercado puedes encontrar un modelo de Rowenta y uno de Chi que rebasan los $2,000, obteniendo en el laboratorio calificaciones de bueno y muy bueno.
1: Mientras que, por el lado de las opciones más económicas, un modelo de Taurus y otro de Black & Decker, que rondan los $300, alcanzaron la excelencia en su desempeño.
0: Al final, la mejor plancha no es necesariamente la más costosa o la de diseño más llamativo, sino aquella que se adapta a tu ritmo de vida, cuida tus prendas favoritas y se ajusta a tu presupuesto.
2: La información completa de este estudio de calidad la puedes revisar en la Revista del Consumidor en su versión digital y su versión impresa.
0: Revista del
3: consumidor.
1: Tu casa es el hogar donde compartes momentos con quienes más quieres y donde construyes recuerdos inolvidables.
0: Sin embargo, un incendio, una inundación, un robo o un fenómeno natural pueden ocurrir de manera inesperada y generar pérdidas económicas importantes.
1: Pero contar con un seguro de casa-habitación te ayuda a proteger tu vivienda y los bienes que hay en ella, desde muebles y electrodomésticos hasta obras de arte y, en algunos casos, tus mascotas. Ten en cuenta que la cobertura depende de lo establecido en tu póliza sobre los daños parciales o totales ocasionados por los diversos riesgos existentes.
0: Por eso es importante revisar qué tipo de seguro estás contratando. Las coberturas más comunes te respaldan ante lo impredecible: incendios, explosiones, tormentas, terremotos, erupciones, huracanes, inundaciones e incluso ante huelgas o actos de vandalismo.
1: Y como los accidentes ocurren, también hay seguros que cubren otro tipo de responsabilidades. Por ejemplo, en el caso de que tú o alguien de tu familia causen un daño a un tercero, ya sea dentro o fuera de casa.
0: Si un siniestro te obliga a salir de tu vivienda, no te preocupes. Hay pólizas que cubren gastos extraordinarios. Incluyen estancias en hoteles o alojamientos temporales, costos de mudanza y remoción de escombros. Además, ante un robo también puedes proteger tus pertenencias como dinero, joyas, obras de arte, muebles y electrodomésticos.
1: Y para tu mayor tranquilidad, puedes sumar coberturas adicionales para tus equipos electrónicos, apoyo legal e incluso servicios de emergencia como plomería, cerrajería, electricidad, auxilio vial y guardería para tus mascotas.
0: Ahora, ¿cuánto cuesta proteger tu patrimonio? Los costos varían según la aseguradora y el nivel de protección que elijas.
1: En la revista del consumidor de septiembre, comparamos seguros para casa-habitación de distintos bancos y aseguradoras a través de sus cotizadores en línea. Para este ejercicio consideramos una vivienda propia de 250 metros cuadrados. Consúltala.
0: Recuerda que las tarifas cambian según el valor y las necesidades de tu vivienda. Lo ideal es consultarlo directamente con un agente de seguros o ejecutivo bancario para obtener tu cotización exacta.
1: No olvides que si necesitas ayuda, tienes a quien acudir.
0: Para localizar a un agente de seguros capacitado, acércate a la Asociación Mexicana de Agentes de Seguros y Fianzas, AC, en amasfac.org o al 55 55 14 20 90.
1: Y si quieres verificar que un agente o institución estén autorizados, la Comisión Nacional de Seguros y Fianzas te asesora en https://www.go.mx/CNSF o llamando al 55 57 24 74 00.
0: Para resolver cualquier duda, inconformidad o reclamación, la Condusef te respalda en conducef.gob.mx o en el 55 53 40 09 99. Infórmate, compara y protege lo que más quieres.
1: Por último, toma en cuenta estos consejos clave antes y después de contratar.
0: Compara opciones y elige una póliza que se adapte a las necesidades reales de tu hogar, garantizando protección a un buen costo.
1: Al contratar, proporciona los datos exactos sobre el valor y las características de tu vivienda, ya que la información incorrecta puede afectar el pago de una indemnización.
0: Una vez que tengas tu póliza, revísala a detalle. Verifica los datos, las condiciones generales y la cobertura de responsabilidad civil.
1: Guarda copias digitales de la póliza, comprobantes de pago y escrituras.
0: Mantén siempre tus pagos al corriente para no perder la vigencia de tu protección, y ante cualquier siniestro, ten a la mano tu número de póliza para comunicarte de inmediato con la aseguradora.
1: Si quieres saber más detalles, consulta nuestra sección Brújula de Compra en la revista del consumidor, ya sea en su versión física o digital.
0: Porque proteger tu hogar y vivir con tranquilidad también requiere informarse.
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1: ¿Por qué no se toca en vivo? A ver, toca en vivo. No, pues ¿quién la va a tocar en vivo? Pues yo la voy a tocar, compadre.
2: Probando, sí, probando.
1: Y ya, hace 20 años.

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0: muy buenos días, buenos días, buenos días, buenos días, buenos días, buenos días, buenos días, buenos días, raza, buenos días. Ya estamos aquí con ustedes a través del 90.1 La Ranchera de Monterrey. En este lunes, arrancando la semana, lunes, inicio de semana, ya 12 de octubre. ¿Sí? ¿Qué? Así como ¿qué? Lo escucho, 12 de octubre ya. Ya se va acercando Halloween, ya viene noviembre, y pues ya el último mes del año, diciembre y sus posadas, Navidad, Año Nuevo en la Xi, así que pues ya prácticamente estamos del otro lado, dijo aquel. Te saluda Charlie Acevedo, me acompaña el buen Richie, 6:09, tenemos 24 grados.
1: Ay, bien gusto, sabroso, así como a mí me gusta.
0: Así como le gusta el Richie, y más le va a gustar a final de semana, porque supuestamente,
2: ¿qué?
0: Ahorita les platico, pues estará la temperatura un poco más fresca que ahorita, vamos a tener menos grados. Ahorita platicamos de eso. Por lo pronto los invito para que nos acompañen de aquí hasta las 7, para que la raza se manifieste a través del WhatsApp que ya está activo, 816-116-91, para que la raza se reporte. Y vamos con los mensajes y los audios de una vez, de una vez, de una vez, para ver cómo amaneció la gente en ese día.
3: Buenos días, Richie, buenos días, Charlie. ¿Me puedes placer con la canción El Pipiripao de los Pirulayos, de parte de Jacinto Jiménez Franco, del Palmito, municipio de Timilpan, Estado de México?
0: ¡Eso es todo!
4: Buenos días, Richie, buenos días, Charlie. Y estamos en acción aquí en La Bolacoa, acá en Apodaca. Una canción de Carlos y José, la de El Taxista Enamorado.
0: ¡Órale! Ya dijo, ¿si habrá taxistas enamorados o no?
5: Buenos días, Charlie Acevedo. Buenos días, parte del Cremas, Ruta 182, Valle del Roble, Exposición. Un saludo para ti en especial, para todos los radioescuchas, colegas urbanera, todos los que quieren mandar. Y también un saludo para todos los que se dedican a este lindo y hermoso oficio, con mucha vocación.
0: Eso es todo, camarada, eso es todo, échale ganas.
6: Te pongo una canción, compadre, ¿cómo ves? Te pongo una canción que se llama Llegaste un poco tarde. ¿Cómo ves esta canción? Teniendo nosotros estamos pensando de Monterrey, Nuevo León, de San Felipe, Guanajuato, que radicamos acá en Marieta, yo ya estoy de San Felipe, Guanajuato, que radico acá en Atlanta.
4: Eso, Tilly.
6: Pues, muchas gracias, Charles Acevedo. Regreso contigo el micrófono a cabina.
7: Ese es mi Charlie, buenos días. Ese es mi Ricardo Garcés. La traigo muerta. Oye, esto es lo de la ruta. Se les pasó la mano el sábado. Estaba agarrando lumbre con la carnita asada. ¿Qué onda con eso? Se ve por andar así, aventando besos de amigos. Los amigos no se besan.
0: ¡Ájale de ese pelo!
8: Buenos días, mi Richie. Aquí andamos trabajando, dándole duro al Didi. Por estos días para todos. Y para todos los conductores que andamos de chingo ahorita.
0: ¡Eso!
9: Buenos días, Charlie. Saludos para toda la banda de Lefra que andamos en friega en el transporte personal. Saluditos de parte de la Heredia.
0: ¡Órale, la banda de Lefra, la transporte personal! Que ahorita hubo un accidente aquí en la zona centro de Monterrey, de un camión de transporte personal, aquí en Pino Suárez y Roberto Martínez, mi raza. Ahí para que los que vayan a circular aquí por la zona centro, pues le saque la vuelta o agarre su tiempo, ¿eh? Buenos días, Charlie, Richie, saludos y bendiciones para todos. Feliz inicio de semana. Aquí estamos como todos los días empezando ruta desde Cadereyta hasta Planta Whirlpool. Perdió el Toluca, ni modo, dice el camarada. Un saludo para la señora reina del taller 4 de la 223, que anoche se tuvo que ir a consultar porque se sintió mal. Que se reponga, qué obole. Y buen día, Charlie, un saludo al operador del Ruta Azul de Guadalupe, nos mueve. Y para toda la raza que se reporta también desde la Unión Americana, mira, acá está el tremendo Alain desde España. Dice, buenos días, Charlie Richie. Quiero mandar un saludo especial a Ana, el amor de mi vida. Ayer cumplimos 23 años de casados con mi española. ¡Viva el amor! ¡Qué húbole, qué húbole! Buen día, saludos para el loquillo de Alvarado y el Cano.
2: Buenos días, mi Richie. Buenos días, mi Charlie. Saludos realmente de la del Boca Seca Mayor, dice, está aquí, está dormido aquí afuera, déjenlo entrar, pero bueno con ustedes.
10: Buenos días, mi Richie, buenos días, Charlie, buenos días, saludos desde Salinas. Me encargo una rolita de los Palominos, se llama la de Me Vuelvo Loco. Algo así se llama. Algo así.
0: ¿Qué dijiste, chavo?
10: Saluditos, Salina, que andamos detrás del volante.
0: Órale, ahorita le busquemos esa rolita. Muy buenos días, Charly Richie. Aquí voy manejando rumbo a mi trabajo. Bendiciones, Dionisio Santiago. Para Pati de la 185, unidad 4070. Que se reporte. Y ya no batalló el camarada, ya nada más copió el mismo mensaje del viernes. ¿Qué procede, mi Richie?
10: Buenos días, es la de me vuelvo loco, pensando tú, de los Palominos.
0: ¡Órale! Ya dijo, y vámonos con esto.

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0: ¿A dónde tan temprano?
1: ¿A dónde tan temprano? Ya estamos de regreso, 6:26. Que no se les vaya a hacer tarde, mi raza. Que no se les vaya a hacer tarde. Hay que activarse en este inicio de semana. 6:26. Tenemos 24 grados. Hoy llegaremos ni más ni menos que hasta los 28 grados. Hoy llegaremos hasta los 28. Hoy solamente hay una probabilidad del 20% durante la mañana. Ya por la tarde, noche, pues ya hay un 10 y un 15%. Así que, pues al menos hoy no hay mucha probabilidad de lluvia. Mañana llegamos hasta los 30. Igual el miércoles y no hay pronóstico de lluvia. Hasta el viernes, supuestamente, es cuando hay pronóstico de lluvia, un 50%. De aquí al viernes puede cambiar, incluso el viernes llegaremos nomás hasta los 23 grados, 23 grados mínima de 14. Yo digo que esos 30 grados del martes y miércoles algo anuncian. Algo anuncien, porque no es muy normal. Y ya el sábado, supuestamente, también hay pronóstico de lluvia. Y máxima de 18 grados. A gusto, así como le gusta al Rich. 18 graditos.
2: Como a mí me gusta.
1: Ándale, 14 es la mínima. Así que vamos a ver qué pasa de aquí el viernes. Por lo pronto, ahorita que no se les vaya a hacer tarde y pónganse pilas y no hagan concha ahí en casita. ¡Vamos con los audios!
3: ¡Hey, Charlie! Igual aquí en Cadereyta saliendo. A un trailer se le zafó la caja y está empezando el embotellamiento. Ahí para todos aquellos camaradas que van a salir de Cadereyta. Pendientes, pendientes. ¡Ánimo! Y a ver si pueden conocer una canción de Fito, Fito Olivares. Para empezar el lunes con Tokio.
1: ¡Órale! Ella dijo, gracias por tu reporte, Joaquín.
4: Buenos días, Charlie Acevedo, por qué sabroso ahí, viejo. ¿Cómo que anda con ese musiquito?
1: ¿Qué dijiste, chavo? A ver, ¿cómo dijo? A ver, a ver.
4: Buenos días, Charlie Acevedo, por qué sabroso ahí, viejo. ¿Cómo que anda con ese musiquito? Si usted se le va la autoestima, no opinar.
2: Hable bien,
1: dice el Richie, que no se te entendió nada.
5: Buenos días. ¿Qué onda, Charlie? ¿Qué onda, Richie? Saludos, habla más de
1: cabreta.
5: Oye,
1: puedes. Buenos días. Salió corto el mensaje. Se le acabaría el saldo o algo así.
6: Buenos días, Charlie Acevedo. Buenos días, con actitud.
1: Buenos días, saludos para toda la bandera de Huerto 223, dice, en especial para la mera punta del tren, que siempre se queda tirado Quintero. Órale, que ya no batalló el camarada tampoco y copió el mensaje de 1 de septiembre. Fíjate, un mensaje de septiembre. ¿Qué? ¿Hoy traerá mucha flojera a la raza o no, mi Rich? Sí, traerá flojera a la raza que anda copiando los mensajes de hace una semana y un mes, ¿o no?
7: Buenos días, Charlie. A ver si me puedes complacer con la rolita de los Reyes Locos. La mañana que se fue. Ánimo. Bendiciones. Excelente inicio de semana.
1: Órale, ya dijo, gracias igualmente.
8: ¿Qué dijo?
1: No se le entendió nada. Dice, buenos días, manden saludos para Pollos el Rayo de Dos Ríos y a Oscar Saúl, alias Pompoflow. Órale, saludos a toda la raza de Dos Ríos, a la gente allá en Guadalupe, sí señor, y manéjale con mucha, pero mucha precaución. Vámonos.

0: eso, ya estamos de regreso. 6:36. 6:36. Oye, felicidades a los que ganaron boletos para los conciertos de este fin de semana de la Arena Monterrey, el concierto de Leandro Ríos, que fue el día viernes, y el día sábado fue el evento de Alta Consigna, que fue el tour La Despedida. Y pendientes, porque recuerden que el 30 de octubre es el evento de Javier Rosas, Grupo Recluta y Tony Aguirre, y nosotros seguimos regalando los boletos para que estén bien atentos. También el 31 de octubre en el escenario GNP Seguros estarán los Terrícolas de Néstor Daniel, los Brillos y los Solitarios, mi raza, el 31 de octubre, y también tenemos boletos para ese concierto, además del pastelazo de pastelería y panadería Hester, para que estén bien atentos y puedan participar y ganar. También de la unidad móvil, que ahí les iremos avisando dónde andará en esta semana, para que estén atentos, para que vayan por su calca, por la dona del guardián y por varios premios que tenemos para todos ustedes. ¿Qué dice la raza? ¡Échale!
1: ¿Qué onda, Lalo? Oye, se me cortó. Que si me complacías con la de Pasito Tuntún.
2: No, mañana. Oye, no,
1: Richie, mañana. Ya vino Día de las Brujas.
3: ¿Qué pasó, Halloween, hijo?
1: Así que te vas a disfrazar de una perrita chichona.
2: ¿Qué está pasando?
0: ¡Baja, Miki!
4: ¿Qué onda, Charlie? Aquí presente el cejón, como siempre, compadre, ya te la sabes. El presidente del club de fans, loco por el chiquito, de mi compadre Chiquito Chaires. Un saludo a todos los choferes de la 223, Quinta Las Sabinas, Teófilo Salinas, Pablo Oliva, Monteverde, todos. Ni uno se salva, también puños para manejar aquí todo Pablo Oliva regándola.
0: ¿Qué procede? Buen día, dice, de parte del Grupo Verde, de Gregorio Guerrero. Saludos, ya rumbo al trabajo. ¿Qué dice la raza madrugadora? Saludos y ánimo. Iba a pedir una rolita, pero el Richie iba a decir que mañana.
2: No, mañana.
0: Dice,
2: no,
0: buenos días, mañana. Compadres. Ayer adiós, Solano. Saludos. Órale, saludos hasta acá derecha. Un saludo, dice, para Quesito de Sada. Y hoy sí llegó temprano para irse de viaje. Yo digo que ya lo regalaron otra vez, dice. Que ya lo regalaron, ah, caray, ¿cómo? O lo regañaron, quiso decir el camarada. Buenos días, Charlie, excelente inicio de semana. Lalo de la Reinera, saludos para toda la racita urbanera, para mi carnal el Cremas, Tyson, Cristian, mi compa Luis, de Valle del Roble, órale. Buenos días, mi Charlie, para participar en los boletos del concierto de Tony Aguirre, Yegua Colorada. Órale, hay que estar pendientes, camarada, para cuando pidamos reporte, para cuando pidamos reporte y hagamos la dinámica en corto, hay que reportarse en corto para que participen y se vayan a este concierto de Tony Aguirre, de Grupo Recluta y de Javier Rosas, que estarán el 30 de octubre en la Arena Monterrey. Dice, quiero dedicarle una canción a Marco Santiago, que trae el 4300 Ruta 223 de Teófilo Salina, llévala a la luna por mí, dice de este lado. Y saludos para toda la raza de Dos Ríos, para el camarada que ya nos mandó el mensaje como tres veces. ¿Qué procede ahí, mi Rich? Que anda desatado, anda inquieto el Pompo Flow. Vámonos con música, vámonos con esto de los Palominos, y se llama Y Me Vuelvo Loco. Buenos días, 6:40.

0: señora. ¿Nos vamos?
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0: 10 minutos ya para las 7 de la mañana. Dice, buenos días, si pudiera mandarle un saludo a Juan, alias el Tosti, que pague ya la inscripción del equipo Gael, porque ya se clavó la feria, dice este lado. ¡Ah, raza!
1: Y los de García,
0: saludos a la raza de García. Fíjense que hoy habrá manifestaciones, mi raza, en diferentes puntos del área metropolitana, afuera de diferentes clínicas del IMSS, para que eviten la zona el día de hoy, la hora más o menos estimada, donde serán las manifestaciones afuera de las clínicas, es a las 8:20 de la mañana, afuera de la clínica 67, allá cerca del aeropuerto, en la 21, en la 5, en la clínica 6, la 31, la 43, en la 25, allá por Fidel Velázquez, y aquí en Constitución, en la 33, y en la 2, para que la raza lo tome en cuenta y eviten esas zonas, porque seguramente harán el coraje del día y aparte van a perder tiempo ahí, y pues para qué les cuento. Ahí le mandamos saludos al Chiquito Chaires de Tránsito de Monterrey, que pues va a tener mucho jale hoy con esas manifestaciones.
1: Pura gente de García, son los que se van a manifestar.
2: Cállate, bajito.
0: Cállate, bajito. Ajá, Miki.
3: Temprano. Es que ya me tengo que ir. Abro los ojos con Charlie. Y que a la escuela con el Richie. Aquí va el grito de Ronnie Monce, 1, 2, 3.
0: Eso.
3: Excelente semana para todos. Lo vivimos ahora. Excelente inicio de semana para todos. Y queremos la de Frankenstein con Mr. Chivo. Hola, el hombre lobo fue el crack. Hombre lobo, porque dice que la escuchó y le gustó, y como es Halloween, o sea, todas las semanas, todo el mes. Y aquí escuchamos la ranchera 90.1 todo el día.
0: Eso es todo, y hoy sí andan motivados. Hoy sí andan bien motivados, y eso que es lunes. Un saludo para todos los compañeros del grupo Lo Que Callamos. Los operadores estén pendientes, dice, vamos a hacer una rifa para reconocer al compañero que tenga más antigüedad en este bonito oficio de parte de Magues Arazúa. Saludos, dice, para las donas Chari, puro Coinza. Órale, saludos a toda la raza que ya va rumbo a la chamba. Nosotros nos vamos a despedir, se van a quedar con el noticiero de Enfoque Monterrey, El Porvenir Radio, con Hugo Aranda Tamayo, para que estén bien, pero bien informados, mi raza, para que estén bien informados. Así que, pues nosotros nos vamos, dice el Pecho Chihuis, que ya nos tenemos que ir.

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4: Muy buenos días, esto es el noticiero Enfoque Monterrey en esta mañana de lunes 12 de octubre del 2026. Son las 7:03, esta es la información. Una mujer murió atropellada por un vehículo, esto en el municipio de Allende, al sur de Nuevo León. Ocurrió en la carretera nacional, lamentablemente. Un empleado de una tienda de autoservicio que fue arrollado por la camioneta de unos escoltas en la colonia del Valle falleció en el hospital de zona, víctima de las lesiones sufridas. El hallazgo de restos humanos en estado de descomposición dentro de unas caballerizas movilizó a agentes ministeriales en Pesquería. Con al menos dos heridas resultó un hombre luego de ser baleado en calles de la colonia Pedregal de Topo Chico en Escobedo. Como parte de operativos de permanencia de prevención y vigilancia, se detuvieron en San Pedro 17 personas por diversos delitos. Elementos de la Secretaría de Seguridad Pública de Pesquería resguardaron a un menor de edad que fue localizado caminando solo sobre Boulevard Capitán Francisco de la Garza Falcón a la altura de la colonia Colinas de Santa Engracia. En la información local ante el proceso electoral que vivirá Nuevo León en el 2027, el gobernador del estado, Samuel García, pidió a la ciudadanía evitar el regreso de la vieja política y elegir a lo nuevo porque, aseguró, sí cumple. Con llamados a mantener la unidad interna y evitar divisiones dentro del partido, dirigentes y representantes de Morena manifestaron su respaldo a Clara Luz Flores Carrales. Y el partido político Morena arrancó desde el 8 de octubre los registros para quienes desean ser sus cuadros de elección popular de las alcaldías en los estados. Gracias al modelo de conservación de la biodiversidad, Nuevo León es líder en monitoreo científico del oso negro americano, es lo que dicen las autoridades. En temas nacionales, la presidenta Claudia Sheinbaum afirmó que la educación es fundamental para cerrar el paso a la delincuencia y la corrupción. La titular de la Fiscalía, Ernestina Godoy, visitó la Fiscalía Federal de Oaxaca para conocer el trabajo que realizan servidores públicos y reconocer, dicen, su compromiso con la Procuración de Justicia. Las montañas cercanas a la costa del Pacífico mexicano comienzan a debilitar al huracán Simon, pero el peligro de vientos destructivos e inundaciones sigue vigente. Temas internacionales, Corea del Norte disparó múltiples misiles balísticos frente a su costa este, informó el ejército surcoreano. Las comunidades siniestradas, algunas de ellas en lugares remotos y de difícil acceso por daños, comienzan a recibir agua, comida, tiendas de campaña y otros enseres básicos dos días después del terremoto de magnitud 7.7 que afectó al centro de Panamá. En los deportes, pega Milwaukee a Dodgers, cervecero se adelantó 1-0 en la Liga Nacional. Oigan, y pues bueno, también siguiendo con más temas, San Francisco, dicen, sigue imbatible en la temporada, remontó para vencer 32-29 a los Halcones de Seattle. En los espectáculos, Tobey Maguire demostró ser la mejor expareja que cualquiera pudiera desear, y es que no solo mantiene una excelente relación con la madre de sus hijos, sino que ahora que ésta se volvió a casar, él asistió y ofició la ceremonia. Pues sí, pues bueno, Es lo que dan a conocer. A casi una década de su lanzamiento, Despacito demuestra que su impacto está lejos de desaparecer. Hace historia en Billboard. En el pronóstico del tiempo para esta jornada de lunes, iniciando la semana, la temperatura tendremos una máxima de 31 grados y una mínima de 22 por la noche.
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4: Así es, ¿qué tal? ¿Cómo están? Muy buenos días, gracias por acompañarnos esta mañana aquí en Enfoque Monterrey. Estamos iniciando ya este espacio con la información más importante de todo lo que ocurre en Monterrey, el área metropolitana. Muy buenos días, un saludo a todas las personas que ya están con nosotros a través de 90.1, a través de la aplicación de Núcleo Radio Monterrey, la página web de La Ranchera de Monterrey, la página web de Enfoque Monterrey, y a todos los que están en las distintas plataformas, nos da mucho gusto saludarles. Oigan, y les invitamos que se queden con nosotros porque tenemos la información más relevante de aquí hasta las 9 de la mañana con todo lo que ha ocurrido en nuestra comunidad, y esperamos también leerlos en las distintas redes sociales, en el Facebook de Enfoque Monterrey, la cuenta en X también de Enfoque Monterrey, y en Instagram, y ahí también los reportes que nos hagan llegar de lo que está ocurriendo en su comunidad. Saludos a todos los que van en el tráfico en esta mañana, manejen con mucha precaución, a los que van en el transporte público y también a todas las personas que van como peatones y que también nos están escuchando. Muchas gracias, mi estimado Ricardo Garcés en los controles, Alejandro González en la producción, soy Hugo Aranda Tamayo. Vámonos con lo que ocurrió durante la madrugada en las últimas horas en el área metropolitana.
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4: Vámonos en este momento con Karina Garza Ochoa para que nos platique lo que ocurrió. Karina, ¿qué tal? ¿Cómo estás? Muy buenos días.
5: Hugo, ¿qué tal? Muy buenos días. Pues una noche y madrugada con diversos tipos de movilizaciones fue la que se registró en las últimas horas en Monterrey y su área metropolitana. El primero de los casos que vamos a platicar esta mañana sucedió en el municipio de Guadalupe, y es que un niño de apenas 8 años de edad resultó herido aparentemente con pues un arma de postas, una herida en el cráneo y otra en la oreja izquierda es la que presentaba este pequeñito de apenas 8 años de edad, quien fue llevado al hospital materno infantil en el municipio de Guadalupe después de que se registrara esta situación aparentemente en su domicilio. Esta es la única información que proporcionan las autoridades. No se saben mayores detalles, si estaban jugando, si esto fue en medio de alguna riña o alguna otro tipo de situación. Lo cierto es que ya hay una investigación abierta por este caso donde este pequeñito habría resultado herido. Y bueno, pues aquí la importancia de resaltar el evitar tener este tipo de armas en el domicilio. Aparentemente pues estaban manipulando el arma y resulta lesionado este menor, algo que esperemos que en las próximas horas las autoridades nos den mayores detalles. Pero este no fue el único caso que se registró en las últimas horas. Fíjate que en el municipio de Pesquería se está investigando el hallazgo de restos humanos que fueron localizados en una caballeriza, esto precisamente en la colonia Croc, en el municipio de Pesquería. Fue en las calles Río San Antonio y José González Alvarado, hasta donde llegaron elementos policíacos para realizar las investigaciones después de recibir el reporte del hallazgo de este tipo, pues, de restos humanos. Se habla de que encontraron al menos unas extremidades que podrían ser de mujer, ropa, cabello y calzado de mujer, una situación pues que ha generado ya que se abra una carpeta de investigación y que dejó pues muy sorprendidos a todos los habitantes de esta zona de la colonia Croc en el municipio de Pesquería. Y bueno, pues como casi cada madrugada también se registraron accidentes viales en el municipio de Santa Catarina, Nuevo León. 2 menores resultaron heridos después de participar en un choque entre una motocicleta y un vehículo compacto. Esto fue en Avenida Mitras y de las Flores, en la colonia Misión de Santa Catarina. Un aparatoso accidente que se registra esta madrugada precisamente en esta zona del municipio de Santa Catarina. Sería un vehículo compacto de lujo el que participa en este percance. Pues siguen los accidentes donde los motocicletas siguen participando y pues quedan estas dos personas heridas. Y por último, ya casi para el amanecer, aquí en Avenida Pino Suárez y precisamente Roberto Martínez, un aparatoso accidente entre un vehículo de alquiler y un camión de personal dejó a por lo menos 5 personas heridas. Esto generó que se movilizaran rescatistas de Protección Civil del municipio de Monterrey, elementos pues de la Cruz Roja Mexicana, así como diversas corporaciones policíacas para brindar los primeros auxilios. Este vehículo de alquiler pues quedó prácticamente incrustado o en la parte trasera de este transporte de personal y por fortuna, a pesar de lo aparatoso de este accidente, el operador, el taxista, pues resultó solamente con algunas lesiones y golpes que pues no ameritaron el traslado médico, pero sí fue aparatoso este percance que se registra, te digo, poquito antes del amanecer, alrededor de las 6 de la mañana estaban los rescatistas en este sitio dando los primeros auxilios. Así fue como pues se pasó la guardia nocturna durante la madrugada y noche para amanecer este lunes en una ciudad que no para con hechos de inseguridad, pero también con temas de accidentes viales.
4: Pues sí, hay que tener, como siempre lo decimos, muchísimo cuidado porque lunes y el tráfico ahorita ya complicado, ¿verdad, Karina?
5: Sí, a esa hora de la mañana ya empieza a sentirse la carga vehicular. Pues en todas las arterias y avenidas de Monterrey, su área metropolitana, en Avenida Colón, por ejemplo, con el tema de que los semáforos cuando se ponen en rojo, pues es cuando se siente la carga vehicular más fuerte. Ahora, hay otro punto importante aquí en el centro de Monterrey, por ejemplo, hay avenidas como Juárez, donde a veces a esta hora no es tan fuerte el tráfico, pero los semáforos no están bien sincronizados, entonces esto genera que no haya un flujo continuo de pues vial de los coches, ¿verdad? Porque se están deteniendo prácticamente en cada cuadra, porque en una prende el semáforo en rojo, pero en la siguiente se queda en verde y así se la pasan todos los automovilistas en este punto de Avenida Juárez. Es algo que nos han estado reportando los automovilistas y hacemos el llamado pues a las autoridades de tránsito a que busquen la manera de sincronizarlo tal y como está en otras arterias como en Zaragoza o Avenida Cuauhtémoc y Pino Suárez, porque a veces es solamente este tema de la sincronización el que genera la carga vehicular. Y bueno, pues ya sobre el tema de vialidad, Avenida Manuel L. Barragán tiene mucho tráfico a esta hora de la mañana. En Avenida Universidad, sobre todo para conectarse de carretera Laredo a Universidad, el tráfico es muy intenso a esta hora. Igual situación en Avenida Paseo de los Leones, donde ya está operando el carril de contraflujo. La carretera nacional y Avenida Eugenio Garzazada, misma situación. En Guadalupe, quienes vienen de Eloy Cavazos a la altura de Camino Real, a esta altura es donde se hace muchísimo tráfico. Y bueno, pues Miguel Alemán, ni decirlo, siempre es la misma constante para quienes van al aeropuerto, que tomen el tiempo porque todavía siguen las obras del metro y pues constantemente están modificando, cerrando y abriendo carriles.
4: Totalmente, y esto hace que se ponga ahí lo que siempre hemos dicho, bien complicado el tema de circular. Cari, gracias por la información, por este reporte, estamos al pendiente y al ratito, como siempre, regresamos contigo para seguir escuchando lo que está ocurriendo en esta mañana.
5: Claro que sí, seguimos atentos, que tengan un excelente inicio de semana. Muy buenos días.
4: Muy buenos días. Igualmente, gracias Karina Garza Ochoa con esta información de lo que ocurrió durante la madrugada y también los temas de vialidad. Son las 7:15, vámonos al corte y regresamos. Tenemos mucho que platicar en esta mañana aquí en el noticiero Enfoque Monterrey. Volvemos.

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2: Continuamos con más información. Gracias por estar con nosotros en esta mañana aquí en Enfoque Monterrey. Es un gusto saludar a todos los que están a través de 90.1 FM. Oigan, vámonos con temas locales, los temas locales que pueden encontrar en www.enfoquemonterrey.com.mx, pero también en la edición impresa del periódico El Porvenir.
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2: Oigan, vamos con esto, y es que las protestas de trabajadores del Instituto Mexicano del Seguro Social continuaron el día de ayer en el centro de Monterrey, frente al Hospital de Zona y la Unidad Médica de Alta Especialidad número 21, donde se registraron afectaciones a la circulación. Las movilizaciones continuaron desde el viernes en Avenida Lincoln a la altura de la clínica 25, el sábado también sobre Félix U. Gómez, cerca de las clínicas 2 y 33. Entre las principales demandas de los inconformes está el rechazo al incremento salarial de 2.9%, pues exigen un aumento cercano al 10%, además de mejores condiciones laborales. Los trabajadores también señalan problemas de desabasto de medicamentos e insumos, falta de personal y deficiencias en las instalaciones médicas ante las complicaciones viales, porque van a continuar las movilizaciones, de hecho hay un llamado el día de hoy para que continúen, y estas son protestas que se realizan en todo el país. Entonces se recomienda a los automovilistas evitar las calles, sobre todo por el tema del tráfico, y buscar las vías alternas. Las manifestaciones se suman a las protestas de personal del IMSS registradas en otras entidades por demandas salariales y mejoras en los servicios de salud. 7:19, en otro tema, el gobernador de Nuevo León, Samuel García, aprovechó el festival 5 años de un nuevo comienzo, realizado en el Parque del Agua, para lanzar un mensaje político rumbo a las elecciones del 2027. Pidió a la ciudadanía que evite el regreso de la llamada vieja política. Ante cientos de asistentes, el mandatario aseguró que su administración ha cumplido con proyectos que afirmó permanecieron pendientes durante décadas, y sostuvo que todavía queda un año para consolidar los resultados de su gobierno. Dirigió sus críticas principalmente al PRI y al PAN, partidos a los que acusó de buscar recuperar el poder pese a los resultados de sus anteriores administraciones. Vamos a escuchar parte de lo que dijo el gobernador del estado al respecto en este evento que se realizó este fin de semana.
3: Lo nuevo no cumple y lo nuevo es improvisado. Que nada más somos buenos en redes y poniendo likes. Vamos a creerle al PRI y al PAN después de años y décadas que tuvieron la oportunidad de gobernar y no hicieron obra de regresar a Nuevo León. Vamos a permitir que los avances de Félix, de Héctor, del Cuate, llegue la vieja política y le dejo atrás. Yo por eso hoy les digo, nos falta un año. Y va a ser el mejor, el 6º año de gobierno. Yo estoy seguro que juntos vamos a lograr ser el mejor gobierno en la historia de Nuevo León. Pero les pido que me ayuden a compartir el mensaje.
2: Declaraciones del gobernador del estado, quien también señaló que su administración ha enfrentado obstáculos presupuestales y diferencias con el Congreso local, pero afirmó que esto no ha impedido avanzar en proyectos de infraestructura y programas sociales. Por su parte, Mariana Rodríguez Cantú, esposa del gobernador y titular de Amara Nuevo León, respaldó el balance de la administración. Reconoció que todavía existen asuntos por resolver, destacó el esfuerzo del mandatario para concretar los proyectos anunciados al inicio de su gestión. Agradeció las decisiones que aseguró tendrán efectos en el desarrollo del estado durante los próximos 5 años. Este evento reunió familias, funcionarios estatales y representantes políticos, además de incluir presentaciones musicales como parte de la conmemoración por los 5 años de administración. Son las 7:22, vámonos con más temas y vamos a cuestiones locales que también están ocurriendo en nuestra comunidad, locales políticas. A eso me refiero, porque, híjole, se mueve mucho ya, pues ahorita Pues el pandero, y eso que apenas inició el año electoral, pero no estamos en un proceso electoral todavía. El año electoral que inició la semana pasada, y que aquí lo decíamos, es con respecto a las autoridades, por ejemplo,

0: ejemplo, el Instituto Estatal Electoral, el Instituto Nacional Electoral, donde hacen el llamado para quienes estén interesados, convocatorias, etcétera. Pues bueno, también empiezan los institutos políticos porque Morena abrió el proceso interno para definir a sus coordinadores municipales en 30 entidades del país. Esto incluye, ya lo habíamos dicho, también aquí a Nuevo León. Escuchemos.
1: El partido Morena abrió el proceso interno para definir a sus coordinadores municipales en 30 entidades del país, incluido Nuevo León, como parte de su organización rumbo a las elecciones del 2027. De acuerdo con la convocatoria del Comité Ejecutivo Nacional, el registro de aspirantes se realizará del 8 al 18 de octubre, exclusivamente en línea. Las personas seleccionadas ocuparán las llamadas coordinaciones municipales en la defensa de la transformación y soberanía nacional. Su función será fortalecer la estructura territorial del partido, consolidar su organización en los municipios e impulsar las estrategias políticas y organizativas de Morena. La convocatoria establece que los aspirantes deberán demostrar compromiso con las causas ciudadanas, trabajo en favor de la transformación y disposición para servir al movimiento con honestidad y apego a sus principios. Este proceso forma parte de la preparación de Morena rumbo a los comicios electorales del 2027, cuando se renovarán diversos cargos de elección popular en el país. Para Enfoque Monterrey, Karina Garza Ochoa.
0: Gracias, Karina, por esta información. Y Clara Luz Flores Carrales, coordinadora estatal en Nuevo León para la defensa de la transformación y la soberanía, encabezó una asamblea informativa en el municipio de García, a la que, de acuerdo con los organizadores, asistieron más de 3,000 personas entre militantes, simpatizantes y ciudadanos. Al encuentro acudieron figuras políticas de distintos niveles, entre ellas el senador Alejandro Murat, Guillermina Alvarado, titular de Conocer, diputadas federales, también Tomás Montoya, coordinador de la bancada local, y el alcalde de García, Manuel Guerra Cavazos, además de regidores municipales. Durante su mensaje, Flores Carrales llamó a mantener la unidad y la organización para impulsar el proyecto de la Cuarta Transformación, dijo Nuevo León. También se refirió a críticas y señalamientos dirigidos hacia su persona y al movimiento político que representa. Por su parte, el alcalde Manuel Guerra Cavazos manifestó su respaldo a la continuidad de ese proyecto político y señaló que buscarán extenderlo a otros municipios del estado. La asamblea concluyó con mensajes centrados en la organización territorial y la participación de simpatizantes y liderazgos políticos. Son las 7 de la mañana con 25 minutos. Tenemos más información. Vamos a otro orden de ideas y seguimos con cuestiones locales. Y es que este fin de semana hubo personas que de hecho tomaron fotografías y también video. ¿Por qué? Porque se estuvieron realizando pruebas ahí de la operación del monorriel de las líneas 4 y 6 del metro. Y pues bueno, muchos estaban ahí pues sorprendidos, ¿no? Sobre todo de verlo en ciertos tramos ahí de esto que recorre y que, insistimos, son de pruebas que estaban realizando las autoridades.
2: La Secretaría de Movilidad y Planeación Urbana en el estado intensificó las pruebas de operación del monorriel de las líneas 4 y 6 del metro. El gobernador Samuel García informó que en esta ocasión el tren llegó hasta la altura de la Torre Rice. Desde los patios en el área de Citadel hasta el llamado Puente Nuevo, recorrió una distancia de 100 kilómetros sin ningún contratiempo. Aunque aún no se define una fecha, se prevé que en breve arranque pruebas con pasajeros. Previamente, Hernán Villarreal, secretario de Movilidad y Planeación Urbana, aseguró que ambas líneas y su ampliación hasta el Aeropuerto Internacional de Monterrey arrancarán operaciones antes de concluir el sexenio. Las pruebas son en ambos rieles, por lo que recientemente se encontraron los trenes de ida y vuelta. Es de destacar que el viaducto elevado registra un avance superior al 90% y las estaciones están por concluir. El gobernador, junto a Abraham Vargas, titular del Sistema de Transporte Colectivo Metrorrey y del Instituto de Movilidad y Accesibilidad, así como el secretario de Movilidad y Planeación Urbana, Hernán Villarreal, supervisaron el proyecto semana a semana. Al respecto, el director de Metrorrey resaltó que esta estación fue proyectada con base a la futura demanda y adelantó que están por recibir el sistema de peaje. Con información de Consuelo López, para Enfoque Monterrey y El Porvenir Radio, Fernanda López.
0: Son las 7:27, vámonos a la pausa y regresamos. Tenemos más información en esta mañana aquí en el noticiero Enfoque Monterrey. Ya volvemos.

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0: Continuamos con más información aquí en el Noticiero Enfoque Monterrey. Gracias por estar con nosotros en esta mañana. Oigan, ya les dijimos que tenemos una entrevista muy interesante porque tiene que ver con concientización, con temas de salud, pero aparte de temas de salud, de deporte también están invitando a toda la comunidad, porque fíjense que nos da mucho gusto para todas las personas que nos están escuchando en 90.1 FM, pero también a todos los que nos sintonizan en la transmisión en video que tenemos en las redes sociales, porque me da mucho gusto saludar a la licenciada Nelly Garza Gómez. Ustedes la conocen porque ha estado aquí con nosotros. Ella es presidenta honoraria del DIF de Salinas Victoria y viene a platicarnos cosas muy buenas y sobre todo lo que decíamos de temas de salud e invitación. Lick, antes que nada, ¿cómo estás? Muy buenos días.
1: Muy buenos días, muy contenta de estar aquí acompañándote una vez más. Saludo a todos tus radioescuchas con muchísimo gusto y muy contenta de estar aquí.
0: Ahí estamos platicando, ¿eh? Porque digo, obviamente todos y muchas personas que nos están escuchando desde bien tempranito, que pues nos levantamos bien temprano y estábamos diciendo, ¿no? De cómo, pues esas entrevistas, pues son el madrugón, de todos modos, pero me dice la Lick, claro que me levanté más temprano, pero no por la entrevista, sino por todos los demás temas, ¿verdad?
1: Así es.
0: Sí, oye, pues mucho trabajo y aparte, lo que está haciendo muy, muy interesante en el DIF, ¿eh?
1: Así es, mira, venimos a platicar, como dices tú, acerca de deporte y de prevención. Porque este mes de octubre es el mes del cáncer de mama, en donde nos recordamos todas las mujeres que hay que hacernos una mastografía para checar que estemos bien y poder prevenirlo. En caso de que alguien detecte algo, la detección temprana es una clave muy importante para esto. Y en nuestro municipio, esta es la segunda vez que hacemos nuestro trote 5K, en donde invitamos a niñas, niños, jóvenes, mamás, papás, personas adultas mayores. Hay personas que también se llevan hasta su mascota y es muy bonito que nos acompañen a este trote, donde puedes correr, caminar, trotar, como tú prefieras. La idea es que vengan todas las familias, es un evento muy bonito y en este evento les regalamos esta playera. Es un evento totalmente gratuito y también les damos su medallita de que cumplieron con el trote. Los invitamos a todos y a todas. Quiero que sepas que el año pasado tuvimos 2,000 asistentes y ahora rompimos récord. Apenas abrimos la convocatoria y en menos de 24 horas ya tenemos a 1,200 inscritos.
0: En serio, fíjate, me llama la atención esto porque hay muchas personas que nos están escuchando y aparte muchos de los que son los runners, ¿verdad? Que les gusta ir a muchas carreras, a todas las que se encuentren, ellos van y se inscriben y muchos dicen, oye, de repente hay muchas que son con caos y nos gusta hacerlas, pero pues también, ay, de repente que tanto fin de semana estarle ahí para inscripción y todo, pero entonces aquí pueden acudir, se inscriben y nada más.
1: Lo único que tienen que hacer es inscribirse. Se inscribe el papá, la mamá, el niño, la niña, el abuelito, la abuelita, la persona que quieran llevar, y a todos ellos se les hace entrega de su playera para que puedan participar.
0: Ay, aparte la medalla que muchos ahí las ponen y así como, pero el orgullo, ¿verdad? A todo lo que da. Oye, Lick, y me llama la atención, fíjate, porque hay personas que luego también quieren hacerlo en familia y como también con la familia y hasta con la mascota pueden acudir, ¿verdad?
1: Así es. Y aprovechamos también esta carrera. Vamos a tener ahí un stand en donde las personas pueden acudir y pueden registrarse, calendarizar su cita de mastografía para la Casa Rosa, porque no olvidemos que lo principal es eso, que recordemos a todas las mujeres, y siempre le decimos a los hombres con los que estamos conviviendo, esta tarea no nada más es de las mujeres, sino de que los hombres de las familias también les recuerden a las mujeres de la importancia de este chequeo tan importante. Si tú eres mujer y alguien de tu familia tuvo cáncer de mama, es importante que sepan que se tienen que hacer la mastografía, y también las personas que no han tenido familiares con cáncer de mama y tienen edad todavía que no es para mastografía, que le recomendamos estar checándose siempre cuando se está bañando. La autoexploración es muy importante también.
0: Fíjate, para las personas que nos están escuchando ahorita, oye, que es cierto esto que lo dicen muchas veces los varones, ya sean los esposos, los hijos, los novios, etcétera. Luego como que decimos, no, es que ni siquiera queremos enterarnos de esos temas y decimos, estoy hablando en generalidad, ¿verdad? Son cosas de mujeres, pero no, tú lo remarcabas muy bien ahorita. La concientización, que esta carrera es de concientización. O sea, sí es para ir con la familia, hacer ejercicio, etcétera, 5K, pero es para que todos en casa nos concienticemos. Es decir, los varones también tenemos una responsabilidad, que también lo platicábamos la semana pasada con un especialista que nos decía, a los varones también se presenta cáncer de mama, ¿verdad? Sí, sí. Entonces, tener los datos, pero que decías, estar todos informados y apoyando y concientizando, como en este
1: caso.
0: Así
1: es, oye, si tu abuelita no tiene cómo moverse, no tiene cómo ir, tú acercarte con ella, oye, yo te puedo apoyar. Y que sepan todos los salinenses y el Valle de las Salinas, que nosotros contamos con la Casa Rosa, uh-huh, en donde ahí realizamos todas esas mastografías totalmente gratis. Qué importante que lo sepan, y no solamente mastografías, sino que también tenemos terapia psicológica, citas ginecológicas, Papa Nicolau, ecografías mamarias, asesoría legal. Entonces es una dirección muy importante para la salud de la mujer, sobre todo, que la conozcan y que nos visiten.
0: Y sí, porque luego la cultura o el simple día a día, también lo platicábamos hace ratito fuera del aire, hace que muchas veces las mujeres se descuidan, pero no es por una cuestión que ellas quieran descuidar, sino muchas veces o no tienen el acceso en muchos sitios, Lick. También muchas veces se ponen pues hasta la prioridad última, ¿verdad? Siempre piensan en los hijos, en la casa, en el marido, en la mamá, en esto. Y qué importante es acercar todo esto que nos decías, porque no nada más, esa es la mastografía, consultas ginecológicas, consultas psicológicas también, que uno pensaría que por qué tiene que ver, muy importante el tema de la salud y cuestiones legales para las mujeres.
1: Sí, sobre todo nuestro gobierno se ha enfocado muchísimo en la salud mental, y la terapia psicológica es base para las mujeres que están pasando por situación de cáncer de mama, porque no solamente se ve afectada a la mujer, es un tema que afecta a toda la familia. Qué importante que ellas asistan a una terapia psicológica y que puedan acercar también a sus familiares para que sean una red de apoyo entre todos, ¿no? La persona que está sufriendo de esta enfermedad, que está padeciendo de esta enfermedad, tanto como ella como los familiares.
0: Claro, para las personas que nos escuchan 90.1 y que nos ven en las redes sociales, estamos platicando con la licenciada Nelly Garza Gómez. Ella es presidenta honoraria del DIF de Salinas Victoria. Ahora, aparte de todo esto de las consultas, han tenido también pues otras acciones. Por ejemplo, cuando una mujer tiene una situación de cáncer de mama, es un tema muy sensible, no solamente lo decías tú, el tema de la salud física, la salud emocional. Por ejemplo, han entregado prótesis también, que eso es una parte que a la mujer también le sirve mucho en este proceso, ¿verdad?
1: Así es, y de hecho este año también vamos a hacer entrega de prótesis externas, así se les llama. Esta es una prótesis que se mete al brasier y pues ya hace la simulación de la mama.
0: Claro,
1: y por supuesto que muy agradecida a las mujeres que han recibido este apoyo, que a lo mejor pudiera no parecer tan importante, pero para alguien que está viviendo esta situación es un apoyo grandísimo.
0: Oye, y platicábamos también que tantos casos que has conocido tú, de cómo hay mujeres que a lo mejor y pueden pensar en algún momento, hablando de esta enfermedad, de que es una sentencia de muerte, y no es una sentencia de muerte.
1: Así es, por eso siempre hacemos mucho hincapié en estarnos checando para poder detectarlo a tiempo. Si lo detectamos a tiempo, hay muchas posibilidades de salir adelante con esta enfermedad. Entonces, por eso es que hacemos esta carrera, este recordatorio y una serie de actividades durante todo el mes de octubre. Hacemos la recolección de trenzas, nos ponemos en diferentes puntos del municipio. Siempre es un éxito, recolectamos bastantes trenzas, hacemos pelucas, y estas pelucas, bueno, más bien entregamos las trenzas, uh-huh, a lugares donde hacen pelucas, y ya se reparten a mujeres con cáncer, que también recordemos que es una enfermedad muy cara, en donde se gasta muchísimo dinero. Entonces una peluca también es muy cara, pero igual que la prótesis externa para una mujer, pues obviamente verse linda con su cabello largo, o como le guste cada quien, ¿verdad? Pero sí creo que es un apoyo importante y que valoran mucho las mujeres.
0: Sí, claro, y cuando uno está, fíjense, en una cuestión de salud disminuida, sentirse bien ayuda mucho. Entonces en estos casos todavía muchísimo más, y es una parte importante de las prótesis, este tema de las pelucas. Entonces todo lo que están realizando en el municipio de Salinas Victoria para apoyar a las mujeres que están en este proceso, pero también lo decíamos, concientizar. Entonces, miren, yo aquí lo apunté, porque luego yo dije, yo voy a ir, ¿eh? Yo digo, yo no le corro tanto, ¿eh? Yo ahí ando ahí caminando más o menos, ¿verdad? Pero ahí vamos. Entonces,
1: lo importante es ir.
0: Sí, ¿verdad?
1: Poder trotar como gusten, pero ahí ir todos y pasar una bonita mañana.
0: Sí, hombre, entonces recuerden, para los que nos están escuchando ahorita, si no tienen en dónde apuntar, ya saben que se queda la transmisión en el Facebook y en las redes sociales, y ahí están todos los datos. Entonces, es la segunda edición de este Trote 5K 2026. El nombre es también para que volteen a ver, ¿verdad?
1: Así es, yo me las cuido. Así. Ya llevamos 5 años con este nombre y la verdad es que se queda. Se queda muy, muy grabado.
0: Sí, claro, es que es eso, porque de todo se trata para concientizar. Entonces es el domingo 25 de octubre, ¿verdad? Sí. Y pues bueno, la entrega va a ser, todo se levanta temprano, ¿eh? Cuando es algo de carrera, a las 6 de la mañana y la carrera a las 7, ¿verdad?
1: Así es, a las 6 de la mañana llegan los participantes, se les hace entrega de su playera y a las 7 arrancamos.
0: Hoy en la plaza principal de Salinas Victoria y remarcando un evento totalmente gratuito para que no haya hay pretextos de que no puedo, de que no, de que como yo, de que le camino nomás, no importa que vayan caminando con la mascota, si van con el perrito recuerden llevarse todo lo que se requiere, pues sí, pues ahí hacen lo que tienen que hacer, ¿verdad? Con los niños, con las abuelitas, con las mamás, todos están invitados.
1: Todos están invitados, los esperamos este domingo 25 a las 6 de la mañana para entregarle su kit y a las 7 arrancamos.
0: Muy bien, algo más que es importante decirle a la gente que nos está escuchando, los vecinos de Salinas Victoria, pero también vecinos de toda la zona metropolitana.
1: Valle de las Salinas, tenemos la Casa Rosa para todas las mujeres disponible, por favor acérquense, nos pueden escribir por las redes sociales para que podamos hacerle su cita y que ninguna mujer se quede sin hacerse su mastografía, aquí estamos para apoyarlo siempre y bienvenidos a la Casa Rosa de Salinas Victoria.
0: Y qué bueno que hay estas acciones, Lick, para que todos, incluyendo todos, debemos de concientizar y de apoyar en estos casos para que sea la salud de las mujeres, que es lo que está, pues, que es lo más importante. Muchas gracias por estar aquí con nosotros. No te voy a decir que, porque yo siempre cuando las entrevistas son temprano digo, gracias por el madrugón, pero pues tú nos ganaste a todos con lo del día a día, ¿verdad?
1: Así es, sí. Con los niños y corriendo, pero muy contenta de estar aquí.
0: No, y nos da mucho gusto que siempre estés con nosotros porque nos platicas que estas noticias, invitaciones que son muy buenas y que debemos de replicar todos. Así que siempre un gustazo recibirte.
1: Gracias por ser portavoces de todas las buenas noticias de Salinas Victoria.
0: Al contrario, muchas gracias. Es la licenciada Nelly Garza Gómez. Ella es presidenta honoraria del DIF de Salinas Victoria. Y recuerden, si alguna duda, en sus redes sociales y en las redes sociales oficiales del municipio también. Ahí pueden preguntar todo para que vayan, hagan ejercicio y también apoyen. Vámonos al corte. Regresamos. Tenemos más información.

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6: Continuamos con más información. Gracias por estar con nosotros. Son las 7:46. Vámonos al pronóstico del tiempo. No crean que no. Tenemos el clima para saber cómo van a estar las condiciones para el día de hoy. Y no, iba a decir para fin de semana. No, podríamos del fin de semana, ¿verdad? Para esta semana. Ay, no, hombre, es que el fin de semana estuvo intenso. Pero sí, el pronóstico del tiempo.
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6: No, ya pensando que era viernes y en agosto. Y no, hombre, es lunes. Apenas. Arrancando, ¿eh? ¿Ya se tomaron el cafecito? ¿Eh? ¿Un panecito o algo? No, hay unos que a esta hora ya hasta los tacos a vapor, aquí a la vuelta hay unos de 60 pesos, ¿eh? Bien baratos y bien buenos. Pero bueno, buen provecho a los que están ahorita en lo propio. Son las 7:47 y vamos con las temperaturas, porque para el día de hoy, un cielo mayormente despejado, brumoso, máxima de 32, vientos de 10 a 15 kilómetros por hora, humedad 73%, el índice B 9 de 11, el amanecer 6:38 y la puesta del sol a las 18:16. Por la noche, un cielo mayormente despejado y brumoso, mínima de 22, vientos de 10 a 15 kilómetros por hora, humedad 82%, la salida de la luna a las 8:30, la puesta de la luna a las 19:25. Estamos en una luna creciente. Para el día de mañana, nubes por la mañana, sol por la tarde, con una máxima de 32 y una mínima de 22. El miércoles, 32 de máxima, una mínima de 22. El jueves, 30 de máxima, mínima de 21. Hay posibilidad de chubascos para el jueves, ¿eh? El jueves es 15. El jueves es quincena y hay posibilidad de que llueva. Y 24 de máxima, 14 de mínima y pues lluvia, ¿eh? Precisamente, pues ahí, ¿qué es lo que se espera para esta semana? El fin de semana, chubascos, 19 y 15 y el domingo 22 y 17, así las temperaturas que tendremos para esta jornada. Oigan, rápidamente, fíjense que el huracán Simon frente a las costas de Nayarit y Jalisco va a mantener las condiciones para lluvias puntuales muy fuertes en Sinaloa, Nayarit y también Jalisco. Asimismo, se prevén vientos fuertes con rachas de 90 a 100 kilómetros por hora en la costa de Jalisco, disminuyendo durante el día, así como viento de 30 a 40 kilómetros por hora con rachas de 50 a 60 kilómetros en costas de Sinaloa y Nayarit, además de oleaje de 4 a 5 metros de altura en las costas de Jalisco, disminuyendo durante el día y de 2.5 a 3.5 metros de altura en las costas de Sinaloa y también de Nayarit. Entonces hay un monitoreo ahí constante con respecto a este fenómeno meteorológico. También se daba a conocer que, por ejemplo, las montañas cercanas a la costa del Pacífico mexicano comienzan a debilitar al huracán Simon, pero el peligro de vientos destructivos e inundaciones sigue vigente. Esto lo indicaron los pronósticos el día de ayer. Hay que tomar en cuenta algo, y es muy importante que aquí de lo que estamos hablando es de cómo está afectando y también cómo están las autoridades actuando precisamente en este tema. Y es que en su último pronóstico de ayer dicen que Simón está mostrando signos de debilitamiento, probablemente debido a su proximidad prolongada a la costa mexicana y los efectos negativos asociados del terreno montañoso cercano. El centro de huracanes de Estados Unidos sitúa al ciclón cada vez más lejos de las playas mexicanas en el corto plazo, y allí no se descarta que se aproxime todavía como huracán al estado de Sinaloa. México prevé que se debilite paulatinamente y, por ejemplo, en Puerto Vallarta, que es un destino de playa, la lluvia aumenta su intensidad por momentos y no se descarta el riesgo de inundaciones. Por supuesto, atentos a esto que está afectando a pues parte del territorio nacional. Ya, pues digo, las lluvias aquí no van a llegar. Las lluvias que se esperan para el fin de semana, tal vez para la próxima semana, pues bueno, no tienen entonces nada que ver con esto. Son las 7:50, la temperatura en estos momentos está en los 25 grados. Vámonos con la maestra Jimena Rey, y está lista para platicarnos el enfoque positivo.
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6: Maestra, adelante, te escuchamos. ¿Cómo estás? Muy buenos días.
7: Hola, ¿qué onda? ¿Qué estás haciendo? ¿Estás donde estás? Deseo que estés al mil donde estás. Bueno, sé que a veces tendrás días muy pesados, que habrá momentos en los cuales te preguntas, ¿pero para qué? ¿Por qué está pasando esto? ¿Qué hago con todo esto que me sucede? ¿De qué manera lo puedo cambiar? Tanto trabajar y no encontrar la salida. En casa no me va bien. Tengo problemas con mis padres, con mis hijos, con mi esposa, con mi marido, con mis amigos, con mi jefe de trabajo. ¿Qué pasa que todo está tan convulsionado? Y te has preguntado, te has frenado a pensar, ¿para qué estás atrayendo todo esto? Porque si todo esto pasa, pasa en tu guardia, pasa en tu turno. Por lo tanto, te está pasando porque te está revelando algo que no quieres ver. A lo mejor a veces hay que parar un poco, hacer una pausa y empezar a preguntarse, ¿cómo es posible que todo sea más de lo mismo? ¿En dónde está el error? Y me podrás decir que tal vez ya lo hiciste, te has preguntado en dónde está el error. Bueno, te voy a decir en dónde, en no darte cuenta que todos en esta vida que te rodean son tus maestros. Tú en estos momentos que me estás escuchando eres un maestro mío, y así que, o una maestra, así que te pido que reflexiones en lo siguiente: si las personas que están en mi vida me están haciendo sentir mal, debo primero saber que están ahí porque yo les he permitido estar, y están en mi vida para que yo aprenda algo. Y si no lo estoy aprendiendo, se va a seguir repitiendo, discúlpame, más y más de lo mismo. Siempre se va a repetir. ¿Por qué? Porque no estoy aprendiendo. ¿Y qué tengo que aprender? Tengo que aprender que si están ahí, están por algo. Entonces me tengo que remitir a preguntar, ¿a quién veo detrás de cada uno de ellos? ¿A mi mamá o a mi papá? ¿A quién me hacen acordar en su faz más negativa? ¿Qué es lo que no estoy aprendiendo? Y seguramente lo que hay que sanar es el vínculo de mamá y papá. Te lo sigo mañana. Te explico cómo se sanan vínculos y esto. Esto ha sido todo por hoy. Yo desde aquí te envío una constelación de energía positiva, brillante y vibrante. Que tengas una estupenda vida. Gracias, gracias, gracias, gracias. Muchísimas gracias por escucharme.
8: Al contrario, maestra, gracias por platicarnos estos temas del enfoque positivo. Recuerden que pueden escribirle a través de las diferentes redes sociales con los temas que ustedes quieran escuchar, sobre todo en este inicio de semana que, ya lo decíamos, nos cuesta muchas veces. Y pueden ahí contactarse con ella y ella hace su agenda de todos los tópicos y ahí de lo que ustedes quieren escuchar y nos ayuda, ¿eh? Y a lo mejor ahorita no nos cae el 20, pero de poquito a poquito y más, ya lo decíamos, en estas jornadas apenas iniciando la semana. Son las 7:54, vámonos con lo que ocurre en nuestro país, los temas nacionales.
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8: Oiga, vámonos con esto porque la presidenta Claudia Sheinbaum el día de ayer hizo declaraciones y es que ella afirmó que la educación es fundamental para cerrar el paso a la delincuencia y también a la corrupción. Lo anterior al encabezar la inauguración de la Universidad Nacional Rosario Castellanos, plantel Nicolás Romero en el Estado de México. En su mensaje, Sheinbaum también pidió a los jóvenes reducir el tiempo que dedican al celular y las redes sociales, así como evitar depender del inteligencia artificial para realizar sus trabajos escolares, pues sostuvo que la educación debe servir para desarrollar el pensamiento crítico. 7:54, la titular de la Fiscalía, Ernestina Godoy, visitó la Fiscalía Federal en Oaxaca para conocer de cerca el trabajo que realizan los servidores públicos y reconocer su compromiso con la Procuración de Justicia. Agregó que las mesas de seguridad permiten fortalecer mecanismos de coordinación interinstitucional y dar seguimiento a los trabajos conjuntos en materia de Procuración de Justicia y seguridad de la entidad para seguir dando resultados al pueblo de México. Personal médico convocó a una marcha nacional pacífica a la que se van a sumar trabajadores del Metro, del ISSSTE y de Pemex, así como de maestros de la Coordinadora Nacional de Trabajadores de la Educación. Esta movilización busca, dicen, que las autoridades den respuesta a sus exigencias relacionadas a obtener mejores condiciones de trabajo. Esta marcha se llevará a cabo el 13 de octubre a las 15 horas en la Ciudad de México. El contingente partirá del Centro Médico Nacional Siglo XXI. Son las 7:55. Vamos ahora a lo que ocurre en el mundo. Temas internacionales.
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0: Los temas internacionales, oigan, este fin de semana se dio a conocer que van a operar al Papa León XIV. El pontífice anunció que se va a someter a una cirugía en los próximos días para extirpar un nódulo pulmonar. Corea del Norte disparó múltiples misiles balísticos frente a su costa este, según informó, el ejército surcoreano. El lanzamiento ocurre después de un ensayo realizado por Corea del Sur de un vehículo de planeo hipersónico, su primera arma de este tipo. En más temas, oigan, es que con este clima aquí la garganta anda bien afectada. El día de ayer estuve una hora haciendo fila para un trámite, pleno domingo y con el sol que había el día de ayer. Y ahorita, bueno, con este clima que tenemos aquí, aparte pusimos el abanico en el 3. Entonces, pues ya se imaginan cómo está aquí la cabina. Pero bueno, ahí vamos. Oigan, en más temas, el presidente brasileño Luis Ignacio Lula da Silva encabezó una multitudinaria manifestación en Sao Paulo para defender el aumento de los días de descanso laboral, una de sus apuestas de cara al balotaje ante el derechista Flavio Bolsonaro. Una marea de personas acompañó al mandatario izquierdista que busca su cuarto periodo en el poder en la emblemática Avenida Paulista, teñida del rojo de su Partido de los Trabajadores. Se llama PT, igual que aquí, es el Partido de los Trabajadores, pero no hay estimaciones independientes disponibles sobre el número de asistentes. Y ya platicábamos que las comunidades siniestradas en Panamá, algunas de ellas en lugares remotos y de difícil acceso por daños en puentes y carreteras, comenzaron a recibir agua, comida, tiendas de campaña y otros enseres básicos 2 días después del terremoto de magnitud 7.7 que afectó al centro de aquel país. Son las 7:58, vámonos con más información, vamos a los deportes con Yesenia Gauna, que ya está lista.
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0: Adelante, Jessy, te escuchamos, ¿cómo estás? Muy buenos días, tiene toda la información de lo que ocurrió el fin de semana.
2: Hola, ¿qué tal? ¿Cómo están? Muy buenos días. Claro que sí, arrancamos con toda la información deportiva más importante y empezamos hablando de los Tigres que derrotaron 3-2 al Toluca en un partidazo en el Volcán. Y es que los Tigres consiguieron uno de sus triunfos más importantes de la apertura 2026 al derrotar 3-2 al Toluca este viernes 9 pasado en el Estadio Universitario durante la jornada 11. Los felinos arrancaron con fuerza y se adelantaron con un gol de Juan Bruneta al minuto 6. Más tarde, Guillermo Memote Martínez marcó al 37 para ampliar la ventaja 2-0. Toluca reaccionó antes del descanso mediante Paulinho al minuto 42. En el segundo tiempo, Federico Viñas empató al 54, pero Bruneta volvió a aparecer al minuto 60 para conseguir su doblete y darle la victoria a Tigres. El encuentro también tuvo tensión en el banquillo visitante, ya que Antonio "El Turco" Mohamed fue expulsado. Con este resultado, Tigres llegó a 13 puntos y consiguió 3 unidades importantes en su lucha por meterse en el puestos de clasificación. Y por el otro lado, los Rayados empatan con América y siguen sin despegar en el Apertura. Y es que los Rayados del Monterrey consiguieron un empate de 1-1 frente al América este sábado 10 de octubre en el Estadio Banorte de la Ciudad de México. Monterrey se adelantó al minuto 18 con un gran gol de Diego Rossi, quien definió de volea después de una jugada ofensiva de los albiazules. América igualó al minuto 45 más 3 con un tanto acreditado de Santiago Bueno, tras una jugada a balón parado y un rebote dentro del área. Y el encuentro tuvo otro momento relevante al minuto 88 cuando Cristian Borja fue expulsado por una entrada sobre Carlos Salcedo. Y con esta igualada, Rayados llegó a 14 puntos y permaneció en la décima posición de la clasificación. Y por otro lado, los Borregos de Monterrey aplastan 65-6 a Zorros Cetis y siguen invictos. Y es que el Borregos de Monterrey tuvo otra actuación contundente en la Liga Mayor de la UNEFA, y es que el conjunto de Tecnológico de Monterrey derrotó 65-6 a Zorros del Cetis de Tijuana este viernes 9 de octubre en el Estadio Borregos durante la semana 6 de la conferencia de los 14 grandes. La ofensiva regia produjo 49 puntos durante la primera mitad, prácticamente sentenciando el encuentro antes del descanso. Entre los protagonistas estuvieron Fernando Mayén y Rocco Villarreal, quienes consiguieron 2 anotaciones cada uno. El cornerback Fernando Sarabia también contribuyó con pases de touchdown para ampliar la ventaja. Con este resultado, los Borregos del Monterrey mejoraron su marca de 4-0 y se mantienen invictos en la temporada. Por otro lado, los Auténticos Tigres vencen 29-19 a Borregos de Puebla y mantienen el invicto. Y es que Auténticos Tigres también consiguieron una victoria importante durante la semana 6 de la UNEFA. La Universidad Autónoma de Nuevo León derrotó 29-19 a Borregos Puebla el sábado 10 de octubre en el Cráter Azul en Puebla. Los regiomontanos tuvieron dificultades durante algunos pasajes en la primera mitad, pero lograron administrar su ventaja y consolidar la victoria después del descanso. Uno de los grandes protagonistas fue Juan Pablo Mandujano, quien consiguió 3 intercepciones. En total, la defensiva de la UNL interceptó 6 pases de la ofensiva poblana. Con el triunfo, Auténticos Tigres mejoró su marca de 4-0, manteniéndose invicto y en la pelea por los primeros lugares de la conferencia. Hasta aquí un breve avance de toda la información deportiva más importante. Mi nombre es Yesenia Gauna y los invito a que me sigan en mis redes sociales como en TikTok como Yes-Vagao. Así que no se despegue y continúe en Enfoque Monterrey y El Porvenir Radio. Que tenga un excelente inicio de semana.
0: Igualmente, Jessy, gracias por la información. información. Son las 8:01. Vámonos al corte y regresamos con los titulares de la segunda hora aquí en Enfoque Monterrey. Ya volvemos.
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0: Vámonos con los titulares de Enfoque Monterrey en esta segunda hora. Son las 8:02, la temperatura 25 grados. Esta es la información. Un choque frontal entre una camioneta y un automóvil dejó como saldo a 4 personas lesionadas y daños materiales de consideración en la carretera nacional. Una mujer murió atropellada por un vehículo, esto en el municipio de Allende, al sur de Nuevo León, también en la carretera nacional. El hallazgo de restos humanos en estado de descomposición dentro de unas caballerizas movilizó agentes ministeriales en Pesquería. El empleado de una tienda de autoservicio que fue arrollado por la camioneta de unos escoltas en la colonia del Valle falleció, víctima de las lesiones sufridas. Un presunto ladrón terminó con lesiones graves al ser atacado por 2 perros pitbull que lo sorprendieron robando en una vivienda en Montemorelos. Con al menos 2 heridas resultó un hombre luego de ser baleado en calles de la colonia Pedregal del Topo Chico en Escobedo. Elementos de la Secretaría de Seguridad Pública de Pesquería resguardaron a un menor de edad que fue localizado caminando solo sobre el bulevar Capitán Francisco de la Garza Falcón, a la altura de la colonia Colinas de Santa Engracia. En la información local, pide al gobernador del estado evitar el regreso de lo que llamó la vieja política en el 2027 ante el proceso electoral que vivirá Nuevo León el próximo año. El gobernador invitó a la ciudadanía a elegir lo nuevo porque sí cumple. Con llamados a mantener la unidad interna y evitar divisiones dentro del partido, dirigentes y representantes de Morena manifestaron su respaldo a Clara Luz Flores Carrales, donde estuvo en una asamblea informativa. Y el partido político Morena arrancó desde el pasado 8 de octubre los registros para quienes desean ser sus cuadros de elección popular de las alcaldías en los estados, los cuales habrían de competir en las elecciones del 2027. Gracias al modelo de conservación de la biodiversidad implementado por Parque y Vida Silvestre de Nuevo León, basado en generación de conocimiento, es Nuevo León líder en monitoreo científico del oso negro americano. Temas nacionales. Morena refrendó este domingo, el día de ayer, su vínculo con distintos movimientos sociales durante un encuentro en el que la presidenta nacional de esta fuerza política, Ariadna Montiel, reivindicó el papel que han tenido estas agrupaciones en la lucha por los derechos en el país. Y la presidenta nacional de Morena, Ariadna Montiel, subrayó que quienes no ganaron en el proceso interno para definir las 17 coordinaciones estatales de la defensa de la transformación tienen la puerta abierta para buscar otros cargos. La coalición formada por Morena, PT y El Verde debe conservarse de cara a las elecciones de 2027 para cerrar el paso a la derecha y mantener la mayoría calificada en el Congreso que ha permitido impulsar reformas constitucionales. Esto lo dijo el dirigente nacional del PT, Alberto Anaya. En temas internacionales, una inundación arrastró decenas de viviendas y dejó al menos 5 desaparecidos en el centro de Nepal. El primer ministro de Polonia, Donald Tusk, anunció la detención de un hombre acusado de planear un asesinato contra él y contra su titular de defensa. En los deportes, el muy esperado debut de Fernando Mendoza en la NFL no se produjo en el momento más idílico. El mariscal de campo novato de los Raiders de Las Vegas saltó al terreno empapado del Gillette Stadium bajo la lluvia, mientras su equipo perdía por 28 puntos en la recta final del último cuarto. El mexicano Checo Pérez finalizó en la 17ª posición del Gran Premio de Singapur en una carrera ganada por Max Verstappen, que sumó su segundo triunfo consecutivo. Buscando evitar el descenso del Valencia, el técnico mexicano Javier Aguirre debutó ayer como estratega del conjunto naranjero. En los espectáculos, Pascal Nadaud, creo que así se pronuncia, perdón, es el 5º eliminado de la granja VIP. El jugador de rugby y exintegrante de Exatlón se convirtió en el 5º expulsado de este reality show. Eugenio Derbez comienza a imaginar su futuro lejos de Los Ángeles y piensa mudarse a España. Bueno, por si querían saberlo. Luis Miguel levanta sospechas sobre lanzar nuevos temas musicales. El cantante mexicano podría estar grabando nuevas canciones en los estudios Westlake, ubicados entre Los Ángeles y Hollywood. El pronóstico del tiempo para el día de hoy, ¿qué es lo que se espera? Una máxima, ya lo decíamos, no tanto calor, 32 grados, de todos modos se siente el bochorno. Una mínima de 22 para este lunes, con el cielo mayormente soleado.
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para todos los que van en el tráfico en esta mañana, que ya nos están, ahí contando que está complicadito, Está muy, muy, muy complicado, muy difícil. Pues tenemos estas canciones. Ahí, algunos ya no les tocó, ¿verdad? Pero se acuerdan del abuelito, de la mamá, de las tías, ahí poniendo la canción. Un domingo que se juntaban todos para el asado de puerco, para el caldito, para estar ahí en familia. Y se acuerdan de estas canciones. Y un tema, oigan, pues que ya tiene su ratito, de los años 60, de los Abson. Y pues una canción pues muy importante dentro de la música rock de México. Y los Abson, emblemática agrupación mexicana originaria de Agua Prieta, Sonora, que lideró la ola de rock and roll y la música tropical rock en México durante la década de 1960. Y se escuchaba así.

porque siempre yo tenía un tío que cantaba y que decía que tenía un, así como que un conflicto, y le voy a regresar tantito porque dice en la parte que dice no la busques muy bonita, y él dice que la letra de la canción dice no la busques, dijo muy bonita, y que muchos dicen hijo, y le dice ay tío, consíguete un problema real, hombre, no estés ahí batallando con las canciones, ¿verdad? Pero pues muy bonitos esos dos temas, y que aquí le hemos dicho, en aquel entonces pues es los exitazos que había y que pues se han quedado precisamente en la historia de la música, sobre todo de la música de los 60s, que otra vez ahí la recordamos, y de repente en algunas bodas se ponen las canciones, se ponen estos temas, y aquí también luego de repente estamos ahí recordando y también descubriendo, como en este caso, esas canciones, ¿verdad? Y también de aquellos entonces, y que uno dice, ¿dónde les

no es la versión original, es un cover de la canción original de este tema, ¿verdad? Que también conocimos acá, pues, con los Abson. Y que les digo, aunque sean canciones ya de que tienen tiempecito, pues digo, las ubicamos. Y muchas personas que otra vez, claro que sí, en la fiesta, ahí la ponen. Aquí estoy, aquí está. Estoy buscando esta canción y aquí está, porque de los Abson hay muchas, que es más, todavía muchos amigos conocidos que tienen ya sus hijos y que luego están cantando ahí en las rondallas y todo, se van con estas canciones, como esta canción que está un poquito tranquilita, pero cómo es tan conocida, y seguramente si van ahorita en el tráfico y lo ubican, la van a estar cantando. Y también tiene versión ahí en inglés.

Oigan, pues que sí, imagínense nada más allí en un café. Ahorita, ¿qué sería? Esos de las cadenas, ¿verdad? Así de que uno va y se compra su caramelo malcriado. ¿Sí, verdad? Sí, sí. Ahí en el... Sí, bueno, no me vayan a cobrar. Luego Claudia viene con la pauta y todo. Ahí con... En el Starbucks, ahí en el Tim Hortons, imagínense. Ahí, estar esperando... Y que ándale, que no llega. Sí. Es ahí, pues ahí las personas que nos estén escuchando, ahí con los audífonos y todo. Pero imagínense que ocurriera eso, ¿no? Pues antes era en el café ahí de la colonia, del barrio. Y esta canción habla precisamente acerca de eso, ¿verdad? Que dice, fue en un café. Pero hay una versión. Nada más, sí, ese nomás. Y no, hombre, ni se van a imaginar. Under the Brick Wall, Rolling Stones.

Y hay que tomar en cuenta que en aquellos entonces era todo era cover, ¿eh? Todo era cover, así que, pues bueno, ahí, pues nada más recordando tantito para todos los que van en el tráfico, tengan mucho cuidado, manejen con precaución. Y a todos también los que nos van escuchando desde bien tempranito, quédense con nosotros porque tenemos mucho más que platicar en esta mañana aquí en Enfoque Monterrey. Oigan, tenemos que hacer una pausa, ¿eh? Porque tenemos mucha información, tenemos mucho que platicar. Y pues bueno, ya que estamos ahí con los Abson, digo, esta es la de los Rolling Stones, ¿verdad? Pero vamos a ir con los Abson. Vamos con otra de las canciones ahí que seguramente las abuelitas y las mamás y los papás y los abuelitos conocen. Vámonos con esto y regresamos. Estamos en el noticiero Enfoque Monterrey, 8:16.

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7: Así es, continuamos con más. Gracias por estar con nosotros en esta mañana aquí en Enfoque Monterrey. Son las 8:20. Vámonos con temas de seguridad que pueden encontrar en www.enfoquemonterrey.com.mx, pero también en la edición impresa del periódico El Porvenir.
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7: Ahí vámonos con esto que ocurrió y que estuvimos en redes sociales también actualizando durante el fin de semana, que ocurrió en Valle de Lincoln, en el municipio de García, porque lamentablemente una mujer murió y dos más resultaron heridas luego de ser atacadas con un arma blanca. En este caso, que lamentablemente estamos hablando de un feminicidio, otro más que se da en la zona metropolitana de Monterrey.
8: Me engañaba y me iba a dejar. Fue la primera declaración que dio el presunto feminicida tras acabar con la vida de su pareja. Una llamada al número de emergencia 911 alertó de un caso de violencia familiar en el municipio de García la madrugada del viernes. En el sitio, el saldo trágico informaba de una mujer muerta y dos más heridas de gravedad. Una llamada al número de emergencia 911 alertó de un caso de violencia familiar en el municipio de García, Nuevo León, la madrugada del viernes. En el sitio, el saldo trágico informaba de una mujer muerta y dos más heridas de gravedad. El ataque entre una pareja se dio en la colonia Valle de Lincoln, sector Fraile. La escena del crimen fue en el domicilio marcado con el 130-A de la calle Salesianos. A decir de los colonos, es una mujer quien pedía auxilio a gritos. También se escuchaba el llanto de un menor de edad. Según la misma autoridad de García, es tras una discusión donde sale a relucir un arma blanca y se presenta la tragedia. El supuesto agresor acuchilla a su pareja, su suegra y su cuñada, tras reclamarle de una infidelidad. A la llegada de autoridades y personal de Protección Civil de García, la esposa ya había muerto. La víctima de feminicidio fue identificada extraoficialmente como Cintia Guzmán. Junto al cuerpo de la mujer, paramédicos encontraron a las otras víctimas, a quienes estabilizaron y trasladaron a un hospital en Monterrey, heridas a quienes identificaron como Amanda, de 51 años, y Wendy, de 19 años, suegra y cuñada respectivamente. Autoridades detuvieron en el lugar al presunto agresor. El área fue asegurada por la Policía Municipal de García y agentes ministeriales, quienes cercaron la zona en busca de evidencias. A decir de los vecinos, los gritos iniciaron cerca de las 3 de la mañana del viernes. Incluso las mujeres intentaban defenderse, lanzando cosas contra la pared, pero les fue imposible. El hombre estaba cegado de odio. De esta manera arranca el fin de semana, nuevamente con temas de violencia familiar, crimen que ocurre ante los ojos de un pequeño niño a quien le destruyeron la vida. Para Enfoque Monterrey, Raimundo Elizalde.
7: Gracias, Raimundo Elizalde, por esta información. Y siguiendo con este tema, este presunto responsable de la muerte de su pareja y de lesionar a su suegra y a su cuñada en el municipio de García ya fue vinculado a proceso, según dieron a conocer las autoridades.
0: presunto responsable de la muerte de su pareja y de las lesiones graves que sufrieron su suegra y su cuñada durante una agresión.

0: El viernes en el municipio de García fue vinculado a proceso. El imputado, identificado como Maudiel N., de 28 años de edad, enfrenta cargos por feminicidio y feminicidio en grado de tentativa tras la audiencia de control de detención e imputación realizada este domingo. Durante la audiencia, un juez determinó vincularlo a proceso, imponerle prisión preventiva en un centro de reinserción social estatal y establecer un plazo de 3 meses para el cierre de la investigación complementaria. De acuerdo con la investigación, los hechos ocurrieron al interior de una vivienda en la colonia Valle de Lincoln, donde el detenido presuntamente agredió con un objeto punzocortante a su pareja, identificada con las iniciales CCG, de 22 años de edad, quien murió a consecuencia de las heridas en el tórax y el abdomen. En el mismo ataque, la madre y la hermana de la víctima intervinieron para intentar detener la agresión, pero también resultaron con lesiones graves. Ambas sobrevivieron gracias a la atención médica que recibieron. Para Enfoque Monterrey y El Porvenir Radio, Karina Garza Ochoa.
1: Oigan, y es que precisamente permanecen graves pero estables las dos mujeres que resultaron apuñaladas al intentar evitar el feminicidio de esta mujer en García. Las víctimas, identificadas como Wendy, de 19 años, y Amanda, de 51, continúan bajo observación médica tras ser atacadas con un arma blanca el pasado viernes, en este caso ocurrido en Valle de Lincoln. De acuerdo con las investigaciones, ambas intervinieron durante esta discusión para proteger a la joven. El momento en que el agresor, este que ya escuchábamos que fue imputado, las hirió de gravedad antes de quitarle la vida a la víctima. Mientras, pues bueno, ocurre esto, la familia despidió y veló los restos de la joven víctima de feminicidio. Y estamos hablando de un tema muy grave. Aquí lo hemos dicho, el feminicidio, pero también la violencia familiar. ¿Sabían ustedes que según las estadísticas oficiales de la Fiscalía General de Justicia de Nuevo León, o sea, no archivos periodísticos, que son muy válidos porque los tenemos, o sea, tal cual, en el archivo, así, los periódicos como El Porvenir, ahí está en la hemeroteca, y ahí está todo impreso y en internet. Y nosotros, como radio, en pues lo que le llamamos ahí como el testigo, ¿no? O lo que se va grabando de toda pues la programación que tenemos, ahí se queda. Y nosotros nos basamos en el archivo periodístico porque son cosas que ocurrieron y que se toma, se consignan. Pero hay estadísticas también. A veces varían por una cuestión o por otra en una mínima. Pero hay ya datos oficiales de la Fiscalía de Nuevo León que confirman que hay algo crítico al cierre de septiembre. Por primera vez en el registro histórico, las denuncias por violencia familiar superaron la barrera de los 2,000 casos en un solo mes. El noveno mes del año cerró con 2,142 carpetas de investigación iniciadas, lo que equivale a un promedio de 71 denuncias al día en la entidad. Aunque el año comenzó con cifras menores, 1,245 en enero y 1,173 en febrero, la incidencia repuntó a partir de marzo. A excepción de un breve descenso en abril, la tendencia se mantuvo al alza durante el verano hasta culminar en el pico histórico de septiembre. En septiembre se presentaron 2,142 casos denunciados de violencia familiar, con un, viene siendo un máximo histórico. ¿Saben por qué? Porque vendrían siendo, si hacemos ahí la división, vendrían siendo 71 por día. Estamos hablando de un máximo histórico, que es muy lamentable. Las cifras ahí están. Entonces, aquí el punto es que se haga una concientización. El incremento ahí se ve, como en este caso de violencia intrafamiliar extrema allí en García. Mientras el presunto agresor enfrenta a la justicia, los datos oficiales confirman que la crisis sigue escalando y que hay hogares rotos. Yo le decía el otro día, no solamente en el tema de que hay una víctima, una mujer que fue privada de la vida, asesinada, es un feminicidio. También el pequeño, que dicen que estaba ahí, la familia en general, este hombre que va a la cárcel. Entonces hablamos de una tragedia al por mayor, y las cifras así están porque ahí está el dato. De hecho, el total de acumulado de estadísticas de violencia familiar, tenemos 15,401 según los datos que tiene la Fiscalía General de Justicia de Nuevo León. Son las 8:27, continuamos con más información. Vamos a otro tema, y es que se han presentado durante el fin de semana siniestros viales. Hemos hablado acerca de esto, de los choques que se presentan y que es una constante. En este caso que vamos a escuchar, hay personas que lamentablemente pierden la vida, pero también que resultan lesionados.
0: Una persona murió y 5 más resultaron lesionadas tras 2 accidentes viales registrados con pocos minutos de diferencia en la autopista El Anillo Periférico en el municipio de Apodaca. El primer percance ocurrió cuando un automóvil Chevrolet Corsa salió del camino y terminó volcado, dejando como saldo una persona sin vida y 4 lesionadas. Al lugar, ubicado a la altura del kilómetro 50, arribaron elementos de Protección Civil de Apodaca y el Estado, quienes atendieron a las víctimas. Al revisar a los ocupantes del vehículo, confirmaron que uno de ellos ya no contaba con signos vitales. Posteriormente, 2 de los lesionados recibieron primeros auxilios y fueron trasladados a un hospital de la localidad. Instantes después, en el mismo sitio, una camioneta Ram, propiedad de la red estatal de autopistas, que circulaba en reversa, impactó a una mujer que se encontraba a bordo de una motocicleta, quien resultó lesionada. Elementos de la Secretaría de Seguridad Pública y Vialidad de Apodaca acudieron a ambos puntos para realizar peritajes correspondientes y establecer cómo ocurrieron los accidentes. Para Enfoque Monterrey y El Porvenir Radio, Karina Carza Ochoa.
1: Gracias, Karina. Vamos con esto también cuando son las 8:29, porque, oigan, esto ocurrió en la colonia Miravalle. Esto en el territorio del municipio de Monterrey. No crean que hombres delincuentes entraron a una notaría ahí ubicada en este punto. Se llevaron documentos y dinero en efectivo. De hecho, hay un video también que están ahí las autoridades analizando, porque se ve cómo ingresaron a este lugar y se llevaron, decíamos, dinero en efectivo, documentos muy importantes ahí de este sitio.
2: Una banda integrada por 6 delincuentes irrumpió durante la madrugada en la notaría pública número 60, ubicada en la colonia Miravalle, en Monterrey, donde sustrajeron dinero en efectivo, documentos y equipos de cómputo. Los hechos se reportaron en las oficinas localizadas en el cruce de la calzada Mauricio Fernández y el bulevar Antonio L. Rodríguez, dentro de los locales de un centro comercial. De acuerdo con las imágenes de las cámaras de seguridad, los sujetos, quienes vestían ropa negra, sudaderas con capucha y tenis, utilizaron un mazo para romper la puerta principal de cristal e ingresar al inmueble. Una vez al interior, se dirigieron a una caja fuerte, en donde presuntamente sustrajeron dinero y documentos. Los delincuentes permanecieron alrededor de 5 minutos en el lugar antes de escapar. Hasta el momento, el personal de la notaría no había confirmado el monto de lo robado, debido a que se realizaba un inventario de los objetos sustraídos. Elementos de servicios periciales acudieron al sitio para recabar evidencias, mientras agentes de la fiscalía iniciaron las indagatorias para identificar y localizar a los responsables. Para Enfoque Monterrey y El Porvenir Radio, Alejandro González.
1: Gracias, Alejandro, por esta información. Son las 8:30. Vámonos rápidamente con Raimundo Elizalde, que nos platica cómo está la vialidad en esta mañana. Adelante, Raimundo, muy buenos días.
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4: Muy buenos días, los saludamos con gusto a informarle lo que ocurre durante las últimas horas. Tráfico que ya se presenta en distintos puntos del área metropolitana. La avenida Constitución luce tráfico lento a esta hora de la mañana, sobre todo los que se incorporan de la avenida Félix U. Gómez, dirección hacia el centro de la ciudad de Monterrey. Tráfico lento, a vuelta de ruedas, no hay choques. Es el tráfico de esta hora pico matutina. También se presenta carga vehicular importante. Esto en la avenida Alfonso Reyes, dirección hacia el centro de Monterrey, para incorporarse hacia la avenida Pino Suárez. Mucha precaución, durante esta mañana se presentaba un choque entre un taxista y un camión de personal que dejó al menos 5 personas lesionadas, todo por el descuido presuntamente del conductor del vehículo de alquiler. Comentarles también que hay carga vehicular en la avenida Morones Prieto, en territorio de San Pedro. También durante esta mañana se presentó el derrape de un motociclista que termina lesionado y trasladado por personal de la Cruz Roja, ahí a la altura de la colonia Los Pinos, San Pedro. Es el lugar donde acude personal del 911 y la Cruz Roja. Misma situación de tráfico nos indican a esta hora de la mañana en la avenida Nogalar, territorio de San Nicolás de los Garza. Esto para incorporarse a avenida Universidad y para seguir el camino con dirección hacia Fidel Velázquez y Gonzalitos. Tráfico que está a vuelta de ruedas por momentos, así que usted salga temprano de su domicilio y si tiene algún compromiso, váyase saliendo ya, porque indican que hay posibilidad de algún bloqueo por parte de trabajadores del Instituto Mexicano del Seguro Social, que están pidiendo aumento salarial. Por el momento, ese es el reporte. Que tengan ustedes un excelente arranque de semana.
1: Igualmente, Raimundo Elizalde, gracias por la información. Todo el equipo de Enfoque Monterrey trabajando en esta mañana en distintos puntos del área metropolitana. 8:33, vámonos al corte y regresamos. Tenemos más información.

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6: Continuamos con más información. Gracias por estar con nosotros en el noticiero Enfoque Monterrey, 8:35. Oigan, vámonos con el pronóstico del tiempo. Ya le decíamos las condiciones que se van a presentar iniciando esta semana.
4: 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El clima.
6: Bueno, para la jornada del día de hoy tendremos una máxima de 32 grados con una mínima de 22. Estará mayormente despejado, brumoso, vientos de 10 a 15 kilómetros por hora, humedad 70%, el índice UV 9 de 11. El amanecer fue a las 6:38, se espera la puesta del sol a las 18:16. Por la noche, un cielo mayormente despejado y brumoso con una mínima de 22, vientos de 10 a 15 kilómetros por hora, humedad 81%. La salida de la luna a las 8:30. La puesta de la luna será a las 19:25 y estamos en una luna creciente. Para el día de mañana, martes, nubes por la mañana, sol por la tarde, con una máxima de 32 y una mínima de 22. El miércoles, 32 de máxima, 22 de mínima, con nubes por la mañana y sol por la tarde. El jueves podría haber lluvias. Hay posibilidad de chubascos en un 50%, con una máxima de 30 y una mínima de 21. Al igual que el viernes, sí. El viernes van a haber lluvias aquí en la zona metropolitana. Tenemos en este momento un 90% de posibilidad de lluvia el viernes y habrá una máxima de 23 y una mínima de 14, que de hecho estas precipitaciones van a permitir que pueda bajar el termómetro hasta una máxima tan solo de 23. Y luego el sábado ya tendremos temperaturas otoñales. Una máxima de 19 el sábado y una máxima, bueno, máxima de 19 y una mínima de 15. Y ya temperaturas como de la temporada. Y con lluvia de 51%. Oigan, y el domingo estará parcialmente nublado. Se aleja la posibilidad de precipitaciones y una máxima de 22 y una mínima de 16. Entonces, habrá lluvia. Jueves está la posibilidad. Ya así que sí se espera para viernes y sábado y con temperaturas que bajan hasta máximas de 23 y mínimas de 19. Para que lo tomen en cuenta porque el lunes también podría haber lluvias en menor porcentaje, pero todavía podrían estar presentes aquí en la zona metropolitana de Monterrey. Oigan, y en nuestro país el huracán Simon, frente a las costas de Nayarit y Jalisco, mantendrá las condiciones para lluvias puntuales muy fuertes en Sinaloa, Nayarit y Jalisco. Asimismo, se prevén vientos fuertes allí en aquella entidad. Por otra parte, el

0: El desplazamiento del frente frío número 2 sobre Baja California va a originar lluvias con intervalos de chubascos en el noroeste del país, además de vientos con rachas de 40 a 60 kilómetros por hora en Baja California y Sonora. Canales de baja presión en el interior del país, en interacción con inestabilidad atmosférica, también con una vaguada, ahí que va a estar presente a niveles altos de la atmósfera, y la onda tropical 43 sobre el sureste mexicano, van a ocasionar chubascos con lluvias fuertes a muy fuertes y descargas eléctricas en zonas del norte, noreste, oriente, centro, sur, sureste de México, incluidos el Valle de México y la península de Yucatán. Pero bueno, así las condiciones en nuestro país en general. Y lo que estábamos hablando aquí de la zona metropolitana con esta posibilidad de precipitaciones para jueves, viernes y sábado. Y por lo pronto, ya lo decíamos, para hoy, con esta máxima 29-30 grados que tendremos, por la noche 21, y la calidad del aire el día de hoy aquí en Monterrey estará buena. Color verde. Así se presenta la condición con respecto a lo que vamos a respirar. Actualmente el termómetro en el centro de Monterrey está en los 25 grados.
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0: Son las 8:39, continuamos con más. Vámonos en este momento con lo que ocurrió durante la madrugada en las últimas horas en el área metropolitana de Monterrey.
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0: Vamos en este momento con Karina Garza Ochoa, que está lista con la información. Karina, adelante. Muy buenos días.
2: Hugo, ¿qué tal? Muy buenos días. Una noche y madrugada con diversas movilizaciones policíacas y percances viales, la que se registra para amanecer este lunes. El primero de los casos es una investigación que fue abierta en el Hospital Materno Infantil porque un menor de apenas 8 años de edad resultó herido con un arma aparentemente de postas, herida en el cráneo y en la oreja izquierda. Y bueno, pues esto ha generado que se abra una investigación para conocer los detalles de por que este menor resultó herido y en qué condiciones se da esta situación. Te digo, este menor pues llegó con estas heridas al Hospital Materno Infantil, hasta donde se movilizaron las autoridades para realizar ya esta indagatoria y pues saber sobre todo en qué condiciones, por qué tenían una arma de este tipo, ya sea en el domicilio o en la calle, porque no se han referido mayores detalles de este caso. Por otro lado, en la colonia Croc, en el municipio de Pesquería, fueron allá pues restos humanos mutilados aparentemente de una mujer. Esto fue al interior de unas caballerizas ubicadas en Río San Antonio y José González Alvarado. En este sitio las autoridades localizaron unas extremidades, además de ropa, cabello y calzado que sería de una mujer. Una situación que ha generado pues que ya se abra una investigación al respecto por este caso. En otra información, en el municipio de Santa Catarina de Nuevo León, pues continúan los accidentes viales donde participan las motocicletas, y en esta ocasión fue un choque entre una motocicleta y un vehículo compacto de lujo que dejó como resultado a 2 menores de edad heridos. Hasta este sitio arribaron paramédicos y rescatistas de Protección Civil del municipio de Santa Catarina, del grupo Jaguares, quienes atendieron a estos jovencitos en Avenida Mitras y de las Flores en la colonia Misión de Santa Catarina. Y por último, poco antes del amanecer de este lunes, un aparatoso percance vial que se registra en pleno centro de Monterrey, Avenida Pino Suárez y Ruperto Martínez, donde un vehículo de alquiler se incrusta en la parte trasera de esta unidad de transporte personal y deja por lo menos a 5 personas lesionadas. Hacia este sitio llegaron paramédicos de la Cruz Roja Mexicana, elementos de Protección Civil de Monterrey y elementos de Protección Civil del estado. Así fue como se transcurrió la noche y madrugada para amanecer este lunes e iniciar la semana. Hasta aquí mi reporte. Muy buenos días.
0: Buenos días, gracias Karina Garza Ochoa por esta información de lo que ocurrió durante la madrugada en la zona metropolitana de Monterrey. 8:42, oigan, durante este fin de semana, 3 integrantes de una familia terminaron con serias heridas al estrellar su camioneta a más de 140 kilómetros por hora en la plataforma de un tráiler, esto en la carretera Monterrey-Saltillo en Santa Catarina. Debido al impacto, la camioneta terminó destrozada de su parte frontal, mientras que sus ocupantes terminaron con lesiones graves. Esto ocurrió, este percance en el

cruce de la carretera Saltillo y la carretera Aljonuco en Santa Catarina. En acciones distintas, cuatro hombres y una mujer fueron detenidos en posesión de un arma de fuego y narcóticos por oficiales de la policía de Monterrey. Todos los detenidos viajaban a bordo de dos vehículos, les aseguraron 74 dosis de supuesta marihuana, una sustancia sólida parecida a la droga tipo cristal y arma de fuego. El primer caso ocurrió en Manzano y Gardenia, en la colonia Moderna. El segundo ocurrió en Bernardo Reyes y Colón, en la colonia Industrial. Y pues bueno, todos los detenidos fueron trasladados a las instalaciones de la Policía de Monterrey, en donde quedaron a disposición de las autoridades competentes. Son las 8:44 y una mujer que conducía a exceso de velocidad se estrelló contra un retén militar instalado en la carretera Monterrey-Reynosa en el municipio de General Bravo. Este accidente dejó pérdidas materiales millonarias, pues dañó varios equipos profesionales de rayos gamma. Afortunadamente, los militares que estaban en el retén resultaron ilesos al moverse rápidamente al ver que la camioneta se aproximaba. Se informó que la mujer, que no ha sido identificada, tripulaba una camioneta con placas de Texas. Debido al exceso de velocidad, la presunta responsable terminó perdiendo el control tras circular sobre la carretera Reynosa en General Bravo. La conductora terminó por volcarse y dañar trafitambos, estructuras y un rayo gamma utilizado por la Sedena para las inspecciones de vehículos. Las autoridades trataban de establecer si la mujer viajaba en estado inconveniente a bordo de este vehículo que ya decíamos tiene placas de Texas. Llegaron paramédicos quienes la atendieron. Terminó con diversas lesiones y aparte este accidente provocó largas filas de vehículos que esperaban para cruzar dicho retén militar. Son las 8:45, vámonos al corte y regresamos porque tenemos más información en esta mañana aquí en Enfoque Monterrey. Ya volvemos.

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8: Así es, continuamos, son las 8:48. Vámonos con más temas, vamos a la vialidad. Ana Colorado está lista y tiene información importante. Adelante, Ana, ¿qué tal, cómo estás? Muy buenos días.
9: Muy buenos días, Monterrey, ya estamos listos con la información de la vialidad para toda la zona metropolitana. A esta hora de la mañana, la carga vehicular empieza a intensificarse en las principales arterias de la ciudad. Vemos bastante tráfico sobre la avenida Constitución y Morones Prieto, así como en Gonzalitos en dirección al sur, por lo que si va a cruzar hacia a San Pedro o el centro de Monterrey, vale la pena considerar rutas alternativas como Churubusco o Nogalar. Recuerden que para evitar sorpresas en el camino, la recomendación de las autoridades es mantener una distancia considerable con el vehículo de enfrente y moderar la velocidad. Un descuido de un segundo en frenar a tiempo puede generar un alcance vial y retrasar la jornada de todos. Planifiquen bien su ruta, salgan con suficiente anticipación de casa y ármense de mucha paciencia tras el volante. Cuidémonos entre todos para que tengan un excelente viernes.
8: ¿Cómo que bien? No, hombre, espérate, viernes, lunes, mi estimada Ana Colorado. Excelente lunes y aparte que es inicio de semana. Y es que hoy te estábamos hablando fuera del aire. Le dije, ay, ¿cómo quisiera que fuera viernes para descansar? Y también me pasó a mí en televisión. Así dije ayer. Ayer dije que tengan un excelente inicio de fin de semana. Y nada, estábamos terminando, ¿verdad? Pero andamos así medio movidos. Pero no, es lunes, el lunes. Un saludo a Ana Colorado, que el día de ayer hizo carne asada y me invitó. Sí, teníamos que checar algunas cosas de la pauta y todo, pero pues ya no alcancé. No, y estaba a las 8 de la noche, ya estaba guardado, ¿verdad? Ahí mejor checamos cosas de la pauta y a través de las tecnologías. Un abrazo muy grande y a todas las personas también que lo están sintonizando. Y a propósito de temas de vialidad, Están reportando que en Avenida Félix U. Gómez y en Constitución ya reanudaron las protestas los empleados del Instituto Mexicano del Seguro Social. Recuerden que estamos platicando acerca de esto, de pues que están realizando estas movilizaciones y pues por las exigencias que están llevando a cabo. Pues bueno, ya se juntaron ahí en Félix U. Gómez y Constitución. Están en la banqueta o la explanada, por así decirlo. No hay afectaciones para circular en este punto como los días previos, pero bueno, para que lo tomen en cuenta, porque están llamando a manifestaciones en varias de las clínicas. Ahí para que, pues bueno, lo sepan, por ejemplo, ahí en Félix U. Gómez y Constitución, también en otras, ahí por ejemplo en la clínica del IMSS de Miguel Alemán, también estaban ahí haciendo pues este llamado, y son en varias. Sobre todo esto lo decimos para pues que tengan pues cuidado, y sobre todo que sepan que se van a estar llevando a cabo estas movilizaciones en Fidel Velázquez, en la clínica 25. También ahí estaban haciendo un llamado. No hay movimiento ahí en este punto, solamente de nueva cuenta en la zona de Félix U. Gómez y Constitución en el municipio de Monterrey. Oigan, son las 8:51, vámonos con más temas. El día de ayer se llevó a cabo la Feria Internacional del Libro. Bueno, arrancó desde el sábado. El día de ayer estuvo llenísimo. Ayer una persona que trabaja allí en la Feria del Libro me dijo que desde las 9 de la mañana hasta las 4 de la tarde está cerrado a las escuelas, que a partir de las 4 es cuando puede ir el público en general. Desde las 4 hasta las 7. Pues bueno, aprovecharon el día de ayer y el sábado, este fin de semana, y bueno, estaba llenísimo. Muchos que fueron a comprar, otros nomás a ver. Yo estuve el día de ayer y anduve viendo ahí, pues es que también algunos, ¿verdad? De los libros y todo. Pero es una gran fiesta literaria la que se vive toda la semana aquí en nuestra entidad. Escuchemos.
10: Con la participación de más de 700 autores, autoridades estatales arrancaron la 34ª edición de la Feria Internacional del Libro Monterrey. Del 10 al 18 de octubre, lectores de todas las edades podrán encontrar miles de libros en la fiesta literaria más importante del país. Durante su mensaje inaugural, el gobernador Samuel García, acompañado de Carmen Junco, presidenta de la FIL Monterrey, llamó a aprovechar la tecnología para fomentar la lectura. Las plataformas digitales, audiolibros e inteligencia artificial, dijo, pueden contribuir a acercar la literatura a niños y jóvenes, atrapándolos en el mundo de los libros. Al respecto, Carmen Junco, presidenta de la FIL Monterrey, destacó la feria como uno de los encuentros literarios más importantes del norte del país, con la participación de alrededor de 700 autores de distintas partes del mundo. Editoriales, librerías, escritores del Tecnológico de Monterrey, la Secretaría de Cultura, inversionistas sociales, iniciativa privada, empresarios, patrocinadores, instituciones públicas, municipios, universidades hermanas y, por supuesto, los lectores destacaron este fin de semana. Recuerda que la feria se realiza dentro de las instalaciones de Sintermex en el Parque Fundidora. Si quieres conocer la agenda completa de esta semana, visita la página www.feriadelibromonterrey.mx. Con información de Consuelo López, para Enfoque Monterrey y El Porvenir Radio, Fernanda López.
8: Gracias, Fer. Son las 8:53 y también Fernanda nos platica de las acciones que está llevando a cabo Agua y Drenaje de Monterrey.
10: Ante los constantes taponamientos y desbordamientos en distintos sectores de la zona metropolitana, Servicios de Agua y Drenaje de Monterrey intensificó las labores de limpieza y destape en líneas de drenaje sanitario, donde se ha encontrado desde toallas húmedas y ropa hasta escombros, mangueras y residuos de grasa y aceite. En Monterrey, las cuadrillas trabajan diariamente en la limpieza de líneas generales, algunas de ellas con problemas de obstrucción y otras en riesgo de colapsar por la acumulación de desechos que son arrojados de manera inadecuada al sistema sanitario. La dependencia advirtió que retirar los residuos que provocan un taponamiento puede tomar hasta 2 horas, pese a que arrojarlos al drenaje solo requiere unos segundos. Entre los materiales encontrados están toallas húmedas, juguetes, prendas de vestir y asolve, los cuales dificultan el flujo de las aguas residuales. En Apodaca, personal del organismo atendió un reporte de desbordamientos en la colonia Misión Real, donde realizó trabajos de destape en una línea de 24 pulgadas de diámetro. Durante las maniobras se localizaron residuos de aluminio, toallas húmedas, cabello, papel y mangueras de plástico, entre otros desechos. Mientras tanto, en Guadalupe se efectuaron labores de destape sobre la avenida Plutarco Elías Calles, en la colonia Azteca, donde las cuadrillas retiraron acumulaciones de grasas y aceites que terminan en las tuberías a través de las tarjas de las viviendas. Aguidrenaje explicó que el aceite doméstico puede solidificarse durante su recorrido por las tuberías y formar obstrucciones que derivan en desbordamientos, malos olores y afectaciones para los habitantes. En Escobedo, las cuadrillas también reportaron la presencia de basura y escombros en la colonia Villas de San Francisco, una situación que evidencia la importancia de evitar que los residuos sólidos lleguen al drenaje sanitario. La dependencia señaló que mantener el sistema de drenaje en buenas condiciones requiere la participación de la ciudadanía, pues la disposición inadecuada de residuos puede ocasionar obstrucciones, daños en las tuberías, desbordamientos y malos olores que afectan a las colonias. Con información de César López, para Enfoque Monterrey y El Porvenir Radio, Fernanda López.
8: Gracias, Fer. Son las 8:56. Vámonos rápidamente a los deportes con Yesenia Gauna. Ya está lista.
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8: Adelante, Jessy, ¿cómo estás? Muy buenos días.
12: Hola, ¿qué tal? ¿Cómo están? Muy buenos días. Claro que sí, continuamos con más información y ahora hablemos de México femenil, pues pierde 4-3 ante Jamaica en Aguascalientes. Y es que la selección mexicana femenil sufrió una derrota de 4-3 ante Jamaica este viernes pasado en el estadio de Victoria de Aguascalientes. Y es que Jamaica abrió el marcador al minuto 14 con Jody Brown y amplió la ventaja al minuto 20 mediante Candice Chau. México reaccionó con un gol de Jacqueline Ovalle al minuto 29, pero Jamaica volvió a aumentar la diferencia con un penal convertido por Denisha Blackwood al minuto 34. Antes del descanso, Rebeca Bernal anotó para México y dejó el marcador 2-3. En el cierre, Solai Washington marcó para Jamaica al minuto 90, mientras que Charlene Correa descontó al minuto 90+4. El partido formó parte de la preparación del equipo de Pedro López para el campeonato de la CONCACAF W. Por otro lado, la jornada 11 de la Liga MX dejó empates en 6 goles y una victoria de Santos, y es que la undécima jornada de la apertura 2026 dejó varios resultados destacados durante el fin de semana. Uno de los partidos más emocionantes fue el empate de 3-3 entre Pumas y Cruz Azul, y el domingo 11 de octubre en Ciudad Universitaria. La máquina remontó una desventaja de 2 goles y rescató un punto con anotaciones de Agustín Palavecino, Andrés Montaño y Cristian Évere. También el domingo Pachuca y Necaxa empataron 3-3, mientras Santos Laguna consiguió una victoria de 2-1 ante el Atlético de San Luis gracias a un doblete de Tajiel Jiménez. En otros encuentros, Querétaro venció 2-0 al Atlante, Atlas y Chivas empataron 1-1 y Juárez igualó 1-1 con Tijuana. Los resultados mantienen apretada la pelea por los puestos de clasificación cuando el torneo entra en su segunda mitad. Y cambiando de tema, Cleveland elimina a Chicago y avanza a la serie de campeonato, y es que los Cleveland Guardians consiguieron una remontada histórica en la postemporada de Grandes Ligas. Después de perder los primeros 2 encuentros de su serie divisional ante los White Sox, Cleveland ganó 3 partidos consecutivos y se impuso 2-0 en el juego 5 disputado este sábado pasado. José Ramírez conectó un cuadrangular de 2 carreras en la cuarta entrada, mientras que el pitcher Gavin Williams ponchó a 12 bateadores y encabezó una actuación dominante del encuentro de lanzadores. Los Guardians limitaron a Chicago a 3 imparables y combinaron 21 ponches, un récord para un partido de postemporada de 9 entradas. Con esta victoria, Cleveland se convirtió en el cuarto equipo en ganar una serie de playoffs al mejor de 5 después de perder los 2 primeros juegos en casa. Y ahora se enfrentarán a los Tampa Bay Rays en la serie de campeonato de la Liga Americana. Y por otro lado, Milwaukee le pega primero a los Dodgers en la serie de campeonato, y es que los Milwaukee Brewers comenzaron con victoria en la serie de campeonato de la Liga Nacional al derrotar 2-1 a los Dodgers de Los Ángeles el día de ayer, domingo 11 de octubre. El encuentro se disputó en el American Family Field de Milwaukee. Los Dodgers tomaron ventaja temprana con una carrera de Shohei Ohtani, pero Milwaukee empató mediante un cuadrangular solitario de Bryce Turan, esto en la cuarta entrada. En la quinta, el novato Luis Lara produjo la carrera de la ventaja que resultó definitiva. El relevo de los Brewers trabajó 4.2 entradas sin permitir carrera y aseguró la victoria por la mínima. Y Milwaukee toma ventaja de 1-0 en una serie al mejor de 7 partidos y buscará ampliar su ventaja el día de hoy nuevamente ante los campeones defensores. Hasta aquí toda la información de deportiva más importante. Mi nombre es Yesenia Gauna y los invito a que me sigan en mis redes sociales como en TikTok como yes-bajo-bagau. Así que no se despegue y continúen Enfoque Monterrey y El Porvenir Radio. Que tenga un excelente inicio de semana.
8: Gracias, Jessy. Oigan, rápidamente, porque ya están bloqueando en Félix Gómez y Constitución, ya está restringida la circulación. Es en el lado de Constitución. Allí en ese punto están los trabajadores de la salud en estas protestas que se están llevando a cabo aquí en nuestro estado y que muchas se replican a nivel nacional. Es Constitución, Hay que seguir llegando a Félix U. Gómez, donde están precisamente las clínicas. Ahí ya están con la protesta. Está la vialidad restringida, solamente para que lo sepan y si van circulando por ahí, para que tomen una vía alterna. Ya nos vamos. Gracias por acompañarnos aquí en Enfoque Monterrey. Mi estimado Ricardo Garcés en los controles, muchas gracias. Priscila Estrada en la producción. Soy Hugo Aranda Tamayo. Cuídense mucho. Que tengan un excelente inicio de semana y a la 1 de la tarde la actualización de todos estos casos. Buenos días.

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1: Y seguimos en el mes del mello. Tengo mucho mello. ¿Cómo está mi gente? ¿Cómo les fue de fin de semana? ¿Qué hicieron? ¿Qué no hicieron? ¿Qué les faltó por hacer? Platícame. Peínate, María, como dijera mi abuelita ya en el rancho. Peínate, María. O por lo menos sé esa persona del barrio que es la más chismosa, ¿va? No, en todas las colonias tiene que haber una persona que nomás está de licha. Y así sobre la ventana. Yo me acuerdo que ahí en mi cuadra una señora ya grande. Era por la ventana, se asomaba a ver qué onda. Pero lo chido es que nos cuidaba la señora, porque de repente había gente que no era de ahí y salía. ¿Y ustedes qué onda? ¿Qué se les perdió por aquí? ¿Qué están haciendo? Ah, no, no, nada. No, es que, no, yo conozco aquí a todos los que vienen aquí. No, ustedes no están de aquí, de repente. ¿Teléfono para qué es? Y de volada los vatos iban. No, ¿a dónde esas temprano? Sí son buenas vecinas, ¿verdad? Sí, sí, pero las que nada más andan liosas, esas sí, es otra historia. 9:07 a.m. Es lunes 12 de octubre del 2026. Hoy es el día de la raza, mi Richie, si no me equivoco, ¿verdad? Es el día de la raza, o sea que hoy todos somos raza. Todos somos compas. Hoy no hay peleas, no hay nada. Y todos somos camaradas. Si quieren picharle algo al camarada, pues píchaselo porque es raza, ¿verdad? Entonces, hoy felicidades a todos los que es 12 de octubre, Día de la Raza. Hoy también es el día del descubrimiento de América, ¿no? De Cristóbal Colón o Cristóforos Columbus, como me hacían decir ahí en la escuela. Pero bueno, es lunes 12, de aquel lado el Richie me acompaña, de este lado el Rorro. Tenemos los teléfonos ya a su disposición. Tenemos también el WhatsApp 816-116-91. Y nos vamos con la pregunta del día de hoy. Espero que la raza me dé la respuesta a la pregunta que hoy tenemos. Es muy fácil la pregunta, la neta, facilísima. ¿Qué hace el ventilador cuando está nervioso? ¿Qué hace el ventilador cuando está nervioso? Esa es la pregunta del día de hoy. Y la respuesta, ya sabes, mándala al 8-116-116-91. Vamos iniciando, tirando chopo con esto. Ellos son de Colombia, se les conoce como los Diablitos. Y esto se llama, si no me falla, el corazón.

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0: Gracias, muchas gracias. Gracias a nuestro community manager, el que maneja las redes sociales de las dos rancheras, tanto del 91 como del 1050. Mi buen amigo, mi competencia directa ahorita, mi Richie, el señor Eduardo Seri, mejor conocido como Lalo Seri, la mera paipa, ¿verdad? Ahorita está, se llama Colección Contigo, ¿no? Ahí donde está ahorita en Génesis 98.1, el principio de ti. ¿Qué tal? Vámonos con los mensajes de la raza en este lunes, a ver qué onda, raza, a ver qué nos platican, qué nos dice.
1: Estás enojado, bebé.
2: ¿Qué te importa?
0: Pues, no, empatamos, nos robaron, sí, ese penal sí era y no lo marcaron.
3: Rodrigo, buenos días, excelente.
0: Hey, ¿qué onda?
3: Excelente lunes.
0: ¿Qué onda?
3: A disfrutarlo al máximo este inicio de semanita. Saludos para toda la racita, radio escucha de la ranchera 90.1. Con el rorro.
0: ¡Eso!
2: ¿Ya,
0: Merito? Oye, como que me duele un poquito la espalda, mi Richie. Necesito que me den una tronada, pero así machín, ¿verdad? Hay que ir con mi amigo Humberto Garza Jr. porque no sé qué me pasó que... ¡Ay, no me puedo ni mover! A lo mejor es el peso también,
4: ¿va?
0: Buenos días,
4: Rorro.
0: Buenos días.
4: Ey, ey.
0: Avienta el pollo.
4: Y todos los taxistas del Merco y su Merco.
0: Por eso, goles no.

0: Mucho Dios te bendiga. Saludos a Junior Valle Flores de parte de su papá, el guardia de su marca.
1: Ya sabes, mándala al el ventilador cuando está nervioso. Tiembla.
2: Puede ser, a lo mejor, quién sabe.
3: Buen día, Rolo, buen día. Oye, esa canción me la cantaba mucho una ex que tenía hace poco.
2: ¿En serio?
3: Me la cantaba, y al final de cuentas se fue con otro.
2: No, pues qué te puedo decir, compadre, qué te puedo decir. A lo mejor ella fue la que me pidió esa canción, yo creo que fue por eso. Me imagino yo, ¿verdad? No sé cómo se llame tu ex, pero a lo mejor ella fue la que me pidió. Ponla, por favor, porque se lo dije que era un vato. A lo mejor, va.
4: Oli, Rodrigo, buen día.
2: ¿Qué pasó?
4: Oye, Rodrigo.
2: ¿Qué pasó, bebé?
4: El viernes a una chica que quiere que los júntenos para el club de las rorras del Rorro.
2: ¿En serio?
4: Para que hagas una lista, mañana. Rodrigo. No, mañana. Para que se apunten todas las chicas. Mañana. Apúntense, no, chicas.
2: Bueno, si quieren apuntar, nada más manden el mensaje. Hola, yo soy la Chuchi, yo soy la Bibi, yo soy no sé, la Rorriña, yo soy la Ricardita, no sé.
5: Buenos días, mi Rorro.
2: Hey, ¿qué pasó?
5: Cadeta, servicios primarios.
2: ¿Qué onda? ¿Qué onda, compadre?
5: Un saludo para la Mazacuata. Ajá. La nariz de Picayelo.
2: Para ¿ya está? La
5: Bruja, que todavía te escuchamos.
2: Ya está, compadre. Ahora que hablas de servicios públicos o servicios primarios, hoy fue el de la basura. Le dejé uno de a 100, Richie, uno de a 100 ahí, ya saben dónde. Es la propina que les doy, o sea, van tres veces a la semana, pero nomás una vez le doy, sí.
6: Ese es mi Rorro. Hey, buenos días. ¿Cómo amaneció? Hey. ¿Qué día la raza? Esa raza. Ese es mi Richie Garcés. La traigo muerta. Pues la respuesta es que si hiperventila, no. Se hiperventila el ventilador.
2: Puede ser. ¿Qué hace el ventilador cuando está nervioso? Dice, buenos días, salud para el operador de la 223, número 4306, que tiene de apellido de animal, que viene de la mañana con él. ¿Cómo se llama, Rorro? Pues no sé, es la foca, ¿no? Me imagino yo, no sé.
7: Bueno, Kiko, está bueno.
2: ¿Está bueno qué?
7: Uy, perdón, Torecito, si te pisé.
2: ¿Eh?
8: Buenos días, Rorro.
2: Hey.
8: Saludos para Cadeita, Grupo 7, Día de la Raza, Rata Pachangueamos.
2: El Día de la Raza, día que nace el Club América también, ¿verdad? A ver, vamos por acá con otro mensaje.
8: No se le dice Lalo Celis, compadre. Se le dice pelo de chicharrín.
2: Ah, yo no dije nada. Yo no dije nada porque yo lo respeto a mi compadre, pero ustedes también bañados.
9: ¿Qué onda, chicos? ¿Cómo está la raza ayer? Oigan, hay que juntarnos para hacer algo, padre.
2: Otra vez.
10: Mañana.
9: Comuníquense.
10: No, mañana.
11: ¿Qué onda, Rorro? Aquí presente el cejón, como siempre, compadre. El presidente del club de Pablo, loco por el chiquito, Chaires. ¿Qué fue el de la basura y qué te dijo? Basura, para que le des la propina. ¿Qué le gritaste tú? ¿Está ahí afuera?
2: No, yo siempre la dejo por ahí. Dice, Rorro, ¿qué onda con tus Rayados? Pues empatamos, nos robaron el partido. Pues, ¿qué puedo decir?
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2: Algunas recetas, recomiendo que lo escuchen. 9 ya con 27, vámonos con más música. Estamos tirando chopos.

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0: ¡Eso! Ya estamos de vuelta contigo. 9:38 a.m. Hoy tenemos 25 grados. Amaneció muy padre el día de hoy. Algo fresquecito, pero amaneció muy padre. De hecho, el aire estaba muy fresco en la mañana. ¿Saben por qué? Porque era de ese momento, era de ese ratito el aire. No, hombre, estaba fresquecito. Sensacional. ¿Qué dice la raza? ¿Qué dice el público?
1: Buenos días, Rodrigo.
0: ¿Qué pacho? ¿Qué pacho?
1: Primero que nada, porque hay que ser educado, ¿verdad? Oye, a nosotros, ¿qué nos importa si le dejaste 50 o un 100 onas de la basura? O sea, tú te mofas, o sea, presumiendo las buenas acciones que haces. ¿A mí qué? ¿A nosotros qué nos importa? O sea, es como en la Biblia lo dice, compadre, no andes con tus cosas. Que tu mano derecha no sepa lo que hace la izquierda. O sea, ¿qué pretendes con eso? ¿Qué, compadre?
0: Era un comentario, papá.
1: A ver.
0: Mamucas. Era un comentario, carnal, nada más. Tampoco te ganches. Dice, ¿qué onda, mi Rorro? Un saludo para todos los que elaboran en JJ Cadereita. Acá el Javi, el Juanito y el Flaco. Dice el Kena. Y al qué. Y al supervisor, mándale un saludo, Manuel alias. De parte de Pedro. No le entendí al final, compadre. Pero bueno, pues ahí está tu mensaje.
2: Hola, Rorro, soy la Chequis. Puro travesaño.
3: Dice que lo que se ve no se pregunta.
4: La respuesta a la pregunta es: ¿qué hace un ventilador cuando está nervioso?
5: ¿Qué te importa?
4: Lo apuntas directo hacia la cara. Estimula el cuerpo.
6: Buenos días, mi Rorro. Buenos días, Richie.
0: ¿Qué onda?
6: Primero que nada, que tengan un excelente día. Dos, sí, compadre, eso otro, porque el dolor de espalda es horrible tenerlo todo el día. Y tres, compadre, una rolita, por favor. De la, se llama la canción Invéntame con Marco Marroquín, porfa. Y un saludo para Alejandro, mi compañero, y Alexis y Fuentes, mi compañero de trabajo. Vendemos
0: Invéntame.
6: Queso.
0: ¡Invéntame!
7: ¡No tienes
0: un pedacito
7: de queso!
0: ¡No tienes un pedacito de queso, bebé! ¡No tienes queso de vaca, queso de chiva! Fíjate, porque ahí tengo tortillas de esas rojas para las enchiladas, que me falta el queso.
1: ¡Feliz día, Rorro! ¡Feliz día de la rata de la América, ¡Feliz día de la raza!
8: No todos me quieren por ser chilango.
0: ¡Ah, yo creo que por eso! No le marcaron el penal a Monterrey, porque ya venía este día, ¿eh? Se adelantaron con el Día de la Raza. ¿Qué onda, mi Rorro? Saludos al Gaby y a Josué acá de Cadereita. Saludos.
1: Se ganchó la traila con ese vato, güey. Raza, no se claven, güey. Que el Rorro le dé 100 bolas una vez al mes. No hay pedo. No está presumiendo el vato.
5: Cállate los
1: chicos. No está presumiendo, simplemente es un comentario. Te puedo hacer clave. Ah, raza, güey.
0: Exactamente.
9: Buena mañana. Hey. Buen inicio de semana para todos. Saludos para todos los cambiacerros de acá de Las
6: Perenas.
0: ¿Qué onda,
6: Rorro?
0: ¿Qué onda?
6: Excelente día, excelente inicio de semana. Hay un saludito para la raza que anda trabajando en Ternium. En especial para el Pala, el Gallo y el Leo.
3: Dice que lo que se ve no se pregunta.
6: ¿Qué onda, compadre?
0: Hey, ¿qué onda? ¿Qué ha habido?
6: Que tengas un excelente día. Y ese vato que te mandas el mensaje, enojado, no le hagas caso, tú sigue tu vida para adelante. Tienes más amigos buenos que amigos malos.
0: Exactamente.
6: Para adelante, compadre. Saludos. Y no le pongas cuidado a ese vato que te mandó ese mensaje.
1: Fue tanto el coraje, mi Rorro, que le pegaron lumbre a los camiones, esos que estaban viendo el partido. Se pasa, chiquito Chaires.
0: Saludos, mi Rorro. Bueno, él me pone saludos, mi Dodo o mi Rodo. ¿Cómo anda? No, pues aquí andamos, compadre. Andamos con toda la pila, el 80%, disfrutando de este gran inicio de semana. Y pues disfrutando el Día de la Raza, mi Richie, Día de la Raza. A ver, raza, ¿qué van a hacer hoy? Hoy que es Día de la Raza. ¿Qué ¿saben qué significa este día o no? Hoy te les voy a dar algo de información.
5: ¿Quién te metió?
0: ¿Por qué es el Día de la Raza? ¿Cuándo fue? ¿Cómo inició? ¿Quién lo descubrió? ¿Por qué la América tiene más de 100 años con ese título, con ese nombre? ¿Por qué al Monterrey no le dieron ese penal? Todo eso

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0: ¿Qué onda, raza? Más tarde se va un pastel de pastelería y panadería Hester. Ahí con mi compadre el Morocco. Ahí para que estén bien atentos, de la dinámica que va a realizar mi compadre para entregar un pastel riquísimo, delicioso. 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Y para que la gente esté muy pendiente. Voy con algunos mensajes para ir con la respuesta del señor productor. ¿Qué dice la raza?
1: Buenos días, mi Rorro.
0: ¿Qué onda? ¿Qué pacho? Buenos días.
2: ¿Qué pasó?
1: Oye, apenas voy prendiendo la radio, no escuché la pregunta, pero yo digo que la respuesta es porque ya va llena. Como quiera.
0: Porque ya va llena.
1: Vamos a estar ahí lo que les guste. Y en el Día de la Raza vamos a hacer todo lo que hemos hecho siempre, nuestra raza de pielecita cartonada, trabajar, pues no queda más.
3: Así son los americanistas, ¿no? Son bien rateros. Rateros y llorones.
4: Me quieren por el chilango.
3: Pero bueno, hay penal bien clarito. Pero bueno,
0: de hecho, hasta se le hizo moretón ahí al Tecatito, se le hizo el moretón. El pisotón que le dio ese vato, 3 o 4 pisotones que le dio.
5: Rorro, al Monterrey le dieron ese penal porque el árbitro necesitaba un carro.
0: ¿A poco sí?
6: Buenos días, mi Rorro.
0: ¡Hey, qué onda!
6: Un saludo para toda la bandita y acá del grupo 7 de Cadereita.
7: Se ganchó la traila con ese vato, güey. Rosa, no se claven, güey. Que el Rorro le dé 100 bolas una vez al mes. No hay pedo. No está presumiendo el vato. No está presumiendo, simplemente
0: es un... Pero no es al mes, compadre. No es al mes. Es por semana.
8: Días, mi Rodri, mi Richie. Oye, pues ¿qué le hiciste a ese compa, hombre? Salió todo molesto. El lunes, por favor, hombre, demos gracias a Dios que estamos vivos, como dice.
0: Exactamente.
9: Oye, los chavos, los locutores que estaban el sábado en el programa Vallenato, se quedaron pensando si regresan o no, porque pues les dijeron que iban a dar el guardián con ellos ahí ayudándoles.
0: No, déjame te digo una cosa. Hubo controles remotos el sábado de quién daba el guardián. Lo bueno que le dijeron, vámonos. No, yo aquí me quedo. No. Vámonos. Yo estaba aquí y le dije, no, guardián, vente, te toca ir con ellos. Dijo, no, pero mira, puede ir ese vato. Y yo me. No, le dije, vámonos. No, el vato se fue, o sea, ese vato ya se la bañó.
10: Ya, no sean llorones, hombre, ya no lloren.
0: Pues qué, pues ese era penal.
11: Rorro, buenos días, Rorro. ¿No? Ya ando contento, Rorro.
0: ¿Por qué?
11: Ya tengo mayelo nuevo.
0: ¿En serio?
11: Ya tengo mayelo nuevo. Andaba agüitado porque no tenía. Ya tengo mayelo nuevo.
0: Qué bueno, mucho gusto.
11: Buenos días.
12: ¡Ya cállate!
11: Bendiciones.
0: Qué bueno, porque estaba con la preocupación, compadre, y ya me la quitaste. Entonces, hoy con la respuesta a la pregunta. ¿Qué hace el ventilador cuando está nervioso? La respuesta, señoras y señores. De lo nervioso que está, pues da muchas vueltas. Da muchas vueltas. De lo nervioso que está. Así pasa, ¿no? Cuando uno está nervioso, pues da muchas vueltas para ir para acá. Esa es la respuesta del señor productor.

0: muchísimo, muchas gracias.
1: Sabes que es moto, compadre, gracias.
0: Muchas gracias.
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1: Ya estamos de regreso, las 10 de la mañana con 4 minutos, 28 grados la temperatura, zona centro de Monterrey. Es lunes, hoy es el día de la raza. Dice por acá ese rorro, hoy en día de la raza, compadre. Al ratito te van a caer unos tacos de barbacha, cortesía de un servidor.
2: No creo.
1: El vato pone ahí, no te digo mi nombre, compadre, porque cuando se hacen buenas acciones no se dice el no. Eso, qué bonito es lo bonito. Y más cuando la raza hace ese tipo de acciones por agradecimiento. Hoy por ser día de la raza. Qué bueno.
3: Mejor que se va a dar una vuelta, pero chivó un baile, dile el productor.
1: Pero ¿por qué, compadre? Es que la respuesta estuvo buena, ¿no? Estuvo buena, pues sí, ¿qué hace el ventilador cuando está nervioso? Pues cualquiera lo hace, ¿no? Pues das mucho. ¿Tú cuando estás nervioso qué haces? Pues das muchas vueltas a ver qué onda.
3: Buenos días.
1: Hey.
3: ¿Qué onda? Ahí te dice cómo están aquí, si ya se quitaron los enfermeros flojos. Y que les den cita que vengan dos meses. Así como lo hacen ellos.
1: Sí. Dice Rorro, porfa, te encargo la canción de Bonito. Bonito Pisotón.
4: ¿Y a ti quién te metió?
1: Un saludo para la raza de acá de Monterrey. Gracias de parte de El Rubi.
4: ¿Quién te metió, Licho?
1: Exactamente.
4: ¿A ti quién te metió, Licho?
5: Feliz día de la rata de la América, digo. Feliz día de la raza para todos.
6: No me quieren por ser chilango.
7: Buenos días, mi Rorro. Buenos días, mi Richie.
1: ¿Qué pacho?
7: Oye, fíjate que está fresca la mañana, pero como quieras. Quema mucho el sol. Oye, ¿qué cosas son esas del productor? Ah, ¿cómo que se?
1: No, pero pues es que
7: eso, Rorro.
1: Pues tiene lógica. Dice hola, Rorro, buenos días, saludos. Aquí estamos en la planta de Whirlpool, tirando barra y sobre las carnitas. Ah, qué rico, unas carnitas ahorita. No, yo ahorita que traigo hambre, imagínate. Hoy no me he tomado nada, ni comido nada. Ni Richie.
8: ¿Qué tal, Rorro? Buenos días.
1: Buenos días.
8: Oye, tiene rato que no lo escuchaba, ¿verdad? Porque pues tenía cosas que más importantes que hacer. Me prohibieron usar el radio. Pero ya te empiezo a escuchar. Vaya, Rorro. Después de, no sé, 3-4 meses que no te escucho, no sé, sigues igual, ¿verdad? De bateador.
1: ¿Pero por qué bate?
8: Ni se te quitará.
1: ¿Pero por qué bate?
4: ¿Quién te metió, Licho?
1: No. Yo nada más quiero.
8: Bien gordito, bro.
1: No.
4: ¿Y a ti quién te metió, Licho?
1: Yo nada más les quiero decir una cosa. O sea, una cosa es batear y otra es cuando te dan cosas por agradecimiento.
6: El cotorreo, amigo.
1: O sea, son dos cosas distintas. Pero voy con el tema del día de hoy. A ver, raza, me habló una señora un poquito así como que preocupada y no sabe qué hacer. Pero dice, Rorro, yo sé que la raza del 91 tienen capacidad, parecen psicólogos, aunque no lo son, dan buenos comentarios y buenos consejos. Dice, es que mi hijo no quiere ir a la universidad, o sea, ya terminó la prepa.
4: ¿Y a mí qué?
1: Y no quiere seguir la universidad. Él prefiere iniciar un negocio. Y yo quiero saber, ¿ustedes qué harían?
4: ¿Qué te importa?
1: ¿Lo apoyo para que él emprenda un negocio o lo obligo a que se vaya a estudiar?
4: ¿Y qué tiene?
1: Yo le contesté, señora, los tiempos de Dios son perfectos. Y es como dicen, ¿verdad?
6: ¡Ay, qué!
1: Uno propone, pero Dios dispone. A lo mejor él tiene mucha madera para ser emprendedor. A lo mejor si él es bueno en ese sentido, igual puede estudiar a lo mejor después, ¿no? El hecho de que estudies no quiere decir que seas exitoso en la vida. Pero esa es mi opinión. Pero ustedes, ¿qué opinión le pueden dar a esta señora? ¿Deja a su hijo que emprenda o que se vaya a estudiar? Rorro, ¿cuál es la pregunta? Me vengo conectando. No, me compare. Bueno, ahí te va. ¿Qué hace el ventilador cuando está nervioso? Esa fue la pregunta que hicimos.
5: Primero los estudios y después los negocios, compadre. Saludos para el 7.
4: Uy, perdón.
1: No, yo estoy de acuerdo, pero hay gente que no estudia o estudia muy poco, emprende y hoy son grandes empresarios exitosos. Hay gente que a lo mejor estudia, termina una carrera y de repente anda de Uber o anda. O sea, eso es parte de la vida. Esto es parte de la vida, pero yo creo que el que tiene sueños los puede cumplir. Pero señora, es un tema muy difícil, Muy difícil.
6: No te aguanto.
1: Yo le dije a mi jefe, no, mi jefe, pues yo no quiero estudiar, yo quiero ser futbolista. y me dieron el apoyo y ya ves dónde terminé, aquí de locutor. Acuérdense que todo lo que hacemos es show. Vámonos con más música, mi Richie.

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0: ¿Cómo te quedaría una donita ahorita, mi Richie? Una dona. Recuerden. Un un marranito.
1: Ay, papaya.
0: Una concha. Ya. Soy una concha, soy una concha, soy una concha. ¿Cómo te quedaría un una empanada así como de fresa, de piña? No, no, no. Bueno, todo eso.
1: Ay, papaya.
0: Lo tenemos, ya saben, en la unidad móvil, cortesía de la panadería y pastelería Hester. Voy con algunos mensajes del público porque siguen enviando mensajes a la raza.
2: Bueno, mañana, Rorro. Saludos para toda la banda trailerística. Aquí andamos al 100.
0: Eso.
2: Boletos para el cine, apúntame, por favor.
0: Ya está, compadre. Hay que estar pendiente. Eso le van a tocar a mi compadre Morocco,
3: ¿Qué tal, Rorro?
0: Hey, ¿qué onda?
3: Buenos días.
0: Buenos días. Buongiorno, buongiorno. O sea, buenos días en italiano.
3: Sobre la pregunta que hiciste ahí de la señora que dice que su hijo quiere ser un emprendedor. Ya no quiere estudiar. Yo te hablo de aquí, del estado de Chiapas. Y escuchamos tu programa también por acá.
0: Ábrele en Chiapas.
3: Pero yo tuve también un tiempo en Monterrey. Mi hijo igual también terminó el CONALEP. Una carrera técnica en ingeniería automotriz y lo había traído aquí a Nuevo León y también cuando llegó aquí me dijo que ya no quería estudiar, que le pagara una escuela de manejo mejor que te podría decir que un ingeniero, hasta que yo se lleva un dinero considerado. Cuenta con 23 años de edad mi hijo y trae un trailer full.
0: Eso, pues es que, digo, a veces en la vida, la neta nos va y nos van poniendo en lugares donde uno nunca imaginó, pero eso también es en base al esfuerzo, el talento, perseverancia. Pero.
4: Ya dice mi Rorro, buenos
0: ¿Qué
4: días.
0: ¿Qué pasó? ¿Qué pasó? ¿Aquí andamos?
4: Lunes, inicio de semana.
5: ¿Qué onda, Lala?
4: Saludos, bendiciones.
0: Hey, ¿qué onda? ¿Qué onda?
4: Hey, póngame una cumbia de traileros, si me hace el favor.
5: ¡Los traileros!
0: Ya está, ahorita, con todo gusto.
6: Una glaciada en la dona, ¿cómo nos quería? Digo, una glaciada, perdón.
0: Una dona, imagínate.
7: Hey, Rorro, ¿te quieres comer un tocayo? Un cochino.
0: Es parrarito, ¿ah? Un guardiancín. Gracias, Rorro. Mira el vato, mira las carnitas que pone este vato ahí. No, riquísimas son las carnitas.
8: Buenos días, mi Rorro, buenos días.
0: Buenos días.
8: Para la manzana, a ver si me puedes una de traileros, sí, por favor, buenos días, excelente día.
0: Órale, compadre, ya está, ahorita si sale algo de traileros, con todo gusto para toda la gente. Sigan mandando sus mensajes al 8-116-116-91. Un mensaje más y nos vamos con más. De la música, de la programación.
8: Oye, Rorro, pues yo digo que lo dejen ser, o sea, que ponga su negocio, porque a lo mejor ya no se le da para estudiar. Ya ves ahí el guardián que quiso poner su bar con la muchacha que pone las uñas. Ese ni estudió, ni su bar, y ya ves que terminó de locutor.
0: Exactamente, ese guardián. Y aparte, locutor metiche.

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0: Ya son las 10 de la mañana, 34 minutos. Vámonos con algunos mensajes y nos vamos también ya con la sección que tenemos lista.
1: Oiga, mi Rorro, con respecto al comentario ese del hijo. Yo con respecto a mi hija, que es la menor, también un tiempo no quise estudiar. Decía que la enseñé a trabajar desde chiquita. Me acompañaba a mí en un puestito de tacos y todo. Y le agarró sabor al dinero y decía, no, ya no quiero estudiar. No, le dije, no, mija, trabajos hay mucho y la escuela es para toda la vida. Y le siguió, me hizo caso, y mucho, mucho puso ella de su parte, que agarró una carrera muy pesada como licenciada en comercio internacional. Y gracias a Dios se realizó, tiene su trabajo, va progresando, pero también cuenta mucho el empeño que ponga el hijo.
0: Exactamente.
2: Eso, Tilín,
0: exactamente. Oh, muchas gracias a toda la gente que nos sigue enviando sus mensajes a través del 8-116-116-91. Vamos con otro mensaje. ¿Qué onda, mi Rorro? Buen día. Dice, mando un saludo para Esteban Díaz, mejor conocido como el Pachetín, que se encuentra realizando, ¿qué? Un servilletero de madera. Órale, ya está. Dice, también para sus hijos, a la familia Díaz, Telles. Ahí está el saludo. Bueno, raza, pues le recuerdo que estamos contigo desde las 9 de la mañana hasta las 11. Nos vamos a ir con música, Richie. ¿Qué te parece? Ahorita llegamos ya. Ahorita nos vamos con el siguiente intervención con lo que tenemos preparado, ¿no? De la sección para no perder más.

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4: Sí, pensé que todo iba mal.

rápidamente nos vamos. Gracias, señoras y señores. Vámonos con la sección Recordando el Pasado, mi Richie. Esto es lo que sonaba un día de la raza, pero del año de 1978. Y sonaba la música de... Y así baila.

¡Ándale, Alejandro! ¡Ándale, Alejandro! ¡Puro Santa Catarina! ¡Puro Robo Suba! Pero también en aquella época todos bailamos la música en las diferentes discos, la música de Bonnie Ames.

Oh, qué buena música en aquella época del 78, mi Richie. Pero también estaba sonando fuertísimo esto que dice más o menos así. Cuando todos traían el copete, se ponían brillantina, pantalón acampanado, y con trincacharcos. Y para cerrar con broche de oro también.

0: bonitas rolas en Recorriendo el Pasado. Voy con mensaje, Richilo, ya nos vamos. Dice por acá, hola, buenos días. Saludos a mi esposo Ezequiel, que aquí va manejando a mi Rorro. Ya lo sabe, carnal, con mucha precaución, mucha precaución.
1: ¿Y luego?
0: Ey, ey, ey.
2: Ey. Acerca la pregunta.
0: Ey.
2: La mejor herencia que le damos los padres de nuestros hijos es el estudio.
0: Eso sí.
2: Y yo lo tengo bien comprobado. Ahorita, bueno, a mi esposo falleció hace 2 años. Mi hija mayor, estaba en su carrera de criminología. Y mi hija chica estaba en la prepa. Y el niño estaba en la secundaria. Iba a entrar a la secundaria, ¿no? Ya estaba en la secundaria. Y hace cuenta de que ellos, pues, como falleció su papá, ya no querían estudiar. Pero, gracias a Dios, le dije que a él le hubiera gustado mucho que estudiara una carrera. Yo soy enfermera. Yo también le dije a ellos que a mí me encantaría estudiar una carrera que no porque les faltara a su papá. Ahora, con mayor razón, ellos tenían que salir adelante. Y yo sé que ellos hacían como que porque mamá va a trabajar el doble, así, ¿verdad? Pero, pues, no los convencí. Ahorita tengo una criminóloga que es mi hija la grande. La que sigue se va a graduar de psicóloga.
0: Eso.
2: Y el niño está en la preparatoria. Y gracias a Dios los pude hacer entrar en razón para que fueran algo en la vida, porque...
3: Bueno, mira, Rorro, esto va a ser así como me dijo mi abuelito. Se me dijo, primero lo que deja y luego lo que pendeja. Aquí ando de taxista, no le hice caso. Y mi consejo es de que mientras haya chance de estudiar, yo le digo a los muchachitos que hay que darle al estudio.
0: Bueno, también el ser taxista es un trabajo honorable, o sea, no pasa nada. La cuestión es de que todos tenemos sueños y hay que cumplirlos y hay que tener perseverancia.
4: Ay. Pero sí bailabas, morroco. Así bailabas. ¿Oh?
5: Dicen que lo que se ve no se puede.
0: Bueno, ya nos vamos, gracias. Viene el desmaye, Radio Show, ya está aquí el Morocco. Yo soy el Rorro y los escuchamos a las 5 en los corridos famosos.

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0: ¿Pensaste que lo habías escuchado todo? Aquí tenemos a Ricky Martin con Grupo Frontera. Ay, no, güey. Después de escuchar a Ricky Martin cantando esto.
1: ¿Y qué tiene? ¿Y qué tiene? ¿Y qué tiene?
0: Ricardo Martínez, ¿no? Se llama Ricky Martínez. Ah, qué mamá. Dile el rorro. Dile el rorro. Qué mamá. Diría Cucufato. No más, no mames. No, no mames. No, no. ¡Súbale, Richie! La C, la telaraña, la diosa del buyú. ¡Baila, Alejandro! ¡Baila, Alejandro!

0: Ah, no, el Richie está risa y risa. R, que no te estés burlando de Ricky Martin, güey, por favor. Me está haciendo la rola con Grupo Frontera.
1: Yo lo vi.
0: La estación de la ranchera. 11:07. ¿Cómo andamos? Buenos días. ¿Cómo amanecieron? Saludos para el loquillo de Alvarado y el Cano Capibara. Y al ganso de huerto, saluditos. ¿Qué? Buenos días, ¿quién anda por ahí?
2: Ya saquen al moroco del baño, ábranle.
0: Estoy aquí, güey, no, aquí, compadre. Aquí ando, aquí andamos, güey, al millón. Aquí andamos, como todos los días. Trabajando al máximo. Para ganar el mínimo. Pero más. Con ganas de eso. Aquí andamos chambeándolo. Bien agüitadillo, ¿va? Pero bueno, aquí andamos felices y con tenis. ¿Qué andan haciendo la raza? ¿Qué andan haciendo la ropa? Se vino el agua.
3: ¿Qué tal? Muy buenas tardes, Morocco.
0: ¿Qué ha habido, compadre?
3: ¿Qué pasó, mijo?
4: ¿Qué pasó, mijo?
3: Oye, para la más tarde van a empezar los pipiluyos que están ahí, que el menú de queso van a empezar a pedir esa del Ricky Martin.
0: Ya sé, güey.
3: Y qué bueno que ya llegaste, porque este es el único programa donde sí se habla de fútbol.
0: ¡Claro que sí, compadre! En este programa, ya sabe, donde todos los lunes

0: Con el memote encendido, ¿qué vas a querer, güey? 3-2 al Choripower. Y les dimos chance, a ver, empátenos otra vez, ¿eh? Queremos hacerlos sufrir de nuevo. Y tómala, papá. Mi compadre Bruneta, güey, no, cállate, güey. Que se vayan los que se tengan que ir, pero que siempre se quede Bruneta, güey. A ver, ¿qué opinan de mis super tigres ahora?
1: Hable bien, hable bien.
2: Y me acuerdo de la película de Shrek, cuando la canta el burrito. ¡Compadito Tato! ¡Ese es mi Tato! ¡Tato negro! ¡Compadito Richie!
1: ¿Qué pasó, mijo?
3: ¡Buenos días, Morocco! ¡Y nomás 3 tiros le dio!
0: Sí, güey, sí, ponme el himno de los Tigres, güey, porque hoy 2 horas completas hablando del fútbol. Las líneas abiertas para las líneas de la polémica están abiertas, 81-11-58-76-5 y 81-11-58-76-6. ¿Qué opinan del memote,
2: Buenos días, Morocco.
0: Ese es el tema de hoy.
2: Buenos días.
0: Y luego tuvo otra, la sacó hasta Tamaulipas, ¿no? Pero metió una, güey.
2: Broco, yo me quiero quejar del arbitraje. Yo le voy al América y no marcaron penal con el América.
4: No me quieren.
2: ¿Qué pasó ahí? El arbitraje está corrompido por los Rayados. No, es injusto. Broco, es injusto.
0: Sí, la verdad es que le robaron al América esos Rayados, güey. No, es porque tienen dinero para vender para arriba, güey.
5: Ya, broco, buenos días.
0: ¿Qué vino,
5: compadre?
1: ¿Qué pasó?
5: Oye, vuelvo una canción, la de...
1: No, mañana.
5: Saludos.
0: No,
1: mañana.
0: La cumbia del no mañana, güey.
6: Ponte a jalar ya, Morocco. Déjate de cosas.
7: Cállate, baboso.
0: Este vato le va al Toluca, güey. Y Luz de García.
6: Luz de García.
0: Mira, oye. A este vato lo conocí de allá, güey, en Juárez, güey. El vato trae un taxi. Saludos, mi compadre. Lo conocí ahí en Alexis Torres, se llama mi compadre Alexis, el que dice, y los de García.
6: Y los de García.
0: Ese es mi compadre Alexis Torres, que lo conocí en un control remoto. Ahí llegó el vato, güey, con su playera del Toluca bien puesto, hinche cara de Toluca.
8: Oye, compadre, le gritaba el memote. Emiliano, mándame tu centro bien abierto, compadre. Y ándale, que la mete.
0: Y la metió, güey.
9: Buenos días, Morocco. Te saluda Mamucas en Houston, Texas. Oye, ganaron los Tigres, compadre.
0: A ver, güey. Aguas, agárrense todos, güey, porque estamos a 2 puntos de entrar a zona de calificación, güey. Y ya sabes que la liguilla es otro cuento y los Tigres son especialistas, güey.
9: Dale, ganaron. Es temporada de monstruos, de brujas. El diablo los dejó ganar para acomodarlos allí en el horrible, horripilante número 13.
2: Esos Tigres, puro pájaro nalgón. El fin de semana vuelven aquí eliminados.
0: Nos van contra Chivas, güey. Allá en Chivas, güey, está difícil, güey. Ese sí está difícil en Chivas, güey. Pero si ya le ganamos al Toluca, güey, y al mejor Rayados en toda la historia, güey, no le pudo ganar al peor Tigres, güey, las Chivas también nos vamos a parar por el arco del triunfo, güey.
10: Siempre la misma cantaleta contigo, tú, Tato. Siempre que ganan los Tigres, hoy sí se habla de fútbol. Y nada más pierden hoy los Tigres.
11: ¿Qué tiene y qué tiene?
0: Ya se enojaron. Bueno, ¿qué? Ya no. Ya no vamos a hablar de fútbol entonces. Drácula. El tema de hoy, ¿qué es lo más paranormal que has vivido, güey? ¿Qué es lo más paranormal que has llegado a vivir en tu vida, güey?
12: ¿Qué pasa? Habla el perro de mal de Villajuárez. No sean llorones, hombre. Ya les toca pagar las rayas todo lo que debe. Saludos al guardia de Carlos Gardenias, para la Rosa de Juárez.
0: Cosas paranormales que hayas vivido, que hayas visto, que hayas presenciado, güey. Coméntame.
13: Un saludo a las ratáguilas, y la línea de la polémica 691 y 692.
2: No, tú sigue hablando de fútbol. Cuando este vato tenga su programa, que hable de lo que le dé su regalo.
0: Es lo que yo digo, mendigo chaparro, güey. No le gusta lo más porque no pude otra vez los Rayados, güey. 5 semanas que no ganan los Rayados, güey.
2: De chambritas o de lo que quiera. Nomás que no hables de Juan porque me cae bien gordo. Es de Juárez. Y me cerrola los tamales.
0: No, pues ya el tema. Vamos a entrar al tema de lleno y ahorita para regresar, porque vamos con musiquita. Lo más paranormal que has vivido, platícamelo aquí en la ranchera de Monterrey.

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1: Son las 11:27. Aquí anda en las instalaciones de Núcleo Radio. Vino Pato Machete. Una entrevista con Génesis. Guardián. A ver si lo metemos ahorita aquí a cabina. Ojalá traiga tiempo ahorita. Ahorita vamos allá con Coranelda, en el programa de Génesis. A ver si nos da chance de platicar poquillo con él ahorita, un ratillo. ¿Qué decía? Viene como. Hay un evento con
0: hable
1: inspector.
0: Bien.
1: A ver si.
2: ¿Y luego?
1: ¿Quiere entrar aquí a cabina? A Juan no le gusta la música ranchera. No, si quieres, ¿cómo no? Porque estaba tocando con Celso Piña, ¿no? Bueno, con.
2: ¿Y luego?
1: Los hermanos de Celso Piña.
2: ¿Y luego?
1: ¿Cómo se llama ese grupo?
2: ¿Y luego?
1: Andaba haciendo.
2: La ronda.
1: La ronda machetera. A ver si nos acepta platicar con nosotros ahorita un ratito.
3: ¡Morando!
4: ¡No, mañana!
3: ¡Saludos
4: para
3: los chocantes de la 223! ¡Yo fui los Salinas!
1: ¿Qué?
3: Y los
1: ¿qué? Más déjale subo este fondo para que lo escuche. ¡Oh, mira! Ahí tienen a Control Machete. ¿Qué decías, compadre? ¡Adelante!
3: ¡Por San Roque! ¡Puro chocante de lujo!
1: Saludos.
3: Saludos para ti, Morocco.
1: Saludos, compadre.
3: Para el guardián y para el perro del mal que acaba de pasar aquí en el fraccionamiento donde estoy.
1: Sí.
3: El perro del mal acaba de pasar aquí a Gardenias a dejar un pasaje.
1: Es todo, compadre.
3: A recoger pasajes de aquí de Gardenias. Saludos.
1: Saludos, compadre.
0: No, mañana, Pato Machete. No, mañana.
2: ¿Y a mí qué?
1: ¿Y ese quién es?
0: Uy, perdón.
5: Los voy a acusar.
1: Nunca lo he escuchado por aquí. Ah, se llama Daniel Álvarez.
5: Con sus mamás.
1: Saludos, Daniel Álvarez. Nunca te he escuchado en este programa.
6: Ese Morocco, eso de la ruta 223, se les pasó la carnita asada. Agarraron lumbre con todo y camiones.
1: Eso, compadre.
7: Oye, compadre. Ey. Y a ese Alexis, que dices que levanto Luca, también le entrará así al chorizo.
1: Yo creo que sí, güey.
7: También le dará el chorizo con madre.
1: Yo creo que sí.
8: Ya, Morocco, mucho intro. Ya, ponte a jalar, ya.
1: Ya quedamos, güey, desde bien temprano, güey. Muy tempranito.
6: Lo que ya no sé la paranormal. Esa es la abuelita.
1: Aquí está. ¿Qué es lo más paranormal que has vivido? ¿O que te has enfrentado? ¿O que has visualizado? ¿Que se te ha parecido la Llorona, Chucky? ¿O algo? Platícame.
9: Buen día. Oye, lo más paranormal que he vivido yo.
1: Sí.
9: Hace unos días, güey. Mi vieja se levantó y me echó lonche, compadre.
1: Lo más paranormal que he vivido, güey, fue un día que llegué aquí a la empresa.
0: ¡La bruja! ¡Adelante!
1: Fui a la cocina y ya no estaba desapareció mi lonche. Se desapareció el lonche, güey. ¿Qué es lo más paranormal que has vivido? Mándame tu audio.
10: Morocco.
1: Pero con esa voz no, güey.
10: Lo más paranormal que he visto o he escuchado, güey, es pasar por el estadio de Rayados, güey. Porque cuenta la leyenda que todavía se escuchan lamentos, güey. Esos lamentos que quedaron ahí desde aquel 10 de diciembre del 2017, güey. Su pinche madre. No, qué miedo.
11: Buenos días, Marco, buenos días. Oye, lo más paranormal que he visto es haber visto al guardián en un control remoto.
1: Y deja tú, güey, que de repente volteé a mi izquierda aquí y estaba allá, güey.
12: ¡Compadre!
1: ¡La madre!
12: ¡Mi carnal, Morocco! ¡Gustazo!
1: Yo quería tener aquí a mi lado a Pato Machete, pero llego guardián. ¡Guardián!
12: ¡Carnal! ¡De eso nada, carnal! ¡De eso nada, carnal!
1: Yo dije, ahí viene, pero no, era guardián. ¿Qué onda, compadre? ¿Cómo andas?
12: Bien, carnal. Gustazo enorme saludarte en esta mañana. Sensacional, Día de la Raza, 12 de octubre. Bien, cañón de Maya Radio Show. Gracias por la invitación.
1: Aquí andamos, por supuesto. Dice, quiero ganar boletos para el cine. Al pendiente, voy a regalar al ratito boletos para el cine, para el Cinépolis VIP.
12: Salve.
1: Para que vayas de película con la ranchera. Y también voy a regalar pastel.
13: ¡Cómo no, Chavero, por favor!
12: ¡Pastelote!
1: De pastelería y panadería Hester.
12: Estamos ricos, ¿eh?
1: Sí.
12: Comimos el viernes pasado. Ay, perdón.
1: ¿Qué? Ya.
12: ¿Qué? Ya.
1: Pero bueno, ahorita regalamos pastel.
14: Buenos días, Rorro.
12: Ajá.
14: Feliz día de la rata de la América, digo. Feliz día de la raza.
15: Guardián, ayúdanos.
12: Mándeme.
15: Por todos lados. Me siento en la Ciudad de México.
12: ¿Por qué?
15: Estoy atorado en el tráfico. Lo bueno que ustedes hacen más o menos el camino, pero.
12: Gracias.
15: Esas huelgas nomás no.
12: Ah, sí, sí,
15: no arreglan nada y afectan a todos.
12: ¿Y por los salarios?
15: ¿Y luego?
1: ¿Huelgas de qué?
12: Sí. Por salarios de para la ruta de links y todo eso, rollo.
16: ¡Morocco! ¡Mejor entrevista en la limpieza!
17: ¡Morocco! ¡Morocco! ¡Guardián!
12: ¡Ey!
17: ¡Pónganme las hijas de Don Simón! ¡Ahí canta Pato Machete!
16: gente para que se anime y vaya a entrevista.
1: Ahorita lo voy a meter aquí a cabina aunque no quiera, güey.
12: ¿Eres de García? ¿Eres de García?
4: Alexis, se me figura así como que un nombre unisex, no sé.
1: De estética, güey. Estética unisex Alexis.
5: Ah, te están burlando.
1: Ahí sí.
13: Se oye muy afeminado el primo.
17: De la ranchera.
1: Por eso, güey.
5: ¡Qué arruinado!
18: Al guardián ya no se le para normal. Paranormal.
1: Lo más paranormal que has vivido, güey.
19: Buenos días, Morocco.
1: Buenos días, señor.
19: Que el robo se comió tu lonche. Se comió todo tu lonche.
12: Pues mira, dicen las malas lenguas.
1: Mira, fíjate, güey. ¿Qué? Dilo.
12: Que por ahí anda de repente alguien ahí con el buscando en el comedor algunos chesillos que les hayan sobrado.
1: Sí, esa vez yo traí una hamburguesa, güey.
12: Ajá.
1: Y le he hecho un chorro de catsup. Una hamburguesa grande y jugosa, güey.
12: Ajá.
1: Pues total se desapareció. Ya dije, la madre, se desapareció. Y luego fui con el Rorro, pues me senté ahí a platicar con él, güey. Rorro andaba manchado de catsup, güey.
12: Sí.
1: Pero ya la pelería manchada de catsup.
12: Y toda la boca,
1: y alrededor de la boca, güey. ¿Qué te manchaste? Dijo,
12: salsa. Qué mamá.
20: Yo ya mejor me voy.
12: ¡Ey!
21: ¡Qué boletillo!
22: No, mañana. No, mañana. No.
1: Ahí al pendiente.
23: Buenos días, Morocco. Oye, lo más paranormal que yo he vivido una vez en el Ruta 120, muerto en unidad laboral, por ahí de las 11:30 de la noche.
1: ¡Ala!
23: Ahí en la Arturo de la Garza se vació el camión, quedamos como 3 pasajeros, que íbamos más o menos a mediación. Y al llegar a Santo Domingo y República Mexicana, pues no iban 3 señoras en la parte de atrás. Qué meño, dijo Chiquita Gula.
1: Te doy miedo. Dijo, no, ya tengo un chorro, no quiero.
10: Guardián es como el Undertaker, güey. Nomás descuídate y ahí está.
1: Ahorita regresamos, 11:34. ¿Qué es lo más paranormal que has vivido?
12: Fíjate que la patrona tiene una historia, la patrona, pues la que pasa. Muy especial, y te la cuenta igualita como
1: si la. Como la vivió.
12: Sí.
1: Ahorita me la platicas,
12: ¿okay?
1: ¿Está larga?
12: 16.
1: Más o menos. La resumes, por favor. 11:35, regresamos, el Desmayer Radio Show.

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7: Ahí estamos, regresamos, 11:39, la más completa ranchera de Monterrey, 90.1 FM, ¡sí, señor!
8: Aquí presente.
7: Oye, ¿cómo estás, Pato?
8: Bien,
7: Pato
8: Machete. Compadre. Muy contento, encantados acá de estar visitando la raza de la ranchera. Muchas gracias por abrirnos las puertas y muy contentos porque estamos con mi compadre Padrino Inspector.
7: Padrino
8: promocionando
7: Inspector.
8: Este evento que tenemos el 24 en la arena. Y ahorita te platica mi compadre más de eso.
9: Pues es una invitación agradeciendo el espacio aquí en la ranchera. Como dices, nos vimos, estamos chambeando, estamos invitando a toda la gente que nos acompañe. Sabadito 24 de octubre, Inspector celebrando 3 décadas, ya 30 años de pues carrera musical y con invitadazo de lujo aquí con Patito Machete, que pues va a ser el honor de acompañarnos en una fiesta que pues está asegurada. Mira, si sumas setlist de ambas alineaciones de ambas bandas, pues es pura historia del rock regio y mexicano, pues cómo no, ahora sí que representando en esta gran fiesta donde esperamos pues jugar en cancha local siempre es maravilloso y sabemos que toda la hinchada de aquí nos va a apoyar.
7: Claro que sí, y Pato Machete, pues bueno, digo, todos crecimos con su música.
8: Gracias, hombre.
7: Desde Control Igualmente. Machete, todo lo que has hecho como solista. Gracias, con las agrupaciones de...
8: También por ahí con Resorte, con la Sorte, Ronda Machetera. Ahora estuve haciendo unas fechas también ahí con mis compadres de Molotov el año pasado.
7: Toda una institución de la música, ¿verdad? Ahí, claro, pues, que sí.
8: Uno de esos necios, como ese de compadre, como toda mi generación, afortunadamente. Muy contentos también, como decíamos ahorita, de celebrar a los compadres ya en su 30 aniversario oficial como inspector. Nosotros, de alguna manera, también pues venimos de esa generación, de ese entonces, y nos da mucho orgullo, como decíamos ahorita, que nos hayan invitado a poder participar en esta fiesta. Siempre que podemos tocar juntos es un agasajo, lo hemos hecho en varios países incluso, pero bueno, como dice mi compadre, ahora hacerlo en Monterrey creo que es muy especial. Para mí fue increíble que me invitaran también a este show, a formar parte de la historia del 30 aniversario, poder también celebrarlo con ellos, y ahora sí que pues como decíamos ahorita, invitando a toda la raza, que no se lo pierda, quedan muy poquitos boletos, la verdad es que por eso andamos ahí como picándole un poquito a la gente para que no se les vaya a ir, que luego no nos reclamen, que no avisamos, como dice mi compadre, pero se va a poner bien bueno. Estamos ahí en la arena este 24, y pues como dice mi compadre, compadre, creo que es una fiesta garantizada de pe a pa. Desde que empezamos, pues ahora sí que mucho sencillo, mucho éxito, como decimos nosotros, canciones que ya la raza conoce, muchos temas nuevos, porque también hablamos mucho de eso. Creo que de alguna manera la raza nos ubica porque tenemos 30 años trabajando, porque hemos estado en esta industria desde entonces, pero seguimos trabajando y sacando música todos los años. Prácticamente cada 2 o 3 meses estamos.
7: Pues sí, digo, no quedarse con lo mismo.
8: No, pues ya jalamos
7: 30 años.
8: Creo
7: ya
8: que ese es el éxito, ¿no? Precisamente sí, lo hemos estado platicando mucho vigente, en las entrevistas. Sí. Creo que para estar vigentes hace falta seguir neceando. Nosotros lo que nos gusta es el camino, ¿no? Claro. Finalmente la meta nada más. Sí. Creo que si hubiera sido carrera, eso mucho lo hubiéramos ganado. Sí. Esto era más bien como de estar como neceando y seguir apuntándole para allá. Y creo que es bien satisfactorio, como decíamos ahorita, ver cómo nos hemos logrado reinventar, claro, cómo las canciones que hicimos hace 30 años han envejecido o han madurado más bien de una forma correcta. Y como decíamos ahorita, están vigentes más que nunca, en un lado, en otro. Y bueno, como decíamos, creo que es una muy buena oportunidad para escuchar todo eso junto, para celebrar acá en casa, que para nosotros también es un golazo y algo que agradecemos mucho, ¿no? Poder hacer este evento en la arena con nuestra gente, nuestra cancha, como dice mi compadre, y se va a poner muy bueno, así que no se lo pierdan.
7: Es el 24 de octubre, ¿verdad?
9: 24 de octubre. Parece lejos, pero se va a llegar.
7: Ya, eso va volando.
9: Llega. Y ahorita, pues mira, tercos y norteños, pues ya nos conocemos, así que fiesteros aparte.
8: Totalmente.
7: Y ahorita lo que hablábamos, ¿no? También que ya ahorita dije, véngase aquí a la ranchera de Monterrey, claro, digo, hay una mezcolanza de géneros, de artistas que se juntan. Hace rato hablábamos de Ricky Martin con Frontera, digo.
8: Claro.
7: Ya, es lo que se trata, lo de ahora, ¿verdad?
8: Sí, más que nunca creo que hay una mezcla ahí bien interesante. Y creo que siempre ha habido, ¿no? Porque siempre hemos sido nosotros también, pues muy aficionados finalmente, ¿no? De la música norteña, crecimos también, como decíamos, con esta ciudad que tuvo grandes ídolos, ¿no? Claro. Desde a lo mejor Celso Piña, como decíamos, Bronco, que nos tocó a lo mejor en su época, o Rigo Tobar, toda esta gente también, pues crecimos escuchándolos. Eso también parte de nuestra influencia, ¿no? Y es un chip que también traemos, obviamente, como regis, entonces lo respetamos mucho y siempre más bien agradecemos que podamos hacer estas, de repente estos encuentros o estas, claro, mezcolanzas, que creo que, como bien decíamos ahorita, pues es más que nunca el momento más.
7: Me imagino que lo disfrutan un chorro el escenario, sí, ustedes, ¿verdad? O sea, entre camaradas, ¿no? Amigos, claro, crecieron y ahora están en ese, ¿no?
8: Sí, porque además también de pronto pasa que no muchas veces coincidimos, sí, ¿no? O sea, nos tocó un poco cuando empezábamos, lo platicábamos hace rato, a lo mejor, pues los primeros 3 o 4 años que estábamos trabajando en la escena local o alrededor del país, nos veíamos mucho y estábamos muy en contacto, pero cuando empiezan a funcionar las bandas y cada quien agarra, sí, como su mitote, de repente nos dejábamos ver por temporadas, pero siempre que nos vemos hay una complicidad ahí muy importante, hay una camaradería, hay una inspiración también y un respeto bien grande que,
7: claro,
8: tenemos.
7: Claro.
8: Para mí finalmente pues es raza con la que yo escuchaba antes de que yo tuviera mi primera banda o cuando estaba haciendo mis pininos, ya eran mis héroes y hoy en día son mis compadres y hemos hecho muchas canciones juntos y lo que falta todavía, creo que platicábamos, creo que es lo que más disfrutamos y lo que más agradecemos, ¿no? Es de alguna manera hacer como una un recuento, ¿no? Pero no porque, como decíamos, sea algo del pasado, sino porque estamos prácticamente a lo mejor a la mitad y todavía nos falta un rato.
9: Al final el ganón que sea el público, los, sí,
7: claro,
9: que asistan,
7: es lo importante.
9: Los que se den, la verdad, la oportunidad, porque si lo consideras como bandas, como agrupaciones, como artistas, pues es gran historia del rock regio lo, sí, que se va a mostrar totalmente este 24 de octubre en un venue. La verdad, la arena es como un espacio para disfrutar los conciertos y nosotros lo vamos a hacer, nosotros nos vamos a divertir y bueno, y la invitación es para toda la gente de todas estas edades, porque es bonito también ver niños, claro, gente de nuestra camada, ahora sí que, sí, y que todos estén conviviendo a través de la música. Entonces esa conexión, esa magia, estamos seguros que va a suceder este próximo 24
7: de octubre, que esperamos que sean más fechas también, ¿verdad? Que,
8: sí,
7: que celebran,
8: sí,
7: más, o sea, sí, que toda esta música no muera, que siga presente, ¿no? Con todas nuestras generaciones. Pato, totalmente, Machete, muchas gracias por aceptar a nosotros la invitación,
8: no,
7: ahorita, hombre, con su tiempo.
8: No, gracias a ustedes por hacernos la invitación, por vernos, sí, ganamos, por aquí invitarnos.
7: Sí, sí, sí.
8: Nosotros encantados. Un saludo a toda la gente de la rancherita, que sabemos que también, la ranchera, que nos apoyan, que también consumen, como decíamos ahorita, sí, porque sabemos que también les gusta el rock, que les gusta el rap, que les gusta,
7: mira,
8: como
7: decíamos,
8: el ska.
7: Y este es mi playlist de fondos.
8: Qué chido,
7: y mira, ¿cuál es la primera, compadre?
8: Digo, ande, ¿ves?
7: La primerita que tengo y la que más ponemos.
8: Gracias, me
7: reto. Ahí andamos. Padrino, gracias.
9: Agradeciendo el espacio y agradeciendo a todo el público, ya se la saben, 24 de octubre, ahí nos vemos a reventarla aquí en casa, en casita, casa. Pato Machete, inspector, celebrando 30 años.
7: Muchísimas gracias.
8: Gracias, compadre.
7: Música, regresamos a la más completa ranchera de Monterrey.

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0: Popular Nacional, Luis Miguel. Oye, ya son las 11:54. Qué rápido se pasa el tiempo. Ahí vienen los payasitos. Los payasitos, no, pues mejor, pechochos. Voy a regalar pastel y la boleta. Siempre se me pasa el tiempo, güey. No regalo nada, güey.
1: No, ahorita, pues ahorita, sí, ahorita
2: lo regalamos. Ay, tarugo.
0: Mira, bueno, no, ahorita lo regalamos. Ahorita lo regalamos.
1: Ay, tarugo.
3: Buenos días, Morocco. Buenos
0: ¿qué ha habido, compadre?
3: Lo más paranormal que me ha pasado era, eso fue ya cuando yo estaba soltero. Una vez mi hermana tenía su novio, tiene su novio que ahora es su esposo. Oye, pues no llegaron como a las 2, 3 de la mañana de un baile y mi mamá andaba bien enojada, pero enojada. Oye, pues llegan, le dice al novio en ese momento a mi compadre, pues ya vete, voy a hablar con este muchacho. Mi mamá la estaba regañando bien feo, güey, pero fuerte, gacho, gacho. Yo estaba sentado en la mesadora afuera, güey, pues estaba ahí, que mi carnala. Oye, pues ahí en el barandal, ahí donde es tu casa, güey, cuando quieran pasar por allá, que empiezo a escuchar a lo lejos, como que lamento, así como un lamento, lamento, y yo, que se oye. Y para ese tiempo teníamos unos vecinos que el esposo siempre le pegaba mucho a la señora y siempre lloraba. Y así estaba el lamento que se oye lejos, así, qué pedo, Oye, no pasó ni 10 minutos, brother, cuando mi mamá la estaba rayando bien feo a mi carnala, que oigo el lamento en el mero barandal, así, cerquita de mí, pero fuerte, un lamento de eso que, si conocieras a mi jefe, te hubiera dicho, entró mi hijo, todo pálido, las lágrimas se le estaban saliendo, yo no me acuerdo, carnal, te lo juro, no me acuerdo, pero me lo platica mi hermana y mi mamá. Las lágrimas por fuera, blanco, blanco, blanco, y yo, compadre, mi mamá empezó a rezar, a echar madre, todo eso, para que se me quitara y empecé a reaccionar, brother. O sea, es como dicen, si te peleas ya bien tarde o algo, le hablas a la maldad, carnal. Saludos.
0: Déjalo, hago, güey, para que se me aparezca ese lamento y me haga blanco también, güey. Voy a poner blanco.
1: Blancoso, blanco.
4: ¿Qué onda, Morocco? ¿Cómo andas, carnal? Estás bien cañón, compadre. Date cuenta, compadre, nomás para que te des un quemón, güey.
0: ¿Qué pasó, compadre?
4: Toda la competencia te está escuchando, Morocco. A ti, a mi compadre, el guardián. Ponte el tiro, yo sé lo que te digo.
5: Apoya.
4: Un saludo para lo ocurrente que no vale.
6: ¿Qué tal? Buen día.
0: Eso sí, de que nos están escuchando en otras partes, sí.
1: Ah, claro, papá. Estamos rompiendo muebles también.
0: Pero ya viste el cambiadero de horario que traen allá. No te va a tocar, güey. Quita este, güey. Y mete aquel, güey, porque de 11 a 1 está en cañón, güey. Y voy a regalar un USB, camarada.
6: Mal que he escuchado es cuando Higini dijo: la luz se come.
1: No.
7: El guardián se comió tu lonche, yo lo vi.
0: Bájale, sí,
3: el guardián, al rato les voy a mandar una foto, de un espectro que tomé.
0: ¿De un espectro?
3: Ahí en el panteón donde están sepultando
0: tu papá. Aquí anda espectrito ese, güey.
1: No, ya no. Ya se fue.
3: Es muy claro, como ando, estoy manejando, pero le vamos a mandar una foto.
0: Mándala, compadre, y mándala y aquí le analizamos, güey. A ver, sí, qué quede de paranormal tiene, güey.
8: Ya. Paren el chiste sin chiste. Vámonos con la música.
9: Morocco, yo soy taxista. Una vez venía ahí en Guadalupe. Se subieron dos chavos. Y avancé como unos 100 metros. Oye, de repente voltean por el retrovisor y no se estaban besando los carritos.
0: hasta los fantasmas hay hochis.
1: Carnal.
10: Eso.
0: ¿Qué onda?
1: Déjame decirte que yo cuando empecé en el 1050 de la ranchera, era del programa de 11 de la noche a 2 de la mañana, por eso salió el nombre del guardián de la noche.
0: Qué miedo es ahora.
1: Y eran relatos, historias de carretera. Hay unos relatos de raza que cuentan de allá.
0: ¿Los relatos son los que te tomas con las cámaras?
1: No, esos son retratos. No, relatos, historias de carretera. Allá en el 1050 que estuvieron bien bañados, carnal.
2: Iván, córtale.
0: Pues mira, van llegando muchos audios.
1: Me sé varios.
0: Yo creo que vamos a continuar con los audios porque ahorita que entrevisté a mi compadre Pato Machete, güey, al padrino de
1: Te casajaste.
0: Le seguimos con esto. Ahorita los payasos los corremos, que no vengan.
1: Sí, es cierto, que no pasen.
0: Sí, para poner los audios de la gente, güey. 11:59.
1: Era una

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0: chistes conmigo, bebé.
1: Yo pensé que eran efectos de Richie.
0: No, güey, no, así dicen, güey. Es la leyenda.
1: Así dice la rola.
0: Con la casetera, güey.
1: Ahora le daba, qué chido.
2: Decían que en la casa de mis papás.
0: ¿Cuándo era usted qué?
2: Cuando era adolescente, decían que en la casa de mis papás, habían cosas. Entonces, pues yo soy muy escéptica para cualquier tipo de cosas de esas. Entonces, una vez yo llegué de la prepa a la casa de mis papás y me dice mi mamá, no, pues siéntate a comer, estamos solas, no sé qué. Y yo, ok, y me siento a comer con mi mamá y de repente veo que en las escaleras, así de reojo, que estaba una niña como del, o sea, yo pensé que era mi hermana, traía vestido blanco con flores azules, el cabello largo, lacio, hasta los codos, y pues era igual que mi hermana, es la más chiquilla, y le digo a mi mamá, y ahora está ridícula porque trae vestido, mi hermana nunca usaba vestido. Y luego dice mi mamá, ¿cuál ridícula? Y en eso viene entrando mi hermana en short y una playera y con un chongo traía la coca, venía de la calle. Y yo, te lo juro, quería esa niña. Dice mamá, nada más faltabas tú que la vieras.
1: Hay que ir a investigar esa casa, carnal. Hay que investigar. Ven, vamos a investigar.
0: Estamos hablando cosas de terror. Seri, ven, Seri.
1: Míralo, Seri, ven.
0: Tú sabes mucho eso del terror, güey. Sí, cosas paranormales, güey.
1: Tú que vas por carretera, Saltillo.
0: Tú que entrevistas a Bru. A Bru. Cosas, ven.
3: No, mañana. No,
1: oye.
3: Mañana, buenos días, al mojosa del guardián. ¿Cara de qué,
1: güey?
3: Oye, lo que me dio miedo ahorita hace ratito fue que en las demás estaciones ya les entró el miedo de la ranchera. Ya
1: eso.
3: Ya les quieren poner a sus locutores disque estrellas a la hora del rorro.
4: ¿Y a ti qué te metió el licho?
3: Bueno, más de pura coincidencia. Pues digo, fue pura coincidencia, ¿verdad?
0: Sí. Tú infórmame, compadre, tú infórmame. Todo lo que anden haciendo y tú me dices.
5: Es correcto. Lo normal que me ha pasado es
4: apóyame, manito.
5: Se siente bien feo, se te pone la piel chinita. Solamente es un lamento que va, se aleja y de repente se oye más cerca ese lamento. Pero la piel se te pone china, te da un escalofrío muy feo.
1: Lamento,
0: yo siempre he querido, o sea, estar ahí, güey, en presencia de la Llorona.
6: Buenas tardes, un saludo ahí para ustedes dos.
1: Gracias.
6: Todos los días los escuchamos acá en Caderita, en JJ Forza. Quería ver si me puedes poner la canción de Morenita Mía. Y un saludo para toda la raza de aquí, JJ Forza.
0: Saludos, compadre, JJ Forza. Revolca.
7: Esos no tienen nada que hacer, ok.
1: Oye.
4: ¿Quién te metió,
7: Licho? Bueno, cantan y no.
8: ¿De qué habla, verdad? Este señor de cosas paranormales.
0: Es la cabina del terror en octubre, la cabina del terror, la ranchera de Monterrey. Cuenta la historia, guardián.
1: ¿Está del taxista o qué?
0: La del taxista de ahí de las Fuentes.
1: Va un taxista por Avenida López Mateos para agarrar hacia el lado izquierdo por la termoeléctrica. Sí, cuando está, creo que es Ilsa ahí.
0: Sí, como si fuera rumbo a los panteones.
1: Ándale, exactamente.
0: La cuchilla que se hace ahí, está en las vías del tren.
1: Exactamente. Pasa el taxista por ahí y sube pasaje a una chica. Falda azul, blusa blanca y trae un suéter así en los hombros. Pelo cortito, ¿sí? Y le dice a la chica, me lleva a las Puentes, ¿sí?
0: A la colonia Las Puentes.
1: A la colonia Las Puentes, ahí por las Arboledas.
0: Ok.
1: ¿Sí? Y llegando allá, le pagó la carrera. Y ya le dice, no, pues el chavo va practicando con la frecuencia, antes que con los taxis había frecuencia. Oye, ¿que cuántos micros cobro de aquí a las Puentes? No, pues que unos 60 micros. Ahora ya está. Ah, pues ya llegan y le dice a la chica, ¿me permite tantito? Bajo, entro a la casa y
0: para tener dinero para pagarle.
1: Exactamente.
0: Okay.
1: Entra la chica y se tarda más de media hora. Y el taxista dice, oye, pues, ¿qué pasa?
0: Ya no me pagó, ¿verdad?
1: Ya no me pagó, déjame bajo y...
0: Sí.
1: Y toco. Pues va y toca la puerta y sale un señor ya grande.
0: ¿Qué pasó, mijo?
1: Y le dice, sí, dígame. No, ¿qué pasó? Lo que pasa es que estoy esperando a la chica que entró hace
0: media hora.
1: Para que me pague la carrera. Y lo sale la señora también y le pregunta al señor, ¿qué pasó, viejo? ¿Quién es? No,
9: ¿qué pasó,
1: es que
9: mijo?
1: Esta niña que viene otra vez.
0: Ricardo, no pongas efectos cuando está hablando en serio el señor guardián porque me da risa. Bueno, llegó la chava, se bajó del taxi, le dijo, ahorita le pago, se metió, tardó 30 minutos, nunca salió.
1: Nunca salió.
0: El taxista tocó la puerta, salió. Exacto. El señor y la mamá de la...
1: Bueno, y el papá dijo, es que mi hija que quiere llegar a casa. Le enseñan la foto de la chica que estaba esperando, que la trajo y...
0: O sea, el señor le dijo al taxista que no vivía nadie ahí.
1: Que ya no estaba viva.
0: ¿Y luego?
1: Y dijo el taxista. Dijo el taxista. Se asustó el taxista y dije, no, es que la acabo de traer.
0: Sí.
1: Sí. Y dice, no, no puede ser. Ya mi hija ya falleció hace 3 años.
0: Órale.
1: Sí.
10: Yo ya mejor me voy. No, y me voy a poner más rojo de lo que estoy. Porque de
1: seguro. Así quedó.
0: Así quedó.
1: Y le dice el papá, o sea, ¿cuánto le debo? Le dice el taxista. No, sí, déjelo. Se va el taxista. Y va platicando con otro taxista por frecuencia.
0: Sí, sí.
1: Y el otro taxista va pasando ahí por López Mateos, por la misma calle.
0: Por donde ese taxista había subido a la chava.
1: A la chica.
0: Y le dice,
1: que fíjate que pasó esto y que no, y que bueno, y ese se me apareció así, ¿sí? ¿Y cómo
0: era? Y andaba vestido.
1: ¿Y cómo era? No, pues falda azul. Y luego le dice el taxista, la tengo aquí enfrente, hijo.
9: Iván, córtale.
1: La tengo aquí enfrente. Y
0: aquí también, mira. Iván, córtale. O sea, el otro taxista que iba hablando también la vio parada la vio, otra vez, güey.
1: Que le estaba haciendo la parada. ¿Te imaginas?
0: Son de las cosas que cuentan, ¿verdad? Sí, los taxistas tienen muchas historias.
1: Sí, sin duda, carnal.
0: Así que si usted va escuchándonos ahorita, los señor traileros. Taxista, cuéntenos las historias, traileros.
1: Los traileros.
0: ¡Los traileros!
11: ¡Los traileros del norte!

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0: En casa, en el trabajo, en el camino. Gracias.

0: Pues también breve, güey. Al lado derecho de mi cantón hay un terreno solo, güey. Solo completamente, con hierba y ese rollo, güey. Al lado izquierdo hay un cantón, güey, pero ahí se oyen lamentos, güey. O sea, se oye bien bañado, güey. Claritamente, güey. Yo nunca he visto vecinos ahí, va. Pero se oye en lamentos, güey. Se oye decir, y luego también de repente decir, ¿quién sabe qué será, güey? Yo no, ni conozco, no he visto vecinos yo de Iba.
1: Pues alguien que está comiendo una paleta.
2: ¿Quién te metió, Licho?
1: Un chopo, güey.
3: Ah, me sé, güey. Es todo un estuche de monerías. Plomería, albañilería, jardinería, locutor, inmortales y...
1: Y cuenta historias de terror también.
4: Aparte.
3: Relatos de cosas extrañas y de terror.
1: Lo que le piden al guardián lo hace, güey. Si no, lo inventa y lo te lo dice, ¿va?
4: Mínimo dijo Máximo.
5: Historias de terror más escalofriantes. Relatadas acertadamente por el guardián de la ranchera.
1: Ya ves, güey, puede grabar.
6: Oye, Morocco,
1: ¿qué pasó, compadre?
6: Dale un tracas al guardián, está bien ocurrente, o sea, no, está hecho garra, no platica nada.
7: Enamorado de un fantasma que noche tras noche veo pasar.
8: Me dio tiempo que se te aparezca el rorro.
6: Se me llora.
8: Intrusa.
1: Sí, me lo imaginé, güey.
9: ¡Bájala! ¡Fuchi!
1: Hoy, ahí se escuchó un lamento al final de ese audio.
10: Hablando de lamentos, una vez recuerdo que en el universitario de San Nicolás de los Garces se oyó un lamento así como que dijo el señor: Dios bendiga a todos los que hicieron daño.
9: Que agarra y que...
11: A mí una vez oí la llorona que voy gritando: ¡Ay, mi hijo! Y me asomé por la ventana, yo estaba solo en la casa.
4: Ay, ¿qué dijo el corriente?
11: Encuerada, dije, ya valió madre, qué pedo. Ay, ratito fue gritando: ¡Ay, mi nalga!

0: Querido, buenos días.
1: Buenos días, señor.
0: Cuento, una vez acabamos de llegar de un velorio de la abuelita de mi esposa. Y estábamos ahí en la casa de la señora, de la abuelita. Y yo estaba afuera en el porche. Y pasa una señora. Y me dice: buenos días, oye, ¿no está doña Mari? Y ya, sí, déjeme hablarle a mi suegra. Es que le vengo a traer estas galletas y estas cocas que me acaba de pedir. Y yo: ¿a qué hora se lo pidió? Si acabamos de llegar del sepelio. Y ya le hablé: oiga, suegra, le hablan ahí afuera, le habla a la vecina. Dígame, oiga, su mamá, o sea, la abuelita, también se llamaba Mari. Oiga, es que pues mi mamá, acabamos de llegar de sepultarla, se murió. No me diga eso, si ahorita pasé, estaba sentada aquí en la mecedora y me encargó una coca y unas galletas. Me acaba de decir, pues se las traje. No me diga eso, no, hombre, se nos puso la piel chinita.
1: ¿Por qué lo hizo? Oiga, si ella tenía azúcar.
0: Pero bueno, cosas que pasan, ¿eh?
1: Ay, no.
2: Buenos días, Morocco, buenos días.
3: Ay,
2: buenos
3: no.
2: Días.
3: Buenos días.
2: Las meras verduras del caldo.
3: Gracias.
2: Oye, hijo, lo más así.
1: Paranormal.
2: Me ha dado miedo a mí en mis 32 años de vida es el sábado, güey. Llegué a las 10:30 de la mañana a mi casa, güey, mi esposa, no, hombre, que te cuento, el peor miedo que he tenido en mi vida.
4: No sé por qué, pero presiento que el Moloco está haciendo ese tema con alevosía y ventaja, guardia.
1: ¿Por qué, güey?
4: Yo creo que quiere que regreses a los relatos de medianoche.
1: Es lo que siempre le he dicho. Es lo que yo le he dicho, güey. Regresa de 12 a 3 de la mañana, güey.
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3: Pues no.
1: No, mañana.
3: No, mañana. Ya para esa hora ya no hay camión.
6: Es que un equipo que no sirve para nada.
1: Estamos hablando de terror, güey.
7: Oye, le voy a pasar a mi compadre, aparte una chichera de... Te aprovechas del límite porque escuchar a la ranchera mezclar con rap.
8: Hola, soy Mickey Mouse. Y los escucho desde Disneylandia.
1: Se me chica loca, güey. O sea, güey, entonces... Hola, soy Mickey Santa. El otro vato mañana.
3: Es lo que provoca.
9: Yo no fui.
3: Es lo que provoca el desmaye.
10: Oye, Morocco, me están platicando a mi compadre Cruz Martínez, el caguamero, que ahí en Reforma se le apareció una muchacha provincial. ¿Sabe qué estaba haciendo?
9: Ese y Morocco, mi cabeza te ujía. Guardián, caballero, hey. Richie, cabeza de llanta.
11: ¿Qué pasó?
9: Fíjate que a mí me pasó algo así, más o menos paranormal.
11: ¿Y a mí qué?
9: Ya tiene rato eso. Y en casa de una amiga. Pues íbamos a ir a una fiesta, cuando estaba en su mera pojada el barrio antiguo y las fiestas de allá de todo eso, güey. Para no hacerla tan larga.
1: ¿Qué?
9: No, pues me tocó ir a la casa de una amiga.
1: Dice, para no hacértela tan larga y el audio dura 2 minutos.
9: Oye. Y era su amiga y ella. Y no, pues estaba ahí en su casa.
1: Déjalo, pato, déjalo que estoy
9: esperando la historia. Sabía que en su casa aparecían cosas.
1: Sí.
9: No, pues yo estaba esperando bien tranquilo. No, pues me cuenta que va pasando una señora. Y yo pues bien educado. Ay, buenas noches, señora.
1: Educado.
9: Yo pensando que era la mamá de, pues, mi amiga.
1: La mamá de la mamá.
9: Buenas noches, no, pues no me hizo caso. ¿A de cuenta qué pasó? Y subió las escaleras. Y dijo, nada, señora grosera.
1: Y tras.
9: De cuenta que baja mi amiga y mis otras dos amigas van. Y le dice, vámonos. Le digo, oye, nada más como dato. Le dije, qué grosera es tu mamá, ni siquiera me saludó. Y dice, oye, mamá, ¿por qué llegó? Dije, sí, subió las escaleras, pasó una señora así con vestido y subió las escaleras, ni siquiera me saludó. Digo, no, pues nada más estamos nosotras solas.
1: Pero ya valió chorizo.
9: No, pero pues yo la vi, hasta la saludé y dije, pues, ¿por qué no me saludó? Y ella me dice, no, pues, le digo, creo que ya también ya la viste, va. Y dice, ¿a quién? Y le dije, no, es que aquí en esa casa... aparece una señora.
11: Estamos.
9: Ella va en varios. Ha visto varios visitantes que lo ven y pensando que es mi mamá.
11: ¿Dónde estamos?
9: Saludos, mi cabecita bujía.
1: La madre, la historia de terror.
12: Toda la casa. Sin dejar que una sola gota de pintura que no sea.
13: No la
12: hagan
13: tan larga ya en el aire. Venga, hacérmela.
14: Voto por la 2.
1: Así es.
14: Qué rollo,
1: güey. La competencia, güey.
3: ¿Ya se fue?
1: Ah, se lo
14: No, mañana. No, nada más que.
8: Mañana.
15: Lo más de terror es que se ha enojado mi morra, pero pues se controla. Unas cachetadas guajaleteras.
3: Los de pedo. Los de terror que lleguen los de Coppel, los de Electra también.
1: El rorro intrusa.
3: Es el ocurrente.
1: Ahora música y regresamos. 12:32. 12:32, la más completa ranchera de Monterrey. Los relampaguitos.
3: Cuando tú estás.
1: Pero tú no estás.

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0: 12:39, regresamos a la más completa ranchera de Monterrey. Te recuerdo que puedes participar y ganar el pastelazo norteño de pastelería y panadería Hester. En un ratito, antes de despedir el programa, voy a regalar el pastel. Para un cumpleañero o cumpleañera, ¿estás festejando algo? ¿Quieres llegar con este detalle para alguien de tu familia? Bueno, antes de despedirnos, vamos a regalar el pastelazo de la panadería y pastelería Hester.
1: ¡Ay, ándate!
0: Mañana unidad móvil en la calle.
1: Mañana unidad móvil de la más completa ranchera de Monterrey con la pega de calca. Y muchos donas y conchas de también de pastelería y panadería Hester.
0: Ah, ya. ¿Mañana en dónde?
1: Mañana vamos a andar allá para el poniente de la ciudad. Allá para Valle Verde, Ruiz Cortines y Agami. Y luego colinas de Valle Verde, Guadalupe, Avenida Guadalupe y Avenida Mier y Noriega. Y el allá por el Paso del Águila, el Eagle Pass. Eagle Pass. ¿Eh? El Paso del Águila y Avenida Estaciones. ¿Esperanza? ¿Y? Espersa. Ahí dice, fíjate que dice.
0: A ver dónde.
2: Espersa. Hable bien, hable bien.
0: Estación Espersa, dice.
1: ¿Espersa?
0: Esperta.
1: Es Esperanza, ¿no?
0: Paso del Águila.
1: Ahí el Paso del Águila.
0: Ahí le pasa el Águila donde la Llorona corrió.
1: De hecho, ahí está la Gaso, ahí está la Gaso y al ladito está, hay una Vulca.
0: Sí.
1: Saludos a mis compas de ahí de la Vulca que me, la vez pasada que estuve ahí, me dieron refresco y papito.
0: Ah, con razón vas a regresar ahí,
1: pero. Otra vez.
0: Vámonos con el agarrón grupero. Dos canciones, tú eliges cuál gana y así suena carril número uno. Oye, saludos al Cipriano que va en la carretera rumbo a Tamaulipas escuchando la ranchera de Monterrey.
1: ¡Saludos, Cipriano!
0: Y con toda la familia, con toda la familia. Carril número uno.
1: La tuya esa.
0: Es la... Marilí, ellos son...
1: ¡Los Traileros del Norte! Buena rola.
0: Carril número uno, carril número uno.
1: Atención, guardianiza. No le quiero pagar la comida a Morocco el día de hoy.
0: Ahí está, los Traileros del Norte. Van en contra de...
1: ¡Ándale!
2: ¡Ándale!
1: Cardenales de Nuevo León, la fortaleza norteña del nuevo milenio. La chica está enojada. La chica está en guardián. Enojada.
0: Este es el carril, carril número dos.
1: De la guardianiza. ¡Ándale! Palabra de honor.
2: Palabra de honor.
0: Empiecen a mandar los audios para que nos digan quién va a ganar hoy.
1: No le quiero pagar la comida a Morocco, raza. Atagasajas.
0: Es que tuve pato machete.
3: Está bien.
0: ¿Qué ha habido, compadre?
3: Unos años yo era mariachi y una vez nos contrataron un señor vestido de negro y...
0: ¡Eh, es una canción!
1: ¡Guadalajara!
0: ¿Por cuál vota? ¿Por cuál vota? Los Traileros del Norte contra Cardenales.
4: Pero, compadre, guardia, grupo Richie... Para
0: ¿qué
4: la
1: trombola,
4: por favor, la de...
0: Ah,
1: espérate.
5: Por la uno, por Traileros del Norte.
0: Traileros del Norte.
1: 1-0.
0: Ahí está, van a Traileros, 1-0.
6: Cipriano. Con cuidado, Cipriano.
1: ¡Ahí está corriente!
6: Cuídate mucho el... ¡Ay, te loco! ¡Regoma el pastel! ¡Hoy cumplo el... 22 años de...
1: ¿Y a mí qué? ¿Tienes de Jersey?
7: Por el carril 2, la guardianiza.
1: ¡Eso, y papá! ¡Y ni moda!
6: Carril número 1, los traileros.
0: 2-1, traileros.
6: Nos vamos por la 2. Nos vamos por la Dios, pura guardianiza.
1: ¡Eso, papá!
6: Pura guardianiza, nos vamos por la 2.
1: ¡Sí, mero! 2-2.
8: ¡Esa es la guardianiza!
1: 3-2.
7: No, 3-2. Oh, wow.
6: Por los Traileros.
1: 3-3.
6: Los Traileros del Norte.
9: Quitando el carril número 2 también está bueno. ¿Puedo 4. Votar por los dos, Morocco?
0: No. No, por uno.
9: Bueno, yo nomás pregunto, ¿verdad?
0: Vota por uno. No, dijo, la 1 y la 2 están buenos.
1: Okay.
0: No tienes que votar por uno, mamucas.
1: 3-3.
8: ¡Pura Moroquiza! ¡Pura Moroquiza!
1: 4-3. 4-3.
4: Votamos por la 2.
1: 4-4. ¡Ánimo!
10: Ese es mi Morocco, ese es mi Richie, ese es mi Boca Seca. Saluda al Vientos. Saludos, bendiciones para todos. Por la 1,
0: el puro Vientos. Órale, saludos, Vientos.
1: 5-4.
11: Saludos a toda la raza de Cadereyta. Vamos por la 1.
0: La 1, 6-4.
11: Por la 2,
1: 6-5.
0: 6-5.
10: Por la 1, Morocco.
1: 7-5.
10: Los traileros.
1: ¡Eh, guardianiza!
10: Número 2. Sin escuchar 7-7. La 1, porque la guardianiza está de moda.
0: Porque sí, la guardianiza le gusta. Saludos. La longaniza.
1: 7-7.
0: ¡Ah, chingas! 7-6, güey.
1: ¿Qué, güey?
0: No, no tengas trampa. Ese guardián. La 1, 8.
12: Pues como quieran, no se la paguen. ¿Por qué no hacemos pendejo? Pero bueno, ya saben, por mi Morocco, por
0: 9-1.
11: Por las chicas enojadas.
1: 9-8.
0: Digo 9-1, 9-8. 9-7, güey.
12: Que se piche algo, porque este güey nunca picha nada.
0: 9-8, güey. Sí, cierto, ya gané, güey. Dijo que no piches algo.
11: Voto por la 2, por la 2.
1: 9-9.
11: Pura guardianiza.
13: ¿En qué momento lleva tu
14: argüendero?
15: Pura guardianiza.
14: ¿Qué argüendero?
15: La vida, tú, guardián.
1: ¿Ves?
15: Contigo no anda el llanto.
1: Ya sabes.
16: Por la 2, por la 2.
1: Ahí está, Morocco.
11: Por la 2, por la 2, Morocco.
1: ¡Gané! ¡Gané! ¡Se quedó a 9! ¡Se quedó a 9, Morocco! ¡Se quedó a 9!
0: ¿En qué momento? Mira, vota uno por mí y tú subías uno para ti.
1: No, no, no, no, no. Te quedaste 9, güey. Te quedaste 9. Te quedaste 9, ¿sí o no?
0: El chiste es que me gane la comida.
1: Ya sabes, papá. Es el chiste.
0: Preséntala solamente como tú
1: sabes.
0: Señores,
1: señores, con ustedes la oportunidad.

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0: dónde tan temprano?
1: ¿Qué te importa?
2: Y siente en el alma el corrido norteño. El grupo para Fara que toca con empeño. Para suena el acordeón.
1: ¿Qué?
2: Oye, son las 12:49. El pastel se lo voy a regalar.
0: ¿A quién, carnal?
2: A este compa que hoy cumple años de casados, que nos mandó audio, güey. Moroco,
3: regálame el pastel. Hoy cumple 22 años de casado con mi esposa.
2: 22 años de casado, güey.
0: Que aguante. De digo, esposa, perdón, digo, que gracias a Dios.
2: No, que aguante su esposa, güey.
3: O pasar por él ahorita ahí.
2: Claro que sí, véngase por su pastel. Se llama Mario Alberto Torres Carizales. Vente por tu pastelazo norteño de la pastelería y panadería Hester. Riquísimo, ay, para que festeje sus 22 años de casado.
0: Bendito Dios, que sean muchos más también,
2: sí,
0: ¿eh?
2: Sí, sí, sí.
0: Muchos más, que no sean 22.
2: Así como él, usted también puede participar y ganar con la ranchera de Monterrey, todas las promociones que tenemos, boletos de eventos y todo el cotorreo. Mañana lo lleva móvil allá al poniente, para que vayan a pegarse la calca y también ganen panecito rico y sabroso de la pastelería y panadería Hester.
0: Mañana el poniente, ya lo saben, raza Valle Verde y todo lo que sea el paso del águila. También saludos allá a la raza de la unidad modelo, Loma Linda, ya vamos a andar.
2: Excelente.
4: ¡Moroco! Guardián, nosotros qué culpa tenemos de que estés sufriendo tantos años de casado.
0: No, el vato no está sufriendo, está no, feliz. Está feliz,
2: sí, tan feliz que, y más feliz ahora porque va a llevar pastelito.
0: Sí.
2: Como le Goofy. Sin gastar.
0: Sin gastar,
5: carnal. Buenos días.
2: Saluditos. ¿Qué onda, saludos, compadre. Saluditos para todos. Ya nos vamos.
6: Oye, para la trombola hermosa y preciosa, chiquita.
7: No, mañana.
6: Oye, me dan ganas de darles a todos los pulmones.
2: A todo pulmón. De Nicho Hinojosa. Nomás tú la pediste, güey. Se llama Ricardo, haga lo suyo.
0: Ricardo.
2: Y yo a todo pulmón de niña hermosa, güey. Se me hace.
0: Bien pulmón, digo, bien.
2: El día que me corran de aquí, güey, voy a poner esa, güey, por todo el pasillo, güey.
0: De nada, carnal.
2: Voy a llevar con mi maleta, güey.
0: Sí.
2: Voy a echar un micro, una consola. Una copa.
0: La cámara.
2: Se llama Ricardo el que pidió esta canción. Haga lo suyo, raza.
0: Ya dos, tres calcas. Y
2: ¿y sabes quién? ¿A quién voy a echar la maleta cuando me vaya tú, cuando me corran?
0: ¿Qué, carnal?
2: A ti, güey. Te voy a llevar conmigo, güey.
0: ¿Y yo por qué, carnal?
2: No te quieres.
0: Ah, no, sí, carnal. Voy contigo. Voy contigo, pero ¿por qué yo, carnal?
2: Andale, Ricardo, por dónde. ¿Quién pide un lunes a las 12:52 todo a pulmón, güey?
1: ¿Qué te importa?
2: Nomás Ricardo, güey. Ricardo.
4: Ricardo, estás igual de empinado que la canción que pediste.
3: Apenas quedó la canción, pa puro pulmón.
5: Kilos de García, junto con Ricardo.
0: Hey, ¿qué onda con los de García, güey?
1: Qué argüendero.
4: Ahí está mi hijo Ciel, que aquí va.
2: ¿Ociel?
4: Escuchando.
2: Saludos, Ociel, y ahí discúlpanos por
0: saludos.
2: Este. Que tu papá te va llevando escuchando este intento de programa, güey. Perdón, Ociel, perdón. Bueno, perdona a tu papá.
6: De Ricardo, tienes nombre de perrilla chichona.
2: Nombre de perrilla chichona, güey. Qué gato.
4: Ricardo, si tienes depresión, pide ayuda, mejor, hombre. Moroco, no, yo también la pido todos los lunes a todo pulmón, estoy gritando. ¡Naranjas! ¡Nuez de temporada! ¿Quién te quiere comprar? Saludos.
2: Saludos, compadre. Pero
0: oye, esa canción fue también lo de la primera Big Brother, ¿verdad?
2: ¿Big Brother?
0: Sí, que salían. Sí,
2: no me acuerdo.
0: Salían que ya los.
2: Ah, cuando los chispaban. Sí, con esa canción. Sí, pues digo que con la maletita.
0: Con la maleta.
2: Sí.
5: Saludos para Liginio. Para mi compadre Chupas Arias.
1: Cállate.
7: Ricardo. Iván, córtale.
4: Ricón de Villa Juárez.
8: Ricardo está más empinado.
7: Iván, córtale.
8: Que van haciendo cambio de horario porque quieren partir como hacer la ranchera, pero no van a poder.
2: ¡Ah! Iván, sí, bueno, compadre. Me dijo, ¿dónde dijo? ¿Eh?
0: digo, digo que está más empinado que porque los horarios que van a que vienen.
7: Oye, pues me tienen bloqueado, ¿qué?
2: No, Bigotón, podré bloquear el que sea menos a Don Bigotón. Desde Terán, que nos invitó que hicimos la posada en Terán. ¿Te
0: acuerdas? Vamos a Terán.
2: Dijo, hacemos la posada en Terán. ¿Quién va a Terán?
7: No sale mis audios.
2: No, ahí estás, Bigotón. Pon.
7: ¿Qué onda, Marco? Ahora no fue chiquitín.
2: Lo que pasa es que son muchos audios, no alcanzamos.
0: Es lo que les digo. Es lo que
6: somos nosotros. La leyenda o mito de la canción del Poder Norte, o quién la canta.

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2: 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Titulares.
3: Al menos 5 vehículos fueron robados de un lote de autos ubicado en la colonia Mirador de Las Mitras, en Monterrey. Un camión de carga fue embestido por el tren en el municipio de García, lo que generó la movilización de cuerpos de emergencia y autoridades. Un trabajador resultó lesionado luego de que su pie quedara prensado en una maquinaria mientras realizaba labores. En información local, personal clínico del Instituto Mexicano del Seguro Social salió a las calles de Monterrey para exigir mejores salarios, mayor disponibilidad de insumos médicos y mejores condiciones laborales en sus centros. Las obras de ampliación del metro de Nuevo León registran un avance general del 85% de acuerdo con el reporte presentado por las autoridades estatales. En información nacional, la presidenta Claudia Sheinbaum informó que este lunes se realizará una conferencia de prensa para abordar las demandas y manifestaciones de trabajadores del Instituto Mexicano del Seguro Social en distintas ciudades del país. Vamos a un avance de los espectáculos.
4: Hoy en los espectáculos, Shakira y Piqué, el fallo de la jueza podría favorecer al exfutbolista tras escuchar las declaraciones de sus hijos. Carlos Rivera se despidió de ¿Quién es la máscara? Además, Luis Miguel reaparece en estudio de grabación y desató rumores de un nuevo disco. ¿Y qué creen? Edwin Cass le hizo un regalote a Lese Pérez después de haber salido de la Casa de los Famosos México. ¿Qué le regaló? Quédense para que se enteren.
3: Gracias. Y Nora, más adelante también la información de los deportes, tendencias, aquí lo vamos a estar platicando. Así que, por favor, quédese con nosotros. De esta manera iniciamos.
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3: Bienvenidos y bienvenidas a Enfoque Monterrey. Qué gusto ya estar con ustedes a esta hora de la tarde, de parte de la producción, a cargo de Priscila Estrada, Alejandro González, Richie Garcés en el control técnico. Y vaya que está en el control técnico. Todo, miren, nos trae así, ¿verdad? Y una servidora, Fernanda López Vanegas, en la locución. También se nota eso, dice Richie. Le vamos a estar acompañando hasta las 2 de la tarde con toda la información que se ha estado generando las primeras horas de este lunes 12 de octubre y, por supuesto, actualización de lo que sucedió el fin de semana, que vaya, también estuvo muy, muy movido. Muchachos, se supone que hoy es asueto, ¿verdad? Se supone que hoy es asueto. Pero no es obligatorio, no es obligatorio, no viene en la ley, pero algunos sí se fueron a descansar. Y se quedaron acá como, ¿qué? ¿Cómo que es asueto? No, no es obligatorio. Pero sí, no hay como el pago doble, ni triple, ni nada de esas cosas. Pero sé que en algunos lugares sí dan el 12 de octubre. Bien. Bien por las personas que sí lo tienen. Y también bien por nosotros, que estamos aquí, al pie del cañón. Espero que le esté pasando muy bien, que empiece muy bien su semana. Y si no, esperemos que también mejore en lo que avanzan los días. Hay mucha información que vamos a platicar, como quiera, a través de nuestras redes sociales. Síganos para que esté actualizado durante todo el día y prácticamente en la madrugada. Enfoque MTY en cada una de estas plataformas, guión bajo al final para Instagram y TikTok. En Instagram al pendiente, porque en próximos días vamos a estar lanzando dinámicas para que se gane boletos de distintos conciertos. Ya le vamos a estar platicando. Y en el portal web, enfoquemonterrey.com.mx, así como elporvenir.mx, para que esté muy bien informado todo el día, en cualquier momento. ¿Y qué más? El WhatsApp, por favor, para que nos haga llegar sus comentarios y reportes, es el 81-2321-3211. 81-2321-3211 es el WhatsApp de Enfoque Monterrey. Más adelante leemos sus comentarios y reportes completamente en vivo. Si tiene algún reporte, hágamelo llegar también con alguna imagen, video de lo que está sucediendo. Hoy es la 1:07 p.m. Antes de irnos con toda la información, hay un cierre vial al momento en Escobedo. Tenga mucho cuidado. Se hizo un socavón en Camino Real y Avenida Las Torres, en la colonia Santa Marta. Esta circulación se encuentra cerrada de norte a sur y poniente hacia el sur debido a este socavón. Oiga, de gran magnitud, no han dicho bien las medidas, pero sí es importante este caso. Vamos a ver qué más menciona la Secretaría de Seguridad Ciudadana del municipio de Escobedo, pero sí, les exhortan a los automovilistas a extremar precauciones, tomar vías alternas y atender, por supuesto, las indicaciones de los elementos policiales que están en este punto, que están muy al pendiente de la seguridad de los automovilistas, pero también de todas las personas que trabajan por este punto. ¿Ok? Pase la información. Es este gran socavón en Camino Real y Avenida Las Torres, en la colonia Santa Marta, en el municipio de Escobedo. Ahora sí, si me lo permite, vamos con las noticias del día.
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3: Al menos 5 vehículos fueron robados de un lote de autos ubicado en la colonia Mirador de las Mitras, aquí en Monterrey. Ray Elizalde tiene toda la información. Adelante, Ray.
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5: Muy buenas tardes, Fernanda. Buenas tardes al auditorio. Parece ser que estamos regresando en el tiempo hasta el año 2010, cuando delincuentes de cualquier manera llegaban y robaban vehículos de agencias automotrices. Y como ya lo referías, delincuentes esta madrugada robaron al menos 5 vehículos, esto de un lote de autos al poniente de la ciudad. Presuntamente los ladrones llegaron poco antes de que terminara el domingo, dañaron el sistema de videovigilancia y se apoderaron también de los dispositivos de almacenamiento del negocio, ubicado en la avenida Pedro Infante y la calle Ciudad de Teruel, en la colonia Mirador de las Mitras. Los sospechosos presuntamente llegaron en 2 vehículos, se estacionaron frente al lote de autos y cometieron el delito. Sin dar detalles de cómo lograron encender los motores, tras unos minutos lograron robarse las unidades, al menos 5 vehículos, de los cuales no se mencionó las marcas ni modelos. Trasciende que la madrugada del sábado pasado también vehículos fueron robados, pero de un negocio de la colonia Miguel Alemán en San Nicolás. Estos últimos usados presuntamente por los delincuentes para robar en una notaría pública en San Pedro Garza García, límites con Monterrey. Las autoridades tratan de establecer si estos robos estarían ligados y sería la misma banda que está robando vehículos y usándolos para cometer algunos otros delitos como robos en notarías, Fernanda.
3: Sí, definitivamente esto del robo en la notaría, oye, también está como estructurado, ¿eh? Se nota en la manera en la que entran los tipos y no eran uno y dos, eran como seis, ¿no? Pero sí, prácticamente nos recuerda mucho a lo que se vivía allá en el 2010.
5: Así es, y bueno, hasta el momento no han sido detenidos, siguen cometiéndose robos, hemos visto y hemos evidenciado algunos robos a notarías, desconocemos cuál sea su objetivo hasta el momento, robar papelería, robar dinero, porque créeme que estos delincuentes están bien estructurados, están robando vehículos de agencias automotrices, y parece ser que las autoridades no pueden con ellos, Fernanda.
3: Claro, Ray, vamos a estar al pendiente de esta investigación que nos dices de los autos en la colonia Mirador de las Mitras. Y esto que comentas así, nada más por encimita de la notaría, te refieres a esta que sucedió recientemente en el municipio de San Pedro Garza García, ¿verdad?
5: Así es, y bueno, fue uno de los vehículos que robaron de similar manera que el que te estoy contando de Mirador de las Mitras, que robaron en la colonia Miguel Alemán de San Nicolás, habría sido usado en ese robo, así que bueno, podría ser una misma banda, vamos a ver si nos dice algo la autoridad en la próxima reunión de seguridad.
3: Sí, llama la atención porque acá en la notaría iban por una caja fuerte, entonces seguramente sabían lo que tenía ahí adentro. Ray, nos vamos a quedar al pendiente de ambos casos.
5: Muy buenas tardes.
3: Bueno, gracias, Ray. Sí, le decía de este último caso, vamos a estar al pendiente por cómo entra, digo, seguramente más adelante va a haber el video ahí en nuestras redes sociales de cómo entran a esta notaría pública, que es la 160, que está ubicada ahí en la calzada Mauricio Fernández Garza, en el sector de Miravalle, que se me hace que este está del lado de Monterrey, es Miravalle, porque luego ya sigue San Pedro. Bueno, ahí le tengo que precisar ese dato, pero fueron al menos seis hombres los que ingresaron en esta notaría pública y se llevaron una caja fuerte. Aprovecharon que era domingo, en la mañana, no se labora, y se llevaron esta caja fuerte. Entonces, vamos a estar al pendiente de lo que indiquen las autoridades y si están relacionados también con este robo en el lote de autos. Oiga, vaya susto que se llevaron esta mañana en el municipio de García, porque un camión de carga fue embestido por el tren. Me voy a enlazar con mi compañera Karina Garza Ochoa para tener toda la información. Adelante, Cari, ¿qué sucedió?
6: Hola, Fer, ¿cómo estás? Muy buenas tardes. Pues sí, fíjate que precisamente en el municipio de García, otra vez, esta parte donde intentan ganarle el paso al tren terminó con la volcadura de un camión materialista y dejó al operador de esta unidad lesionado. Tuvo que ser trasladado al Hospital General de Zona número 21 del Seguro Social. Esto sucedió esta mañana en el camino que da a estas empresas, le llaman el camino al relleno, pero pues son estas empresas donde se descargan todos los residuos sanitarios de las diversas fábricas que se dedican a brindar este servicio en el área metropolitana de Monterrey. Entonces, el operador de esta unidad intentó ganarle el paso, fue embestido y terminó completamente volcado a un costado de las vías del tren, con el frente de la unidad completamente destrozada. Y bueno, pues vive para contarlo, ¿verdad? Tuvieron que atenderlo en el lugar primero, pues los rescatistas de una de estas empresas, después llegó Protección Civil del municipio de García, Nuevo León, y pues tras valorarlo lo llevaron finalmente al Hospital de Zona 21 del Seguro Social. Y pues aprovechan las autoridades para emitir las recomendaciones de realizar alto total antes de cruzar las vías del tren, verificar que no se aproxime una locomotora y que existan las condiciones seguras para continuar, respetar los señalamientos y sobre todo no intentar ganarle el paso, porque lo que nos decían los oficiales de tránsito en el lugar es que se les hace fácil, que lo ven y dicen pues viene lejos y se pasan, pero en realidad no es tan fácil visualmente medir la distancia a la que viene el tren y la velocidad por un lado y por el otro, pues es esta parte que siempre va a ser una máquina más pesada y siempre va a tener preferencia al pasar. Entonces pues siguen las imprudencias al volante y en esta ocasión este operador vive para contarla.
3: Pues sí, definitivamente, pero como quiera el momento, sí le va a dejar un buen susto. Cari, tenemos más información de este otro caso del trabajador, ¿verdad?, que resultó lesionado.
6: Sí, fíjese que también fue en el municipio de García, donde vaya que han tenido trabajo los rescatistas, y es que un trabajador quedó atrapado en una maquinaria industrial, según los primeros informes que dieron a conocer esta mañana, pues el trabajador se encontraba consciente y en alerta, pero los dedos de uno de sus pies quedaron atrapados en la maquinaria. Por eso el personal de la empresa fueron los primeros en reaccionar e intentar liberarlo con diversas herramientas. Después de esto se incorporó personal de Protección Civil del municipio de García, quienes ya con equipo hidráulico realizaron las maniobras para poder liberarlo en coordinación con Protección Civil del Estado y coordinación con la Cruz Roja Mexicana. Ya que fue liberado el trabajador y tras ser valorado en el lugar, se confirmó que permanecía consciente y en alerta y también fue llevado al hospital número 21 del Seguro Social. Esto fue parte también de lo que se registró esta mañana también en la zona industrial del municipio de García, Nuevo León, donde te digo, pues vaya que tuvieron trabajo hoy los rescatistas.
3: Sí, definitivamente. Cari, nos quedamos al pendiente de alguna otra situación que llegue a suceder en los próximos minutos.
6: Estamos atentos. Muy buenas tardes.
3: Gracias. Buena tarde. Oiga, si me permite, es la 1:17 p.m. Voy a información de última hora con Alejandro González.
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3: Adelante, Ale, te escuchamos por esta protesta de los alumnos de la preparatoria número 23 de la Universidad Autónoma de Nuevo León, ahí en Santa Catarina. ¿Ahora qué sucedió?
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7: ¿Qué tal? Muy buenas tardes a todo el radio. Escucha, para informarte lo que se está presentando en estos momentos aquí al interior de la preparatoria número 23 de la Universidad Autónoma de Nuevo León, la Unidad Santa Catarina, en donde en estos momentos se encuentran pues alumnos de primero, segundo y tercer semestre, quienes se encuentran realizando una manifestación, una protesta pues pacífica al interior de dicho plantel educativo. Te comento que hace unos momentos logramos platicar con algunos de los testimonios en donde no referían que esta pues protesta es parte de pues bueno algunos señalamientos por parte de abuso o incluso acoso sexual de algunos docentes hacia algunas de las alumnas y alumnos de este plantel educativo. En estos momentos se encuentran concentrados la mayoría de los estudiantes al exterior de la zona de dirección y escolar, en donde pues bueno están pidiendo que salgan incluso algunos de los maestros señalados. Son tres al menos lo que nos refirieron hasta hace unos minutos aquí al exterior de este plantel educativo. Cabe señalar que pues al interior se encuentran, ya que están pidiendo incluso que salgan pues estos maestros señalados, así como también pues personal docente que pueda explicar qué es lo que van a hacer en contra de estas acusaciones, porque sí son más de 5 señoritas las que nos refirieron que sí pues han sido incluso lo vamos a decir de esta manera, Fernanda, sabemos que es un área sensible, pero que algunas de ellas pues han sido tocadas de manera pues presuntamente por parte de estos maestros. Te comento, son 3 los señalados y también por parte de los mismos alumnos aquí al exterior en un árbol colocaron fotografías, colocaron incluso pues cartulinas en donde exigían que esto pues ya erradicara y que se tomaran cartas en el asunto. Si te parece, vamos a escuchar el testimonio de una jovencita de primer semestre, en donde pues nos refería qué era lo que había ocurrido. Su testimonio lo podemos mencionar, nos lo refirió aquí Enfoque Monterrey, y entonces vamos a transmitir parte de lo que a esta hora de la tarde nos han referido algunos de los alumnos, principalmente jovencitas, señoritas de este plantel educativo en la Universidad Autónoma de Nuevo León, la preparatoria número 23, Unidad Santa Catarina.
8: Estamos haciendo esto porque muchas mujeres han estado muy intimidadas por un profesor que se llama Gessler, que ya van varios semestres y exalumnas nos han contado sus historias con este profe que tiene tendencias de PDF. Muchas veces dicen que se les queda viendo al pecho, cuando tienen short no las para de mirar, las para al pizarrón para verles pues la parte de atrás. Y los que estamos aquí somos normalmente los que no somos de Gessler, porque ellas tienen mucho miedo de que si él las topa, les pueda hacer algo. Lo que estamos haciendo aquí es una protesta pacífica porque no podemos quedarnos calladas más tiempo. Y siento que hay que visualizar esto porque no es justo que este profe esté año tras año tras año.
9: ¿Han acudido con las autoridades de aquí de la escuela? ¿Qué les han dicho los directivos, los actores? ¿Qué les han mencionado?
8: Nos han dicho anteriormente, nos llegaron notificaciones de que varias personas han denunciado a este profe, han hablado con maestras o así, pero el profe, otras profesoras dicen no digan nada, y se supone que el director, como es amigo de él, que es de Recursos Humanos, pues no es que hagan algo.
3: Ale, no sé si estés en algún momento con alumnos, alumnas que quieran dar algún mensaje.

0: vemos al interior quiénes se encuentran, si se encuentran no sí. sabemos cuál de los tres maestros señalados se encuentran o si se encuentran los tres al interior de dirección, pero vamos a continuar en este lugar. Incluso aquí hay padres de familia que pues bueno llegan hasta este lugar. Señoras, buenas tardes, ¿a quién podría entrevistar? Es solamente audio. ¿Qué es lo que está pasando? Por favor.
1: Nos conocemos.
0: ¿Usted viene a por su hijo o algo? ¿Qué es lo que le dijo su hijo o su hija?
1: No, no me dijo nada. Ella, yo la traje solo a clases.
0: Usted se la trajo a clases. ¿Y se topó con esto? Oiga, pues, ¿cómo ve aquí todo el movimiento?
1: Pues, para ver tanto alumno inconforme, algo debe de ser real, ¿verdad? Entonces, yo creo que ellos también tienen derecho a ser escuchados.
0: ¿Su hijo no le ha referido algún problema, alguna problemática aquí al interior del plantel, que le haya dicho alguno de sus compañeros?
1: Es hija, y sí, también tuve una situación con ella que también me planteó acerca de los maestros que están acusando.
0: ¿Cuántos maestros son? ¿Cuántos le refirió su hija?
1: Ella me habló de uno y después de ese uno sacaron otros dos, entonces al parecer son tres.
2: Ale,
1: son tres
2: maestros. Ale, si
0: oiga,
2: le puedes preguntar...
0: que son pues temas un poco difíciles, pero ¿qué es lo que le refirió su hija? ¿De qué forma la acechó, la violentó este maestro?
1: Que las formas en cómo les hablan las muchachas directamente, por ejemplo, a ella, pues sí es de una manera que ellas se sienten acosadas, y que los muchachos hombres les manifiestan a ellas que pues qué onda, que de qué manera les hablan las niñas y a los niños no, ¿verdad?
0: O sea, muestra esa inclinación más por las jovencitas que por los alumnos.
1: Sí.
0: Perfecto. ¿Su nombre, señora, por favor?
1: Carla.
2: Ale.
0: Muy bien, gracias, señora
2: Ale,
0: Carla.
2: Por favor, sí
0: parte
2: le puede...
0: de lo que, pues, están aquí también los padres de familia, pues, esperando. Muchos llegan a la sorpresa. ¿Por qué? Porque es justamente el cambio de turno, Fer. Llegan los de la tarde y salen los de la mañana, quienes, pues, bueno, ya se topan precisamente con esto. No vemos tanta preocupación, eso sí te lo quiero dejar en claro, Fer. No vemos tanta preocupación por parte de personal docente. Incluso están aquí afuera bromeando frente a los alumnos, lo que obviamente se está molestando un poco más sobre este tema. En estos momentos están llegando elementos de vialidad de Santa Catarina, así como también una unidad de policía municipal. Eso porque en el lugar pues precisamente se encuentra pues muchos de los vehículos de los padres de familia preguntando qué es lo que está pasando. Se topan con esta sorpresa y por supuesto genera el caos vehicular. Son dos unidades de la policía de proximidad, una de vialidad, quienes llegan hasta este lugar, y los alumnos afortunadamente se encuentran concentrados al interior del plantel educativo, en donde están exigiendo pues que se les dé una respuesta sobre lo que han manifestado en torno a estos presuntos abusos y presunto acoso de parte de docentes hacia jovencitas alumnas de este plantel educativo. Tres maestros son señalados, ya lo refirieron en esta entrevista que hicimos hace unos momentos, pero pues bueno, continúa la movilización y la concentración de alumnos al interior de esta preparatoria número 23 de la Unidad Santa Catarina de la Universidad Autónoma de Nuevo León, Fernanda.
2: Ale, sabemos que tú más adelante en todo tu proceso periodístico pues vas a hacer los cuestionamientos, pero como quiera lo voy a decir al aire, que sería muy importante conocer, por ejemplo, con este testimonio de esta madre de familia, de hace cuánto sucedió este señalamiento por parte de su hija, y si actuó o pensó en poner una denuncia, y también el por qué, si en dado caso que no la haya puesto, ¿por qué no emitió esta denuncia teniendo el nombre completo del maestro? Porque es un nombre que está empleado, es decir, tiene su número de empleado, tiene nombre completo, apellido. Entonces, no sé si alguna alumna ya haya accionado de esta manera, sería cuestión de revisarlo bien. Y, por supuesto, también hablar con la Universidad Autónoma de Nuevo León, que seguramente ahorita nos están escuchando, para saber el por qué los maestros están así, tan relajados ahorita, o el personal administrativo que trabaja ahí, y no están escuchando como debe ser una protesta por parte de alumnos y alumnas en este plantel. Lo menciono por lo que dices, Ale, que se ven muy relajados afuera, como jugueteando, riéndose. No es para menos la acción que llevan los alumnos y alumnas, es una protesta, es algo que están gritando, algo que quieren que se escuche, y ojalá que eso hagan, que los escuchen y que presten atención, y sobre todo si es necesario que se emita una denuncia, ¿verdad?

0: Así es, Fer, cabe señalar que, como tú lo has referido, no hay denuncia formal como tal ante las autoridades, por lo cual solamente pues se espera o con esta postura que dan solamente puede quedar en una denuncia pues pública, ¿verdad? No trasciende al tema jurídico con el antecedente que nosotros tenemos periodísticamente de otras situaciones en otras preparatorias en donde sí hay denuncias, en donde también hay señalamientos directos, pero se concretan ante la Fiscalía General de Justicia de Nuevo León. En esta situación, pues solamente queda aquí al interior de ese plantel educativo, pero no han referido si han realizado alguna denuncia formal. Estamos batallando, Fer, aquí para poder platicar, obviamente, con los testimonios, con las jovencitas, porque pues temen de alguna represalia por parte de la autoridad escolar. Entonces, vamos a estar a la espera de que alguien más nos pueda referir. Vamos a estar, pues, por lo menos aquí, ya que el día de hoy, Fer, pues son al menos dos protestas las que se esperan. Es esta que empezó a las 12:50 de la tarde y se espera una cerca de las 6 de la tarde aquí en este mismo plantel. Vamos a estar a la espera de más información. Voy a tratar de recabar más testimonios y sí, teniendo el dato antes de que concluya el noticiero, te lo hago llegar con mucha puntualidad.
1: Gracias, Ale, pero sobre todo pues ojalá que nos escuche la Universidad Autónoma de Nuevo León y nos dé una respuesta sobre este caso. No es la primera vez que se manifiestan alumnos y alumnas en distintas unidades de la UANL por casos de presunto acoso y distintos abusos, así que ojalá que en este caso de nueva cuenta nos escuchen y nos den alguna respuesta al respecto. Gracias, Ale, por la información.
0: Continuamos al pendiente, Fer. Muy buenas tardes.
1: Buena tarde para ti también. Hacemos una pausa y regresamos con más.
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1: Regresamos con la información local y para ello me enlazo con mi compañero reportero del periódico El Porvenir, Alberto Medina, para hablar de estas otras protestas que se están dando por parte del personal clínico del Instituto Mexicano del Seguro Social, que salió a las calles este lunes para exigir mejores salarios, mayor disponibilidad de insumos médicos, mejores condiciones laborales. ¿Qué más piden estos trabajadores? Adelante, Medina.
8: Hola, ¿qué tal, Fernanda? Muy buenas tardes. Tengas tú la familia de Enfoque en Porvenir MX y Núcleo Radio Monterrey. Te puedo decir que lo has mencionado muy bien y, bueno, coloquialmente se puede decir que han pasado de héroes, de estos héroes del COVID que atendieron a la sociedad mexicana y fueron reconocidos precisamente por su atención humanista. Hoy están como mendigos y no mendigos, que no es lo mismo. Esto solicitando el apoyo del gobierno federal con respecto a mejores salarios, insumos, prestaciones de la ley y, sobre todo, inclusive en algunos casos, hasta que tengan clima los hospitales, los centros de salud y los nosocomios donde atienden al derechohabiente. ¿Qué sucede el día de hoy, este lunes arranque de semana? Pues básicamente hay manifestaciones espejo por parte del personal del Instituto Mexicano del Seguro Social y van a salir a las calles hoy a las 3 de la tarde, como ya lo hicieron la mañana de hoy a las 8 horas en diferentes puntos del área metropolitana de Monterrey, como en las principales ciudades de los 32 estados. A las 14, a las 16 horas, 4 de la tarde, se pretende que haya una reunión para dar a conocer por parte de directivos del IMSS y por parte del sindicato, pues cuáles van a ser los acuerdos a los que habrán de llegar con respecto a las demandas del personal laboral del Seguro Social. Pero por lo pronto, si usted, automovilista, va a tener que salir cerca de las 2:30, 3 de la tarde en las principales avenidas como Lincoln, Gonzalitos, Félix U. Gómez o propiamente alguna zona cercana a algunos socomios de NIMS, pues procure evitarlo porque va a haber manifestaciones para hacerse valer, sobre todo el respeto que están demandando a su labor diaria. Hoy en la mañana tuvimos la oportunidad de entrevistar precisamente a Yolanda Aidea Ortiz Carranza, quien es enfermera general de la clínica número 32 y subrayó parte de estas demandas que están siendo de manera colectiva por parte del personal de Seguro Social. Pero ¿qué te parece si escuchamos parte de las quejas de los trabajadores?
9: Personal para poder quitarse un poquito el calor, porque aquí en Nuevo León estamos a temperaturas extremas. Ahorita ya estamos en otoño y estamos a 30 grados aproximadamente. Y pues lo malo es de que ninguna unidad cuenta con clima. Apenas ahorita empezaron a poner en las unidades, en el área de quirófano o de terapias, aire acondicionado. Pero sí hemos estado trabajando más de 20 años sin aire acondicionado. Esto de los insumos siempre se ha visto. A veces los pacientes tienen que llegar con su cistoflo, su bolsa de cistoflo o su sonda Foley para podérsela poner, porque nosotros le damos la atención, pero ¿cómo la hacemos si no tenemos el recurso?
1: Bien, pues ahí el testimonio, Medina.
8: Algunos de los puntos más críticos por parte de los manifestantes a poder bloquear la circulación vial de los automovilistas, pues será todo Félix U. Gómez, esto alrededor de la clínica 33 y Avenida Constitución, así como también en Lincoln y Fidel Velázquez, esto donde se encuentra la clínica especializada es número 25 y al ladito precisamente a 100 metros lo que vendría siendo las oficinas del sindicato de IMSS. Así es que pues lo mejor es estar con un poquito de paciencia si tienes que transitar por estos puntos y sobre todo, bueno, estar a la expectativa de estas manifestaciones que, como te repito, son espejos en 32 ciudades importantes del país y que, bueno, pues están tratando de hacer valer sus necesidades. Algunas de estas manifestaciones se están realizando a estas horas, a las 8 y 3 de la tarde, que es precisamente en el cambio de turno, Fernanda, esto para que pues no afectar o no dejar al derechohabiente sin los servicios médicos.
1: Bien, pues vamos a estar al pendiente como quiera de estas manifestaciones. Medina, ¿en este día se esperan más por la tarde?
8: A las 3 de la tarde van a volver a tomar las calles y a las 4 de la tarde se pretende precisamente en el sindicato del Seguro Social llamar a una asamblea extraordinaria para poder llegar a algún acuerdo y evitar este tipo de manifestaciones.
1: Bien, pues para que tengan precaución en todas estas zonas de donde se encuentran las unidades médicas del Instituto Mexicano del Seguro Social. Gracias, Medina.
8: Bendecida tarde, muy buen día.
1: Buena tarde. Hacemos una breve pausa y regresamos.
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17: Hola, hola, ¿qué tal? Muy buenas tardes, un placer saludarlos el día de hoy lunes, arranque de semana. La temperatura actual en el centro de Monterrey marcando los 31 grados centígrados, esta es la temperatura máxima que vamos a tener para la jornada del día de hoy y ya para la noche vamos a descender a unos agradables 26 grados centígrados. Probabilidad de lluvia actualmente del 11%, este valor va a descender al 3% únicamente ya para la noche. Para los siguientes días, martes y miércoles, las temperaturas máximas estarán estables de 32 grados centígrados y la probabilidad de lluvia se mantiene en 21% para el día de mañana martes y 23% para el día miércoles, pero a partir del día jueves vuelven las inestabilidades para que tome sus precauciones. Esto es debido al ingreso de un nuevo sistema frontal a partir del jueves. Tenemos 52% probabilidad de precipitación para ese día y la temperatura desciende a 29 grados centígrados. Posteriormente, para este viernes la temperatura sigue disminuyendo a 24 grados centígrados como máxima y la probabilidad de lluvia incrementa hasta un 82%. Tómelo bastante a consideración, para este fin de semana se esperan lluvias nuevamente. 54% para el día sábado de probabilidad de precipitación y la temperatura máxima únicamente en 18 grados centígrados. Así es que esperamos unas temperaturas bastante agradables, ya no esperamos tanto el sol como otros días. Y tómelo a consideración para que adelante la lavada de ropa de este fin de semana para que no lo tome a los presas y desprevenido. Y en la República Mexicana tenemos un canal de baja presión y la tormenta tropical número 43 de la temporada está generando inestabilidad en el sureste del país. Por otro lado, el frente frío número 2 de la temporada ingresando por el noroeste del país va a activar las lluvias, como les estaba comentando, en el norte y noreste a partir del día jueves. Además, el huracán Simón ya se encuentra en categoría número 3, ocasionando fuertes lluvias en Jalisco, Colima, Nayarit y Sinaloa. Se espera que toque tierra muy cerca de Mazatlán, pero como tormenta tropical para el día miércoles de esta semana. Entonces tómelo muy en consideración, esto más que nada es por las costas de Jalisco y Colima. Les estaremos informando si existen algunas actualizaciones sobre estos elementos. Hasta aquí todos los detalles para Enfoque Monterrey. Mi nombre es Cristina Rodríguez y que tenga un excelente inicio de semana.
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1: Nos enlazamos ahora con mi compañero reportero del periódico El Porvenir, César López, que hace mucho que no platico contigo aquí en vivo, César, pero estás de regreso para platicarnos el tema, la organización de las peregrinaciones hacia la Basílica de Guadalupe, que ya comenzaron, según el municipio de Guadalupe comenzaron hoy, pero digo, el de Monterrey comenzaron hoy, pero no es cierto, comenzaron desde el jueves pasado más o menos, el fin de semana estuvieron a todo lo que da, y ya implementaron toda una ruta por parte de la Secretaría de Seguridad y Protección Ciudadana de Monterrey a través de tránsito, ¿verdad? Adelante, César, con la información.
18: Buenas tardes, Fernanda, qué gusto saludarte en este inicio de semana, de igual forma a todos los que sintonizan, y como lo comentabas, hoy arranca oficialmente la temporada de peregrinaciones, y por tal motivo, el municipio de Monterrey ya ha listo un operativo vial y una serie de requerimientos para quienes organicen este tipo de contingentes religiosos. Lo anterior, desde luego, con el objetivo de prevenir hechos viales y brindar con ello también seguridad a los peregrinos durante su peregrinar a la Basílica de Guadalupe. Te comento que las autoridades exhortaron a los organizadores a registrar sus peregrinaciones y utilizar alguno de los 5 puntos de salida autorizados. El registro puede realizarse mediante un oficio presentado en las instalaciones de la Secretaría de Seguridad y Protección Ciudadana, ubicadas en el Parque Alamey, en el cruce de las calles Ladrón de Guevara y Arista, en la Colonia del Norte. También es posible solicitar este registro a través del correo electrónico en la siguiente dirección: oficinacomisario@monterrey.gob.mx, o bien pedir informes al teléfono 8181-259403 en horario de oficina. Te detallo que el arranque oficial de las peregrinaciones está programado para esta tarde, hoy 12 de octubre a las 18 horas, desde la parroquia San Felipe de Jesús, ubicada en la colonia Nuevo Repueblo. Además, se recomienda realizar el registro de los grupos participantes en las oficinas de la Basílica de Guadalupe. La Dirección de Tránsito de Monterrey ya estableció 5 puntos de salida para organizar los recorridos y con ello brindar el apoyo vial a los peregrinos. El primero de estos puntos es en la Alameda Mariano Escobedo, entre la calle Pino Suárez, entre Arranberry y Washington, en el centro de Monterrey. El segundo punto es en la parroquia de la Purísima, en el cruce de Serafín Peña y Miguel Hidalgo. También la parroquia del Sagrado Corazón de Jesús, aquí muy cerca de la Macroplaza, en el cruce de Zaragoza y 5 de Mayo, la parroquia San Felipe de Jesús, en el cruce de Juan Pablo II y Sonora, esto en la colonia Nuevo Repueblo, y la parroquia del Rosario, cruce con Río Tamesí y Río Palestina, en la colonia Roma. Y si alguien se pregunta qué requisitos deben cumplir estas las personas que deseen registrar su peregrinación, es presentar un oficio o bien enviar un correo con la fecha, hora y punto de partida y el número de participantes, obtener desde luego esta autorización por la autoridad correspondiente, designar a una persona responsable de la acreditación y proporcionar su domicilio, credencial para votar y número telefónico, y procurar que los participantes porten camisetas blancas para facilitar su identificación, y desde luego utilizar un cordón amarillo para delimitar el carril de circulación y contribuir a la seguridad de los participantes, además de seguir las recomendaciones de las autoridades. Y ya por último te detallo que las estimaciones de la Arquidiócesis de Monterrey, os acabo de comentar, que son cerca de 100 peregrinaciones las que van a salir el día de hoy a partir de las 18 horas desde la parroquia San Felipe de Jesús para la tradicional bendición.
1: Solamente hoy, César, 100 peregrinaciones, ¿en verdad?
18: Sí, estima, sí, solamente hoy creo que van a ser 100 peregrinaciones, eso te confirmo el dato.
1: ¡Qué barbaridad!
18: Sí, se estima la asistencia, ya confirmado unas 100 peregrinaciones de 100 danzas el día de hoy, rumbo a la Basílica de Guadalupe. Así que quienes van a circular por este sector, a partir de las 6 que se vayan preparando para que vayan buscando rutas alternas, porque el contingente empieza a avanzar a las 8 de la noche.
1: ¡Qué barbaridad! Va a estar intenso el tráfico para esta zona del centro de Monterrey y sobre todo de la colonia desde la Roma, la Ancira, la Nuevo Repueblo, la Independencia y los que le quieran seguir para la Pío X. Pero oye, qué bien se come por aquellos rumbos, la verdad. Yo creo que terminando, mira, van a disfrutar a gusto.
18: Ya viene el deleite gastronómico que te va bien esa zona, pues el pan de elote.
1: Ay, sí.
18: Los churros, los tostitos, el pan de muerto.
1: Tú ya estás. Y luego el cobertor. Que sí,
18: el cobertor, ajá. La vasija.
1: La vasija, de todo, ¿verdad?
18: Y el cobertor tiene que ser de león o de tigre, porque si no, no cubre bien el frío.
1: Sí, si no sientes el calorcito.
18: No sientes el calorcito ni el rugido.
1: Y bueno, ya va a ser el tercer año de la picadura de abeja.
18: Ya vamos a conmemorarlo, vamos a ir también haciendo una misa para conmemorar ese gran acto que nos pasó.
1: Claro, qué risa. A ver si rescatamos ese enlace donde dice, perdón, es que me picó una abeja. Pero bueno.
18: Por ahí lo tenemos borrado, después lo compartimos. Sí. Fue un momento muy peculiar.
1: Definitivamente. Bueno, gracias, César, por la información.
18: Pendientes, muy buenas tardes.
1: Buenas tardes. Oiga, vamos a cambiar completamente de información, es otro tema. Me voy a enlazar ahora con mi compañero Hugo Aranda Tamayo, que es titular de este espacio en la mañana. Y Hugo, nos vas a platicar de estas obras de ampliación del metro de Nuevo León que registran un avance general del 85%, esto de acuerdo con el reporte presentado de las autoridades estatales. Adelante, buena tarde.
19: Así es, ¿qué tal? ¿Cómo estás? Muy buenas tardes, un gusto saludarte a ti y a todas las personas que sintonizan Enfoque Monterrey en esta tarde a través de 90.1 FM. Y en efecto, para comentarte acerca de este evento que se realizó el día de hoy de parte de autoridades estatales, en donde se dio a conocer que las obras de ampliación del sistema Metrorrey registran un avance general del 85% en materia de obra civil, de acuerdo con información brindada por el director del organismo, Abraham Vargas. El funcionario detalló que el viaducto correspondiente a las líneas 4 y 6 se encuentra prácticamente terminado, restando únicamente maniobras de montaje en el tramo de San Jerónimo y sobre las vías del ferrocarril. Por su parte, la línea hacia el aeropuerto registra un avance sustancial con 7 de sus 8 kilómetros ya concluidos. Respecto a la infraestructura de estaciones, el proyecto reporta un 60% de desarrollo global. En el ámbito electromecánico se cuenta con avance en subestaciones de alimentación, según lo que dijo, equipo de señalización y la recepción de los primeros 6 trenes de un total de 13. Las autoridades señalaron que una vez concluidas las pruebas de seguridad e integralidad, van a evaluar la posibilidad de iniciar operaciones de manera progresiva en los tramos terminados. De hecho, durante su intervención, el gobernador del estado, Samuel García, dijo que a partir de la próxima semana podrían estar inaugurando ya estaciones. No dijo cuáles, mencionó que en breve será en un evento en donde den a conocer esto, pero que sería de poco a poco y en algunas estaciones que ya estuvieran concluidas. Y pues también remarcar que, por ejemplo, lo que decían es el 85% en obra civil, un 60% de desarrollo global y pues el tema electromecánico, que es lo importante y que estaban diciendo que en conjunto esperan que pues haya un avance conforme vayan pasando las semanas. Esto lo dijeron en un evento que se realizó el día de hoy en patios y talleres para supervisión e inspección del sexto tren, en donde estuvo el gobernador, también estuvo Abraham Vargas, que es el director de Metrorrey, estuvieron otras autoridades ahí en la supervisión, que realmente fue breve, y en donde el gobernador estuvo un momento y después dejó a Abraham Vargas, que fue el que atendió a los medios de comunicación. Es lo que se da a conocer hasta este momento. Por supuesto que estamos al pendiente y cualquier otra cosa regresamos a la cabina con ustedes. Muy buenas tardes.
1: Gracias, Hugo, por la información. Oiga, ya nos vamos a una pausa y regresamos con más.

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6: Bien, en el ámbito nacional le platico que la presidenta Claudia Sheinbaum informó que este lunes se realizará una conferencia de prensa para abordar las demandas y manifestaciones de trabajadores del Instituto Mexicano del Seguro Social que se están realizando en distintas ciudades del país. Esta conferencia, por supuesto, que va a estar encabezada por el director general del IMSS, Zoe Robledo, y el secretario del Trabajo, Marat Bolaños, quienes explicarán la situación del instituto y van a responder a los cuestionamientos relacionados con las protestas. Tenemos declaraciones de la presidenta.
7: Situación del Instituto Mexicano del Seguro Social. Yo estuve viendo algunos videos, incluso alguna gente en Ecatepec se me acercó de los médicos del IMSS, que me hablan de algunos problemas de desabasto. Ayer en la tarde vi a Zoe, estuvimos trabajando, y ya le comenté pues que, digamos, hay demandas que son legítimas y que hay que atender. También todavía quedan algunos médicos que fueron contratados durante el COVID que todavía no son contratados con todas sus prestaciones. Entonces, pues todo eso se ha ido resolviendo poco a poco, pero todavía quedan algunos médicos, enfermeras.
6: Bueno, pues ahí está la declaración de la presidenta. Esto va a ocurrir como a las 4, despuesito de las 4 de la tarde. Por lo pronto sigue en pie la manifestación a partir de las 3 de la tarde. Ahora sí, ya vamos a lo último. 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
8: Arranquemos ya con la información del mundo de los famosos. Oigan, pues, la disputa legal entre Shakira y Gerard Piqué por el régimen de visitas de sus hijos puede dar un giro inesperado. Y es que, de acuerdo con el periodista español Andrés Guerra, la jueza habría escuchado las declaraciones de Milan y Sasha antes de la audiencia en Barcelona y algunas fuentes consideran que la resolución podría favorecer a Piqué. Este conflicto se centra en los viajes entre Miami, donde viven los chicos con Shakira, y Barcelona, donde vive Piqué. ¿Qué quiere Shakira? ¿Qué es lo que está solicitando Shakira? Ella lo que quiere es que, pues, durante las vacaciones, estos desplazamientos sean compartidos, que Piqué también viaje a Miami, no nada más que los niños vayan y vengan. Sin embargo, bueno, pues todavía no hay una sentencia definitiva, por lo que se desconoce si habrá cambios en el acuerdo inicial. El acuerdo inicial justamente pues menciona que los niños van a ir a pasar algunas temporadas con su papá allá a Barcelona, y es lo que Shakira ya no quiere. Ella ya quiere que se estén establecidos en un solo lugar y que sea el papá el que venga a visitarlos. A ver en qué termina todo esto. Oigan, Carlos Rivera se despidió la noche de ayer del programa ¿Quién es la máscara? Durante el estreno de esta nueva temporada, después de formar parte del programa durante 7 ediciones. Visiblemente conmovido, Carlos Rivera agradeció a la producción por acompañarlo durante algunos de los momentos más difíciles de su vida y confesó que este reality lo ayudaba a sonreír incluso cuando atravesaba situaciones complicadas. La despedida estuvo llena de emociones, especialmente cuando Anaí le dedicó unas palabras de cariño que lo hicieron llorar. Carlos Rivera explicó que ahora busca concentrarse en su carrera musical y en los compromisos de su nueva gira. Su lugar en el panel pues lo ocupó otro guapísimo como lo es Mauricio Ockman. Oigan, y por otro lado, hablando de guapos, Luis Miguel, mi sol, el sol de México, volvió a dar de qué hablar. Luego de que circulara una fotografía suya en un estudio de grabación junto al guitarrista y productor Paul Jackson Jr. y el ingeniero de sonido Dave Reitzas, la imagen fue publicada en redes sociales y luego la eliminaron, ¿eh? Esto desató especulaciones sobre un posible nuevo álbum. El último disco de Luis Miguel, México por Siempre, se lanzó en el 2017, por lo que obviamente todos los seguidores esperamos nueva música. Sin embargo, ni Luis Miguel ni su equipo ha confirmado que esté preparando alguna producción. Estos rumores coinciden con el anuncio de su gira Luis Miguel Tour 2027, de la que, por cierto, todavía no se han revelado fechas ni ciudades. Y díganme, ¿quién no quisiera tener un amigo como Edwin Cass? Todos en este momento levantamos la mano, y es que sorprendió al Eze Pérez, a su amigo Eze Pérez, con un regalo de $1,000,000, luego de que el influencer quedara en cuarto lugar en la Casa de los Famosos México 2026. El vocalista del grupo Firme acudió a su departamento con un cheque gigante que llevaba la frase "el verdadero ganador" como muestra de apoyo tras su participación en este reality. El gesto también estuvo acompañado de bromas sobre los elevados recibos de agua y luz que Edwin Cass recibió, por el que hizo un en vivo quejándose de que le habían llegado $100,000 de agua, $100,000 de agua y $12,000 de luz. Dijo que era muchísimo porque él ni siquiera había estado aquí en nuestro país, que él estuvo en España y después en Estados Unidos, pero bueno, él se estuvo quejando de esta manera y acá lo agarraron a broma. Ese Pérez agradeció el detalle y aseguró que aunque no ganó el programa, se siente afortunado de contar con la amistad de Edwin y el cariño del público. Así las cosas en el mundo de los famosos. Quédense con más aquí en Enfoque Monterrey. Yo soy Dinora Ríos. Que tengan una excelente tarde.
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6: Bien, ahora vamos a los deportes con Alberto Cantú. Adelante, Alberto.
9: Hola, ¿qué tal, Fernando? Un saludarte en este lunes, comienzo de la semana, empezando la información con los Tigres, que vienen de vencer el viernes pasado al Toluca, 3-2 en el Volcán. Gran partido del equipo felino, doblete de Juan Brunetto, uno del Memote, 13 puntos. Acabó la jornada 11 de la Liga MX ayer y Tigres está a 2 puntos de la zona de liguilla. El equipo tuvo descanso el sábado y el domingo, hoy entrenaron en el CET en San Nicolás. Las novedades: Rómulo Suárez sigue fuera por un desgarro muscular en la pierna derecha desde el 18 de septiembre, no jugará el fin de semana ante Chivas el sábado en Guadalajara a las 5 de la tarde en Liga MX. Se espera que entre en una convocatoria de Tigres, un partido hasta el 24 de octubre, así que pasará un mes Rómulo fuera de las canchas. Una mala noticia para Tigres, pero bueno, el equipo enfrenta el sábado a las Chivas. Si vencen al Guadalajara, muy seguramente Tigres terminará la jornada 12 que del próximo fin de semana en la zona de liguilla, así que un partido importante. Rayados empató 1-1 ante el América el sábado pasado en la capital del país, partido de fecha 11. Empezaron ganando con gol de Diego Rossi, se los empatan en el cierre del primer tiempo, por ahí un penal muy claro sobre el Tecatito que no marcaron, pero al final, más allá del robo arbitral que lo hubo, perjudicaron al Monterrey, el empate fue positivo ya que el América jugó mejor, tuvo más ocasiones de gol. Monterrey 14 puntos, están uno de zona de liguilla. El equipo entrenó ayer, hizo trabajo regenerativo en el hotel de concentración en la capital del país previo de volver a Monterrey. Hoy descansaron y mañana vuelven a entrenamientos el domingo en casa ante el Pachuca en Liga MX. Pasándonos a la información de las grandes ligas, Cerveceros de Milwaukee vencieron 2-1 a los Dodgers en el juego 1 de la serie de campeonato de la Liga Nacional. Hoy es el juego 2 a las 3 de la tarde en Milwaukee y a las 6 será el inicio del juego 1 de la serie de campeonato de la Liga Americana entre los Rays de Tampa Bay y los Guardianes de Cleveland. Y ya para cerrar la información, el mexicano Donovan Carrillo logró una medalla de oro en Escocia en el campeonato Tyside Trophy 2026. En Dundee, Escocia, logró una medalla de oro. Así que, bueno, fue un gran resultado para el patinador artístico mexicano y esperemos verlo triunfar en futuras competencias.
6: Bien, muchísimas gracias, Alberto, por la información de los deportes. Te leemos en la misma sección, en la página del porvenir.mx.
9: Claro que sí, pendientes. Buenas tardes.
6: Gracias, buena tarde. Gracias también a ustedes por habernos sintonizado esta hora de información. Regresamos el día de mañana puntuales a la 1 de la tarde con muchísimo gusto. En la producción, Priscila Estrada y Alejandro González, Richie Garcés en el control técnico y una servidora, Fernanda López Vanegas. En la locución, le deseamos que tenga una excelente tarde de lunes. Bye, bye.

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0: rollo, qué rollo, qué rollo con el pollo, canijos. Muy buenas, pero muy buenas tardes para todos ustedes. ¿Cómo te encuentras el día de hoy, lunes 12 de octubre, Día de la Raza? Hoy es Día Internacional de la Raza y es el Día Nacional de España, que viene siendo por su culpa, que es Día de la Raza, porque hoy 12 de octubre, a ver, ¿de qué año? ¿De qué año? ¿Te acuerdas de las lecciones de la escuela? ¿De qué año? A ver, dime. Fue el 12 de octubre, pero ¿de qué año? ¿A dónde llegó Cristóbal Colón? ¿Eh? ¿Y en dónde venía? ¿Venía en avión? ¿En avioneta? ¿En metro? ¿En qué venía? A ver, toda la raza recordando las lecciones de la primaria. Hoy es día 12 de octubre, canijos. Y es un gusto poder saludarlos cuando son las 3 de la tarde con 3 minutos aquí en la Ranchera de Monterrey 91. La más completa, canijos. Servidor y amigo Carlos Triviño, el Ranger, que da la más cordial bienvenida para pasarnos un rato a toda Mouse Mickey, echando toda la carne al asador de aquí hasta las 5 de la tarde, deseándote que tengas un excelente inicio de semana. Muy buen provecho. ¿Cómo te encuentras? Mándame foto. ¿Qué estás haciendo? Yo sé que es lunes de apergatados. Muchos apenas, es más, traen lagañas. Todavía traen lagañas ahí en los ojos muchos. Pero no le hace que aunque mándame, por favor, foto de lo que estás comiendo, dónde estás trabajando, cómo te encuentras, qué estás haciendo. Mándamelo a la vía de comunicación del WhatsApp 8-116-116-91. Y también llámame al 811-58-76-566, porque aquí está al pendiente el buen Jerry Vázquez en los controles. Eso, el travieso de los botoncitos, a quien agradezco mucho que nos va a acompañar durante estas dos horas para que tú nos indiques, nos digas, nos pidas, nos solicites qué canción del recuerdo deseas escuchar para bailar, porque es bien gordo. Dice, vamos a escuchar a la raza, los primeros que van llegando. Su boleto se imprime doble. Su boleto se imprime doble, porque el día de hoy, como todos los días, siempre andamos bien regalones. Por eso aquí la Ranchera de Monterrey 91 es la mejor del cuadrante. Vamos a ver, escuchar. Bueno.
1: De octubre de 1492, Ranger. Ah. Y venía en las tres carabelas. La Pinta, la Niña y la Santa María.
0: ¡Eso! ¡Míralo! Dicen que el primero que vieron fue a Chabelo en ese entonces.
2: ¡Cállate, baboso!
0: Y a la muñequita Elizabeth, ahí estaban los dos.
2: ¡Cállate, baboso!
0: Les dieron la bienvenida. Venían ahí, de Chabelo y la muñequita Elizabeth traían un cartelón ahí. ¡Cristóbal Colón! ¡Por acá! Ahí nos dieron el tour.
3: Los voy a acusar.
0: Exactamente,
3: canijo. No sus mamás.
0: 1492, dice. ¡Ay, hijo! Pasaron bastantes cosas en ese día, ¿eh? En ese año. Pero el día 12 de octubre de 1492 es corrupto y es concreto. Llegaron a la isla de Guananí. Que ahorita es San Salvador, ¿eh?
3: Guananí. No, mejor nadota.
0: Ah, sí, así se llama. Un saludo, Ranger. Por acá, mira, ya están mandando fotos. ¿Qué andas haciendo? Esa es la motoconformadora. ¿Cómo se llama? Es la maquinaria pesada. Toda la raza que anda trabajando en la maquinaria pesada. Muchas gracias por sus fotos. Y mucho cuidado, ¿eh? A chambearle bien, machiwi. A darle con Toño y Lupe, aunque María se encele. Y ahora sí, ¡vámonos con música!

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0: saber. Yo quiero saber quién quiere llevarse unos boletillos para el cine el día de hoy. ¿Quién quiere uno, dos, tres, cuatro? Cuatro boletos para el cine. Para Cinépolis, porque las tardes son de cine. Gracias a Cinépolis. La ranchera de Monterrey 91. Tenemos cuatro boletos, canijos. Tenemos cuatro boletos para Cinépolis VIP y te los vas a llevar toditos, toditos. ¿Quieres o no quieres? Levanta la mano, levanta la mano. Ponme ahí. Hashtag quiero ir al cine con el Ranger. Así mero. Hashtag quiero ir al cine con el Ranger. Y ahorita vamos a ver en el reto. Ay, ¿qué? ¿Tú no quieres o qué? Yo sí quiero, Jerry. Yo sí quiero. Hay muy buenas películas, que se van a estrenar. Y aparte son VIP. Y si eres fan de los videojuegos, si eres fan de los cómics, igual que Yoshi, pues la verdad es que vale la pena. Vale la pena de una vez ir separando tus boletos para la película Doomsday, Avengers Doomsday, que se estrena este año. Y va a estar bien buena esa película, la verdad, vale mucho la pena. Bueno.
1: Mi Ranger. ¿Qué rollo? Quiero boletos para el cine.
0: Ándale. Hashtag quiero ir al cine con el Ranger. Ah, pero es pegadito. ¿Por qué separa? Quiero ir al cine. No, todo pegadito. Un hashtag para todo pegadito, sin espacio. Y ahí lo vamos contemplando, pero también ojo al piojo, Ahorita te voy a decir el reto canijo del día de hoy, lunes ya pergatados, a ver quién lo contesta, quién contesta perfectamente bien la pregunta que les voy a hacer.
2: Hable bien.
0: A mi, todos los que hablan bien, a ver, del 1 al 10, en español y en inglés, y al revés también, a ver. ¿Quién puede decir del 1 al 10 en inglés, al derecho y al revés? A ver, los reto. Que me manden un audio así rapidito. 1, 2, 3, así hasta el 10 y luego del 10 al 1 en inglés. A ver, ¿quién puede? Excelente día, Ranger. Igualmente, preciosa. ¡Mua! Un besito para ti. Por favor, ponme la canción de Intocable, eres mi droga. Ándale, muy buena rola del recuerdo de Intocable. Mira toda la raza, hashtag quiero ir al cine con el Ranger. Muy bien, Javier Navarro, ya estás participando. Quiero enviar un saludo a toda la gente que está trabajando en la unidad médica, cualquier unidad médica, todos los paramédicos, toda la gente, los enfermeras, los doctores, toda la gente, y en general, Porque, ¿qué onda? Es que se olvidan de nosotros los podólogos. No, también los podólogos entran, también todos los que se dedican a la salud, también. Un saludo para toda la raza, los podólogos. ¡Ey! ¿Cómo aguantan de repente el olor a quesito? ¡Hijo de su! Yo creo que para ellos es como una droga, como Intocable. ¡Vámonos con música!

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0: bien, perfectamente, regresamos, 3 de la tarde con 29 minutos, ¿qué dice la raza de este lado? Bueno.
1: Mi Ranger.
0: ¿Qué rollo?
1: Oye, hashtag, quiero ir al cine con el Ranger. Ahí, compadrito, por favor. Vamos.
0: Oye, pero eso lo escribe. Oye, muy afeminado, primo. Oye, qué buen cotorreo traes ahí, hombre. Voy a repetir tu audio nomás para prenderme con el rolón que traes de fondo.
1: Mi Ranger.
0: Ya me dieron ganas de.
1: Oye, nomás. Hashtag, quiero ir al cine con el Ranger.
0: Ay,
1: compadrito, por favor. Ahí andamos.
0: Ey, se me hace que andas ahí en la bailoterapia, tú. arriba de la bici, andas en la bici. ¡Órale! ¡Rápido! No, hombre, qué buen cotorreo traes ahí, tú. Andas bien prendido, canijo. A ver, de este lado, ¿qué dice la raza? Bueno.
2: Buenas tardes, Ranger. Quiero participar por qué? Los boletos del cine.
0: ¿A poco sí?
2: Y a ver si me complaces con una rolita.
0: ¿Cuál?
2: De Conjunto Oro.
0: Conjunto Oro.
2: Vete a buscar a aquel.
3: ¡Ay, papá!
0: ¡Ay! ¡Papá, no te hiciste bola! No, hombre, de veras. ¡Qué a toda mouse, Mickey! Me encanta. La verdad, me fascina que la raza ande bien prendida. Pero bueno, vamos a ver si es cierto que andan bien prendidos. Quiero ver si adivinas la canción en el reto canijo del día de hoy. A ver, ¿qué rola es esta? ¿Eh? Una, dos, tres. ¿Cuál es? A ver, ¿cómo se llama la canción y cómo se llama el grupo, el cantante, la cantante? ¡Ay, no más! ¡Ahí quedó! ¡Ahí está el reto, canijo! A ver si es cierto que son tan truchas. Y dime, por favor, también pueden participar los que me digan del 1 al 10 en inglés, de ida y vuelta. De ida y vuelta, ¿eh? Todos pueden participar por los 4 boletos del cine. Vamos a ver qué dicen de este lado. Bueno.
4: Yo quiero ir al cine con el Ranger.
0: Ah, canijo. No. A ver.
4: 1, 2, 3, 4, 5, 6, 7, 8, 9, 10. 10, 9, 8, 7, 6, 5, 4, 3, 2, 1.
0: ¡Ah! Como que le pensó tantito, pero bueno, vaya, ya estás participando. Déjenme sus nombres, no nada más el hashtag, no nada más su audio, para saber a quién voy a meter aquí en la rifa, ¿verdad? Pero bueno, vámonos con más música y esto es parte de la programación de La Ranchera de Monterrey 91 y es con el único y auténtico Poder del Norte, se llama Mi Vida Eres Tú. ¡Nau!

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0: Regresamos. ¿Qué dice la raza? Manden foto. Mira, ey, Ranger, esa rola ya sé cuál es. A ver, híjole, no sé si la atinaste. Dice, saludos desde acá de la panadería Fénix. Andan haciendo panecito, qué rico.
1: Cállate, vamos.
0: Yo quiero, mira qué ricas conchas. Ay, qué rico. Y esa dona parece de Homero Simpson. ¿Se acuerdan de la dona Homero Simpson? Esa que es como que rosita con chispas de colores. Oye, Ranger, ponme la rola desde ya el cielo con los yoyos. Qué buena rola, canico, qué buena rola. Tú sí sabes, tú sí sabes.
2: Mi Ranger, te habla el fabuloso y para Nuevo León. Podría ser Ramona Ayala Junior, pero esta vez lloré. La
0: podría ser, de, ¿y si no?
2: De nuestro amor, qué mal recuerdo.
0: ¿Y si no es?
2: Pero esta vez lloré.
0: ¿Tú crees que sea esa?
3: ¿Y luego?
4: ¡Ese Ranger!
0: ¿Qué rollo?
4: Buenas tardes, ¿qué? Ismael Barrera.
0: ¿Qué onda, Ismael?
4: Saludos a toda la banda de La Ranchera.
0: Ándale, ibas a decir otro.
4: Esa canción es de Emilio Navaira Jr. y es la de Me Enamoré, algo así, ¿no?
0: Se ¡eso! Llama, Emilio Navaira Jr. Muy bien, Me Enamoré. Ahí van, ya ven. La raza sí sabe. Héctor Carrera, qué gusto saludarte. Hombre, mira nomás, tremenda foto que acaba de mandar. De Valle Poniente, se ve el cerro de la Huasteca. Qué bien, ¡ándale! Qué buena foto, ¿eh? Sí, la Huasteca, ¿verdad? Sí. Según yo, esta, a ver, para Valle Poniente. Ah, caray, no, la estoy regando, ¿no? Según yo es, ¿esa es la Huasteca o es el Cerro Las Mitras? Ah, caray, ya me confundí. Ninguno es la Sierra Madre, chihuahua.
5: Te doy yo nomás porque...
0: Ya me confundí, ando ahí norteado yo. Ranger, es la de Ramón Ayala Junior, pero esa vez lloré. ¿A poco sí? Pues no, que la de Emilio Navaira Junior. Oh, que la pónganse de acuerdo. Bueno.
6: 1, 2, 3, 4, 5, 6, 7, 8, 9, 10.
0: ¿Y luego al revés?
6: 10, 9, 8, 7, 6, 5, 4, 3, 2, 1.
0: ¡Eso! ¡Míralo! Sin trabarse ni nada. La raza sí sabe. Último mensajito. A ver, bueno.
7: La canción es de nuestro amor. ¿Qué más recuerdas? ¡Soy Regina!
0: ¡Eso, Regina!
8: Mira, cállate, mejor.
0: Ranger, para la cumbia matona, ¿qué? Ponte algo. De Tropical Panamá, otro. Y siempre piden de Tropical Panamá para la cumbia matona. Ahorita vamos a ver cuál sale. Último mensajito y ahora sí. Bueno.
9: Yo quiero ir al cine con mi amorzote, con el hermosote del Ranger.
0: Ándale, vamos.
9: ¡Bácala! Y la canción, yo digo que es la de Esta vez lloré con Ramón Ayala.
0: Ay, bien segura ella. ¡Vámonos con algo! Se llama La Negra Catalina, pero no es la que tú piensas. La Negra Catalina, pero con De Parranda, porque próximamente tenemos sorpresitas con De Parranda. A toda la raza que le gusta la cumbia matona De Parranda, ojo al piojo, checa el dato del garabato, pendiente de las redes sociales y de nosotros los locutores. Viene algo para ti con De Parranda.

0: quiero boletos, Ranger. Soy Melissa Ramos. Melissa Ramos, ¿quieres boletitos? Ya voy a decir quién ganó o no. Todavía no. A ver, si identificaron la rola o no. Bueno.
1: Ramón Ayala Junior. Es la de este.
0: ¿Quién?
1: Ramón Ayala Junior. Esta vez lloré.
0: Híjole, toda la raza dice que es esa. ¿A poco será? ¿Sí será o no será?
2: La canción es la de Pero Esta Vez Lloré de Leodán.
0: De Leodán, ándale, ¿ya ves? ¿Ya ves? Sí saben. ¿Leodán o no? ¿No era Leodán? vamos a ver quién va a ganar los 4 boletos para el cine, pero también de una vez, ¡vámonos!

0: ¿Por cuál vas a votar? ¿Por la adolescente y bonita de Pegaso? ¿O por el celoso de Topaz en la cumbia matona? Se abre la línea de comunicación directa 811-58-765 o 66 para que mandes tu voto o por audio en el WhatsApp 816-116-91. A ver, César Muñoz. ¿Por quién? No, hombre, César. Yo pensé que ibas a votar. Me pone hashtag quiero ir al cine con el Raña. Ah, bueno. Sí, ya vas a participar, ya vas a participar. ¡Ey! ¿Qué onda con los audios? ¿Están atrasados o qué? A ver, bueno, ¿por quién votas? ¿Por quién votas?
1: La de Ramón Ayala Junior.
0: ¡Otro! ¡No, hombre! Acaba de llegar ese mensaje, ¡no! Ahorita estamos con la cumbia matona. ¿Por cuál votas? ¿Adolescente y bonita, Pegaso o el celoso de Topaz? Bueno.
2: Ranger.
0: Dígame.
2: Ramón Ayala Junior.
0: ¡Oh! ¡No!
2: Y la...
0: Oye, apenas están llegando esos audios. ¡Bueno! ¡Qué rollo!
2: Buena adolescente y bonita.
0: ¡Ándale! ¡Ahora sí ya estamos! ¡Ya estamos en las votaciones! Adolescente y bonita, lleva un voto. El celoso de Topaz, 0 votos. ¿Quién se queda? Por el celoso de Topaz. Vamos 1-1.
2: Ranger.
0: ¿Qué dime?
2: La 1. ¿Qué? Por la 1, adolescente y bonita.
0: Adolescente y bonita de Pegaso lleva 2 votos. Un voto para el celoso de Topaz. Bueno,
2: Ranger.
0: Dígame.
2: Con Topaz, Ranger, con Topaz.
0: Oye, la cosa se puso pareja 2-2. 2-2. ¿Quién va a ganar, la adolescente y bonita o el celoso? Híjole, aquí se decide toronjas.
3: Por la 2, Ranger.
0: Se nos quedó el celoso.

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0: Y arrancamos. Arrancamos la segunda hora del día de hoy, lunes. Quédate conmigo hasta las 5 de la tarde porque estamos en las complacencias de la Onda Tejana de la Ranchera de Monterrey 91. Con el buen Jerry Vázquez, el travieso de los botoncitos. Servidor y amigo Carlos Treviño, el Ranger, te dice gracias por tu permanencia. Toda la raza que está participando por los 4 boletos de Cinépolis VIP. Oye, son bastantes. Unos participando, diciéndome rapidito del 1 al 10 en inglés de ida y vuelta. Otros participando, poniendo el hashtag quiere ir al cine con el Ranger. Y otros participando, tratando de adivinar ¿cuál es esta canción? ¡Híjole! ¡Está difícil! A ver, otra vez. Ahí te va. ¿Cuál es? A ver. ¿Cuál es? A ver, dime, por favor, ¿quién es el intérprete, el grupo, la cantante, la solista? ¿Cómo se llama la rola? A ver, de este lado. ¿Quién le atina? A ver si siento que saben de música. Bueno.
1: Ranger, buenas tardes, Ranger. Para ir a Walt Disney. Yo sé que tú eres el mejor locutor de la radio, de la 90.1. Quiero boletos para ir a Walt Disney. A ver si eres tan amable, para que me anotes.
0: Sí. Ya te anoté en la lista. Sí, ya, ¿no? Ya. No, sí. Tú dile que sí. Dile que sí, Jerry. Sí, claro. Con todo y hotel pagado y con boleto y viaje y de vuelta, claro, sí, no, claro, ya te noté.
2: Ranger, es una de Ramoncillo y a la Junior.
0: ¿Cuál es?
2: De nuestro amor, ¿qué más recuerdas? Esa
0: se llama justamente como todo mundo dice.
3: La canción es de Ramón Ayala Jr. Porque aquella noche presentía que tu amor...
0: ¡Ya te prendió el cerro! Exactamente, se llama Pero Esta Vez Lloré con Ramón Ayala Jr. Oye, toda la raza se sabe.
2: Ramón Ayala Jr.
0: Mira. ¿Cómo dice?
4: De nuestro amor.
0: Ay, nomás dos rolas le pegaron.
4: Pero
0: pegaron para siempre, ¿eh?
5: ¿Y qué tiene?
0: Se quedaron tatuadas en el gusto de la gente. Tan así que luego la identificaron, ¿eh? Todo mundo la identificó. ¿Qué rollo?
2: ¡Ey! ¿Eh? Una de Priscila y sus balas de plata.
0: Ah, ¿cuál? Priscila. Y sus balas de plata. Hoy no más. ¡Qué rollo! ¡No! Toda la raza que latino está participando, ¿eh? A ella le da mucho sentimiento esa canción. Está llorando. Hoy no más. La raza se supo, ¿eh?
6: Ryan, ay, por favor, hombre, la de me dicen el asesino con los tiranos del norte.
0: ¡Ah, caray! ¡Viejo mañoso! Hoy no más, qué rollo, no. Pero bueno, no se diga más, toda la raza que está participando ya se la sándwich. Ahorita les digo quién se llevó 4 boletos para Cinépolis VIP. Sigan participando por lo pronto. Estas son las complacencias de la Onda Tejana. Y sorpresa, porque este miércoles estaremos en la rueda de prensa de Los Palominos, con la que abrimos con esta rola que se llama...

0: Taquería, la raza de García, San Nicolás, Escobedo, Apodaca. ¿De dónde nos oyen? Mándame un mensaje y dime, aquí estoy. Aquí trabajo en Guadalupe, pero soy de Monterrey. Yo trabajo en San Nicolás,
1: pero soy San Petrino, güey.
0: Ah, no,

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0: Ya estamos de regreso y quiero que tú me digas aquí a través de la vía de comunicación directa. Llámame al 811-5876-5 o 66 para que me digas qué rolita quieres escuchar. O bien, mándamelo por audio, mándamelo aquí en el 8-116-116-91. Dime qué rolita deseas escuchar de la Onda Tejana. De aquí hasta las 5 con las complacencias. Duro y dale. Bueno.
1: Ranger.
0: ¿Cómo está usted?
1: Complázame, Carlito, del grupo Califas.
0: ¿Con cuál?
1: La novia del pescador.
0: La novia del pescador.
1: Te la encargo, mi Ranger.
0: Con conjunto Califas. Ándale, qué buena rola, de veras. Esa está buenísima para hoy lunes. Darle con Toño y Lupe, aunque María Cencele, para bailar sabroso, rico y delicioso.
2: ¿Qué onda, mi Roger? Manda un saludo para toda la raza acá de los Ramones, Nuevo León.
0: ¡Claro!
2: Aquí te escucho siempre.
0: Siempre,
2: soy
0: siempre.
2: De los Ramones, pero trabajo acá rumbo a Doctor González.
0: ¡Ándale! Un
2: saludo para toda la raza.
0: Yo quiero saber el día de hoy, porque es en serio. Hay raza que tiene el trabajo bien cerquita. Es de los pocos afortunados. Yo vivo aquí en el centro de Monterrey y trabajo aquí, luego, a la vuelta, cerca de la Monumental Monterrey. No, pues bien fácil, de volar llegas, en el metro te deja. Pero hay raza que, oye, yo vivo en Escobedo y trabajo allá en San Pedro. ¡Ah, caramba! Oye, yo vivo en Cadereyta y trabajo en Santa Catarina.
3: Estoy muy pegriloso. Muy pegriloso.
0: Bueno, quiero saber tu historia. Cuéntamelo. ¿Dónde vives y dónde trabajas? Para toda la raza. ¿Porque tóxico? No. Porque realmente es importante que lo escuchen las autoridades, ¿eh? Toda la raza que escucha La Ranchera, para que digan, oye, vamos a poner más rutas de camión para allá. Es bueno, es importante. O si no, míralos, ahí andan los del Uber, los del Didi, los del taxi, luego. ¿Para dónde me conviene más jalar? Ah, ¿verdad? Ah, así nos va bien a todos. Oye, sí, hay raza que trabaja bien cerquita de donde vive y otros que no. Bueno.
2: Mi Ranger, ten cuidado, mi Ranger. No te vayan a demandar por querer pedir un croquis de su trabajo a su casa, viejo.
0: No, yo no estoy pidiendo que me des la dirección exacta. No, si al lioso. Luego, oílo. No, te digo.
4: Mejor.
0: Luego el veneno, ponzoña, la ponzoña.
5: Sí. Muy buenas tardes, Ranger.
0: Buenas.
5: Se encuentra muy bien. Quisiera igual que me complaciera.
0: ¿Con cuál?
5: Con una canción de la sombra de Chicago.
0: La sombra de Chicago.
5: Qué lejos se quedó. Ay, lo escuchamos desde Escobedo, desde el taller de carpintería. El Carpi Escobedo.
0: Eso, mi Carpi de Oro.
5: La sangre, vampiro.
0: Ya te la salsa, chilito. Ya te la sangre, vampiro. Ya te la sándwich para que una torta. Y así como tú me estás pidiendo esa rolita y te vamos a complacer, justamente nos vamos con la novia del.

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1: ¡Now! ¿Por qué?

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0: me mandaron un video, este tremendo enmascarado. Mira nada más, mira, mira, mira, mira, mira, mira, mira. Hombre, que te luces, te luces como luchador, pero harás lo mismo ahí en la arena, harás lo mismo arriba del ring que ese video de inteligencia artificial, canijo. No, porque así con inteligencia artificial hasta yo soy luchador.
1: ¿Qué rayos? ¿Qué habla el fabuloso Pérez de Bolión? Pues, ¿qué te puedo decir yo? Yo ando trabajando en la calle, este para todos rumbos. Y cuando puedo, pues voy y visito al guardián cuando anda en la calle.
0: Ah, qué bien, muy bien. Vas por tu calca.
1: No le pido nada, nomás para saludar.
0: Nomás un beso. Nomás un beso le pides. Oye, fabuloso. ¿Qué rollo? ¿Es en serio que sí? Avíntame un video donde estés luchando tú, no con una inteligencia artificial. Así cualquiera, mi fabuloso. Quiero verte en acción. ¿Cuándo vamos a verte en acción? ¿Qué? Una lucha libre, una peleita. ¿Eh? ¿Qué onda? ¿Cuándo se arma? ¿Para verte entrenar o algo?
2: ¿Qué pusiste para adivinar? Ranger, es la de Esta Vez Lloré, de Ramón Ayala Jr.
0: Sí, señor, pero pues la puse ya hace tiempo, canijo. Ya son las 4:27.
3: Ahí está, Hugo.
0: No. Ahorita te voy a dar chance de que sigas participando por 4 boletos para Cinépolis. Nada más pon el hashtag Quiero ir al cine con el Ranger. Ya con eso participas. Bueno, ¿qué dice la raza?
4: Buenas tardes, mi Ranger.
0: Buenas tardes.
4: Oye, yo sé que falta mucho, un mes. Pero algo por ahí, compréseme para calentar motores. Algo de la Rosa Pasión, por favor. Un tributo a la mafia.
0: ¡Ay, qué rico! Vamos a ver todos acá, Loca Pasión. ¡Vámonos a verlos! La mafia estaría buenísimo. No sé, algo de la mafia del recuerdo tenemos por ahí, mi Jerry. Dice Ranger, lee los mensajes. Pues lo estoy leyendo apenas, a ver qué dice. ¿Cómo andas? Yo muy bien, ¿tú? Dice, para lo tejano, ponte la rola que sale tu grito. Y aparte la canta mi Jerry Cantú pensando en ti. ¡Miau! Jerry Cantú pensando en ti. ¿No estás diciendo la de Rubén Cervantes el Renegado? Bueno.
5: ¿Qué onda, Ranger? Pon una de Valentina Elizalde, la de Ebrio de Amor, por favor.
0: Ebrio de Amor, perfecto. Por lo pronto, vámonos con esto de Me Estoy Enamorando con la mafia. Uy, no, hombre, te pusiste bien romántico, mi Jerry. Se me hace que andas bien contento.

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¡Rayo canijos! Ya estamos en la recta final. Para eso quiero agradecer a toda la raza, toda la racita que ha estado mandando sus mensajes. Y les voy a decir quién se llevó los boletitos. ¿Quién se llevó los boletitos? Se llama Ricardo. Ricardo. Ricardo Pérez. ¿A poco tú eres el de el podcast ese? Ricardo Pérez. ¿Qué onda? Ese. Es el estando pero. Ricardo Pérez. Ya te llevaste 4 boletos para Cinépolis, que le dijo, échale ganas. Acuérdense que son para Cinépolis VIP, para que busquen un establecimiento de Cinépolis VIP. Y ahora sí nos vamos con el duelo de complacencias.

Tú, apergatao. Ese es el DJ. Rubén Cervantes se llama Pensando en Ti, recordando aquellos viejos tiempos de la onda tejana.

0: Ahí están las dos, duelo de complacencias. Rubén Cervantes, el renegado, pensando en ti, contra Jody Farías e Increíble. Infierno en el cielo, ¿por cuál te vas a ir? ¿Por cuál te vas a ir? ¿Por el carril derecho, por el carril izquierdo? Las dos son matonas y de las de antes. Vía de comunicación directa 811-5870-6566 o mándame tu audio. Mándame tu audio por el WhatsApp 8-116-116-91. A ver si es cierto, Eduardo, que eres tejanito. ¿Por cuál te vas?
1: Vámonos por el tejano de don Rubén Cervantes.
0: ¡Eso, canijo! Primer voto para Rubén Cervantes, renegado. Cero votos para Jody Farías. E Increíble directamente. Bueno, bueno, bueno.
2: Sin duda alguna por la 2, mi Ranger. Por la 2.
0: ¿Sin duda alguna?
2: Sin duda alguna por la 2, mi Ranger. Por la 2.
0: Usted sí sabe lo que quiere, mi Francis de Oro. ¡Ay, no más! ¡Ay! La hombre, las dos se bailan bien a gusto.
3: Por la de Jody Farías, Ranger, por la de Jody Farías, qué recuerdos, hombre.
0: ¿Qué recuerdos?
3: Sí, guagua. No me puedo regresar al 2001.
0: ¿Por qué no? ¡Vámonos! No, te llevo. 2-1, 2-1, Jody Farías, Increíble. Perfectamente. Vámonos, siguiente
3: por
0: voto.
3: Increíble, por el grupo Increíble de Jody Farías, Ranger.
0: No manches. 3-1. 3-1, va ganando, se me hace que se va a venir quedando.
4: Carril izquierdo, tú, Lucas.
0: Carril izquierdo, definitivamente. A Jody Farías e Increíble, todavía hay raza. Ay, papanta, tus hijos volan. Oye, Rubén Cervantes, el renegado, me lo dejaron solamente con un voto y no se diga más. Con eso lo despedimos. Lánzala, mi Jerry, servidor de amigo Carlos Treviño, el Ranger. Te dice gracias por tu preferencia. Nos veremos, si Dios quiere, mañana en punto a las 3 de la tarde. Estuvo conmigo Jerry. Te iba a decir Jody. Jody Farías, no, Jody Farías en la rola. Jerry Vázquez en los controles. Cuídense mucho. Diviértanse. Los quiero mucho un montón. Los veré en la siguiente.

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1: Bienvenidos, son ya las 5 de la tarde, son las 5 en punto. Me da mucho gusto saludarles a esta hora de la tarde, en este lunes ya día 13. Hoy es, no es 12, ¿verdad? El lunes 12 de octubre del 2026. Les saludamos como siempre a esta hora, ya estamos listos para los corridos. No sé si me le subas un poquito más, mi estimado Jerry, allá los micrófonos, allá al audio. Ahí mero, gracias. Ahí estamos ya, bien, 5 de la tarde ya con los minutos. Jerry Vázquez de aquel lado. De este lado, el Rorro contigo hasta las 6 de la tarde y los invito a que ya manden sus mensajes, sus audios al 8-116-116-91 para tratar de complacer a todo el público en esta tarde de lunes. Les recuerdo, mañana la unidad móvil andará ya por el poniente de la ciudad, allá sobre la colonia Valle Verde, colinas de Valle Verde, y ahí a un ladito del Paso del Águila, ahí para que estén bien 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Voy con los mensajes del público.
2: Buenas tardes, Rorro.
1: ¿Qué pacho? ¿Cuál?
2: Invasores por ahí.
1: Algo de Invasores ahorita, con todo gusto.
3: Ponte el batido de Amores con Antonio Aguilar, por favor, saludos. ¿Qué traes, mi Rorro? Buenas tardes. Oye, ¿podrás ponerme la del desquite con los Cadetes de Linares, mi Rorro? El desquite, por favor.
4: Buenas tardes, Rorro y el Jerry. Pero bueno, Jerry, tú de los botoncitos y tú.
1: ¿Qué pacho?
4: Ponme la de Mi Caballo Pobre, al igual que su dueño.
1: ¡Eso!
5: Buenas tardes.
1: ¿Qué onda?
5: Habla el Flippy. Un bonito corrido, lo más las mujeres quedan con los Cadetes. Una lindísima tarde, mi Rorro. ¡Arre!
6: Compadrito Rorro.
1: ¿Qué pacho?
6: Presente, nomás para saludarlo. Y a toda la banda de la Indepe Colombia.
1: ¡Eso!
6: Colinas, acá en Pesquería.
1: Eso dice Rorro, dice, quiero tu dona. Ponte al Capitán Fantasma. No, mañana el guardián andará ya por el poniente de la ciudad.
7: Sí, mi Rorro, buenas tardes.
1: Hey,
7: oye, mi Rorro, quisiera ver, va. Pues a ver si se puede, va.
1: Ah, dime, tú dime.
7: Puedes poner un rolón del fantasma, se ¿cuál? Llama El Mes de Mayo.
1: El Mes de Mayo.
7: Ese es un himno.
1: Ya está, ahorita la buscamos y la ponemos.
8: Hola, Rorro.
1: Ey, ¿qué ha habido?
8: Por favor, el corrido de los tres viudas solas cuando Ramón le gana la capa a la familia Rodríguez Morales de Cortázar, Guanajuato. Un saludo.
1: Eso.
8: Ranchera de Monterrey.
1: Eso, ya está, ahorita la ponemos.
9: Buenas tardes, Rorro.
1: ¿Qué pacho?
9: Hola, Narco Batallón, por favor. Saludos y buenas tardes.
10: Buenas tardes, Rorro. Ay, por favor, eche el centenario con los Tucanes de Tijuana, por favor. Acá, saludos desde Durango. Ahí, por favor.
1: Dice, hola, por favor, mi Rorro, ¿me puedes mandar un saludo por radio al aire a la familia Lozano Rodríguez y García Aspe Mena, de parte de Ivette Evangelina Cortés Arriola, que los escuchamos vía internet en este momento acá en Ecatepec, Estado de México? Gracias y saludos a todos desde este lugar hasta Monterrey. Sal y vale. Ya está, pues sigan enviando los mensajes. 8-116-116-91. Vámonos con los corridos de aquí hasta las 6. Aquí está.

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0: para toda la gente preciosa, bonita, que se está reportando desde Los Ángeles, California. Saludos a la raza allá en los Estados Unidos, a todos los paisanos que están radicados desde hace ya muchos años y que están en sintonía a través de la aplicación de Núcleo Radio Monterrey. Raza, yo sé lo que les digo, descarguen la aplicación ahí en su teléfono, busca la aplicación con el nombre de Núcleo Radio Monterrey completo, ok, Monterrey completo. Me ha tocado escuchar de gente que dice, es que no me sale porque pone el Monterrey abreviado. No, es Núcleo Radio Monterrey completo. Y los vas a escuchar a través de esa aplicación en cualquier parte del mundo. Además, también les recordamos que, bueno, nuestra estación hermana, que es el 1050, allá sí llega a través del 1050, llega la señal hasta Los Ángeles, California. Pero para nosotros que estamos acá en el 90.1, descárgala y yo sé que te vas a divertir y entretener con las estaciones de este gran grupo de radio. Voy con mensajes del público.
1: Buenas tardes, mi Roro, buenas tardes.
0: Hey, ¿qué onda? Buenas tardes.
1: Con un corrido.
0: ¿Cuál?
1: Con el corrido de los Pérez, con los Huracanes del Norte.
0: El corrido de los Pérez.
1: Y siguen los saludos allá para la biznaga,
0: mi Roro. Saludos a toda la raza.
1: Ánimo.
0: Saludos allá hasta la biznaga, Nuevo León, sí, señor.
2: Vámonos por la del Tato, por la 1, la 1.
0: ¡Aja, Miki! ¡Aja, Miki!
3: Por la dos.
0: Ajá, estos vatos, ¿qué onda? Estos vatos, ¿qué onda? ¿Qué pacho con estos vatos? Dice por acá, ¿qué onda, mi Rorro? ¿Cómo te caería una botella de mezcal con alacrán directamente de Durango? Si nomás, ¿qué? Hablad, nomás háblate y nos ponemos de acuerdo. Oh, caería con ganas. Dicen que la que trae la alacrán adentro es un tequila. Es un tequila, un mezcal, pero no, que con ese con poquita que le pongas. Fíjate que la vez pasada, compadre, y para que más o menos te des cuenta, fuimos a un control remoto acá por lo que es Garza Sada y lo que es Las Torres. Ese día fuimos, ¿sabes? Fuimos, iba yo, no sé si iba Ramiro Palomo, que nos dieron un mezcalito, pero que tenía como aprodicia. No, imagínate esa vez. ¡Ay, nanita! ¿Sí te acuerdas, Barra? Ahorita se escucha el rap. Ese me acuerdo que iba con otros el Pepón. Iba el Pepón, pero no, ya está, compadre. Dime cuánto, yo te la compro. Dime cuánto. No, es que ese mezcal, ese tequila que trae una alacrán adentro. No, ¿te acuerdas cuando fuimos allá, verdad? Que con Pepón, que fuimos a un control, que nos dieron poquita y de repente... ¡Ajá, Mickey! No, estaba impresionante. No, compadre, pues ya está, nomás háblate. Peínate, María, y con todo gusto.
4: Ponme el corrido de Capitán Fantasma, Rorro.
0: Ahí va, compadre, ahí va. Ahí va la del Capitán Fantasma. Dice, ¿qué onda, mi Rorro? Salud para todos los que están escuchando el 90.1 de FM. Gracias.
5: Por la tres.
0: Ya saben, raza, que si tocan a la puerta de tu casa y te preguntan qué estación de radio escuchas, tú contesta lo correcto, la neta, lo que te nazca y te salga del corazón. Yo escucho La Ranchera 90.1 FM. Y si andas en tu carro y si andas por las diferentes avenidas, te toca un rojo, ves un vato con un aparatito que es un encuestador y te pregunta, carnal, ¿qué estación vas escuchando? Porque ahí se les pregunta así, ¿qué estación vas escuchando? Tú nomás le subes, mira, voy escuchando a mi Rorro de Oro, en los corridos de 5 a 6 de la tarde. Y luego si te toca también de repente, mira, voy escuchando a mi compadre El Moroco, voy escuchando a Michelle Osovedo, voy escuchando a Hugo Aranda, voy escuchando a Ranger, voy escuchando al Guardián. Bueno, ahí para que la raza en serio nos haga paro con eso. Dice Rorro, saludos hasta Agualeguas, Nuevo León. Dice, ponte la de, ¿qué? La lanza de Agualeguas y arriba los Tigres. Bueno, ahorita checamos esa canción, nunca la había escuchado, la neta.
6: Saludos, compadre. Hey. La 90.1, compadre. No sé si me puedes complacer con mi fantasía de los Tigres del Norte.
0: Mi fantasía. No es corrido, pero puta. Pero ahorita vemos. No es corrido, pero ahorita vemos.
7: Adelante, mi Rorro.
0: ¿Qué pasó?
7: Buenas tardes.
0: Hey.
7: Oye, compláceme con el corridito del Capitán Fantasma. Ya que estoy escuchando la estación aquí con mi hijo Dorlan, que tiene 7 añitos.
0: Órale, saludos para el Dorlan.
7: Saludos a todos los que escuchan la 90.1.
0: Dice por acá, ese Rorro es un corrido, es un corrido. Órale, ya está, compadre, ahorita la buscamos y con todo gusto. Rorro, saludos a la raza de Amaxpaxi. Dice acá en la colonia Mirasol. Órale, saludos para la gente de Amaxpac. Ahí están escuchando la ranchera. Voy con este y nos vamos con más corridos.
5: Rorro, buenas tardes. Hey. Es la Alazana de Gualeguas.
0: Ah, pues es que escríbele la, bien, compadre. Pues no soy psíquico para decirte, oye, así dice este rollo. No, no, pues hice leer, pero aparte ya también le da, compadre.
8: Rorro, saludito, linda tarde desde acá de Suazua. Oye, compláceme con una de Carlos y José, una de Carlito y José. Y ahí saluda a la raza, toda la raza que nos está escuchando. La ranchera de Monterrey.
0: ¡Eso!
8: Sigue siendo la original y la única aquí.
0: Mero. Y somos la primera del cuadrante del regional mexicano. Más corridos, aquí está el dueto de fama internacional, aquí está Carlos.

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1: Ese 4 no lo vuelves a ver.
2: ¿Por cuánto?
1: Por el Rancho de los Araos.
2: Va.

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0: 5 de la tarde, ya con 32 minutos. Voy con más audios del público en esta tarde, ya de lunes, arrancando una semana más.
1: Rorro, buenas tardes.
0: ¿Qué onda? ¿Qué pasa?
1: Ay, ponme por favor la del cazador de asesinos. Saludos desde Juárez. Saludos a Cadeca, San Juan, Nuevo León.
0: El cazador de asesinos. Órale, ya está. Ahorita ya la está preparando mi Jerry para toda la raza. Dice, saludos hasta Gualeguas, mi Rorro, por favor, es un corrido, mi Rorro, ponlo. Ahorita lo estamos buscando, carnal. Ahorita a ver si sale, ¿ok?
2: ¡Al famoso!
3: Mi Rorro, otra vez yo, mi Rorro. ¿Eh? Oye, dice mi hijo que si le puedes poner el corrido de Pimpón, que lo quiero ir, mi hijo Dorlan.
0: Pimpón, ahorita a ver qué onda, a ver qué dice la raza, porque lo ponemos y no, la raza se me echa encima.
4: Rorro, Rorro.
0: Hey, ¿qué onda? ¿Qué pasó?
4: Oye, ponme la canción del caballo
0: pedorro,
4: ro, ro. Otra vez. Sí, de Luis y Julián, porfa, es para la racita de Villagrán, Tamaulipas. Si no se puede esa, Rorro, ponme la del criminal. Una de esas dos.
0: Ya está, ahorita la ponemos. Ahorita la ponemos, la del caballo.
4: Todos.
0: El caballo. No,
5: a ver si me puede complacer con el corrido Luis La Campana para la raza de aquí, de la raza de taxi de aquí de HIV, Pablo Lido.
0: Órale, ya está. Luis Martínez La Campana.
5: La Campana.
0: Luis Martínez La Campana, mi estimado Jerry, ahí de Carlos y José, para ahorita ponérsela a la raza. Voy con otro mensaje.
6: Hola, Rorro, buenas tardes. Hey, buenas tardes. Estoy complaciendo con la canción, la de esas tierras del rincón. Por favor,
0: ¿esa cómo se llama? ¿Cómo se llama esa? Esa canción. Creo que, ay, ¿cómo se llama? La traigo aquí en la mente, pero se me fue el avión.
7: Buenas tardes, Rorro, ¿cómo estás?
0: Hey.
7: Te mando un saludo. Y espero que le mandes un saludo a la familia Terrera. Ahí, por favor, si nos puedes poner el preso de Nuevo León desde acá de Escobedo.
0: El preso de Nuevo León, sal y vale, voy con otro.
8: Los niños no deben de estar escuchando los corridos matones. Entonces, que ese niño se va a escuchar ping-pong a YouTube.
0: Exactamente. Saludos al señor Eleuterio con el corrido del troquero, mi Rorro, el troquero y la muerta, por favor. Ah, ese es con el Penco, el de los Ramones. ¿Qué onda, mi Rorro? Un saludo para el chino que ya nos va transportando para Pescorea desde F. Carnes, Guadalupe, Nuevo León. Ponme el corrido de la cuerva de la petaca. Ese ya salió, compadre, pero ahorita te ponemos otro, ¿ok?
9: Ya, Rorro.
0: Hey, carito.
9: Por favor. El corrido me dice el criminal con los tiranos del norte.
0: El criminal. Ok, ya está. Ahorita la ponemos con todo gusto.
10: Ese Rorro, buenas hey, tardes.
0: ¿Qué onda?
10: ¿Puedes completar ahí con el corrido de ping-pong para mi hijo que ahí cumplió 6 años?
0: Qué bueno. Padre.
11: Hola, mi Rorro.
0: ¿Qué pacho?
11: Oye.
0: Hey.
11: ¿Me puedes complacer, Rorro?
0: ¿Con cuál?
11: Ponme la de entre hierba, polvo y plomo.
0: Ay, amachita.
11: Con los invasores, ay, porfa.
0: Ahorita vemos.
11: Nos estamos echando unas banqueteras, ¿no quieres venir?
0: No, gracias. Está ando malito ahorita. Dice, buenas tardes, ¿me puedes poner la de los dos alazanes, por favor, para Willy Medellín? Muy bien, voy con otro.
12: Rorro, buenas tardes, hey. Un saludo. Oye, para ver si me puedes complacer con uno de estos dos corridos. El de Nave 727 o el de Venganza Mexicana. Gracias.
13: Cerrojo, compláceme con la canción de Amor Limonero de Los Humildes. Ahí, por favor, para toda la receta de Concreto Medusa.
0: Eso, ahorita la buscamos.
14: Salud, mi Rorro, muy buenas tardes. Oye, ¿cuál es el corrido de El Tallador de la Sierra, Cupagón Chicano? Así nos pasó a la raza de Ares Cedral, a la familia Torres.
15: Se llama la rola El Barzón, la que pidió el compa, El Barzón.
0: Ah, El Barzón, ahorita la ponemos, oh. Claro que sí.
16: Ponme el corrido, Rorro, de Piporro, El Ojo de Vidrio.
0: El Ojo de Vidrio. Órale, mi estimado Jerry, ahí también para colocarla. Eso ya está, vámonos con más corridos, 5 ya con 36, más corridos en el 90.1.

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0: 5 de la tarde, 45 minutos. El tiempo se pasa rápido. Vamos con más mensajes de la raza. ¿Qué dice?
1: Rorro, Rorro.
0: ¿Qué pasó? ¿Qué onda?
1: Pues complacer con la de Lucio Peña, con los invasores. Aquí para la raza que estamos aquí camellando.
0: Ya está, carnal.
2: Soy troquero y me gusta ser borracho. Soy parrandero y me gusta enamorar esa mera.
0: Ya está, compadre. La del troquero, mi Jerry, la del Barzón.
2: Desde Santa Catarina con rumbo a...
0: Y la de la muerta y el...
2: Jalisco.
0: Del Penco. Esa es la del troquero. Creo que también pidieron otra, la de la muerta y el... Del Penco, de Leandro Río, la del Barzón. A ver cuál va saliendo por ahí.
1: Rorro, compláceme con el correo de ping-pong también, por favor, ya que todos están pidiendo. No te creas, el correo de la fundidora también estaría bueno.
0: Ya está, ahorita
1: bueno,
0: la...
1: Carlos y José.
0: Ahorita la ponemos, claro.
3: Rorro.
0: Ey.
3: ¿Me podrás poner Juan Guerrero de Tigres del Norte?
0: Juan Guerrero, está buena esa rola.
3: Yo pido anteriormente y no me la pusiste. No,
0: ahorita a ver si la ponemos también, Guillermo, Juan Guerrero.
3: Correa.
0: Ajá, aquí mandan una letanía. Dice, ¿qué onda, mi Rorro? Estoy escuchando la ranchera desde mi vehículo y mi hija Anet Emesa, que está conmigo. Quisiera las mañanitas para mi bebé, que cumple 13 años. A ver las mañanitas, Guillermo.

0: Pi, que dice que te ama mucho, que te desea lo mejor y que siempre va a estar pendiente de ti. Así que felicidades, que sean muchos años más.
1: A ver si te puedes poner el corrido del perro viejo.
0: Perro viejo.
1: Porque ando contento, ya volvió mi mayedo. Ya.
0: Eso.
2: Cuando me rorro, ya está, que si pones el biche de los cachorros de Juan Villarreal. Dale.
0: Eso, dice, ¿qué onda, mi Rorro? Saludos a todos, ya podrías ponerme el duelo de anochecer con Luis y Julián, por favor. Muy bien, ahorita la ponemos. Voy con otro mensaje.
3: Hola, Jerry, muy buenas tardes. Podrían poner Lucio Peña, es la que le gusta a mi pareja, por favor.
0: Ya está, ahorita la ponemos, claro, claro que yes.
4: Hey,
0: ¿qué onda, qué onda?
4: Rodri, hey. Tirando chopo y el Rorro en los corridos matones de la ranchera. A ver si me puedes poner, yo también soy de Terán, compadre, por favor.
0: Yo también soy de Terán. Órale, a ver si la tenemos por ahí. Vámonos con más corridos, gracias. Viene ya el guardián, viene el guardián con The Party de Fiesta. Nosotros mañana muy temprano los invitamos que escuchen la 90.1 de FM, abriendo fuego con todo, el Charlie Acevedo.
5: Acá los aguaritos, colega. Llevo la de manzana para la Ciudad de México. A la vuelta nos miramos.